0: Coyote con el tiro de esquina, pelota al segundo palo, cabezazo, rebotó el balón, insiste Vera, le pegó, ¡gol! ¡Gol! ¡De Olimpia, Olimpia, Olimpia! ¡Grítelo, grítelo, empata el campeón! La pelota del tiro de esquina, el propio Vera fue a buscar por arriba, se quedó mansa, se acomodó, buscó el claro, le pegó de zurda y por abajo, inatacable para Aguilar, el tricampeón de América, el campeón del mundo, empata el partido, aquí en la ciudad de Ñandutí, arco norte en cancha del Globo Itagüeño, el marcador ahora en esta tarde del sábado, empata el campeón, Olimpia 1, Luqueño 1. Jotita Bernabé.
1: Tiro libre de esquina que cae cerca del punto penal. Ahí se elevó Vera al zaguero central de Olimpia en compañía de Díaz, en compañía de Vichnac. Hay una pelota que termina prensada. Un balón suelto, queda desorientado Díaz. Lo aprovecha correctamente Vera, que controla la pelota dentro del área, acomoda para la pierna zurda y cayéndose al suelo. Saca el latigazo con su pierna menos hábil por bajo cruzado. Inatajable para Alfredo Aguilar. Y por ver a Olimpia tempranito en el complemento, empata el partido. Ahora están 1-1.
0: El gol se produjo, Robert.
2: A los 6 minutos de esta segunda etapa.
0: Gustavito.
3: La fuerza aérea de Olimpia nuevamente se hace presente y por nuevamente un central.
0: Gianluca,
4: que cumple de esta manera con la ley del ex, primer gol en el campeonato de apertura para Juan Vera, su partido 16 en el torneo. Sexto tanto que convierte Liga, 97 presentaciones.
0: Va Romeo, sigue Romeo dentro del área, Romeo demoró, ganó otra vez Romeo, puede estar el segundo de Olimpia. Franco Alfonso tiró, gol, gol de Olimpia, Olimpia, Olimpia, grítelo, grítelo. Franco Alfonso, el argentino, tras una bárbara guapeada, jugada toda de Romeo Benítez, gran mérito del extremo, de extremo a extremo. Y Franco dejó parado a Aguilar cerca del palo derecho y al fondo. Tercero del partido, segundo para el campeón. Arco Norte, el viejo y Perú de Olimpia nomás. En cancha del Globo Itagüeño se pone en ventaja en la última parte del compromiso. El marcador ahora en esta tarde del sábado. Olimpia, Olimpia el campeón. Olimpia 2, Sportivo Luqueño 1. La palabra de Jotita Bernabé.
1: Qué jugadón acaba de meter Romeo Benítez. Volcado en esta oportunidad por la zona derecha, toma la pelota, parecía que ya la perdía porque fue a trabar con mucha determinación Vichnac. Acompañó Martínez, lo doblaron en la marca, cae Martínez. Eso lo aprovecha correctamente Romeo Benítez para tirar la pelota por delante, explotar su velocidad, ganarle a Vichnac. Cruza el centro retrasado cortito para que Franco Alfonso, frontal al arco de Aguilar, le dé un toque suave a la pelota para alejarla del golero del Sportivo Luqueño. Pelota cerca del palo derecho y por Franco Alfonso Olimpia se pone en ventaja en el partido, le da vuelta al encuentro a Luqueño, lo gana el campeón de la apertura por 2-1.
0: El gol se produjo, Robert.
2: A los 43 minutos de esta segunda etapa.
0: Gavilán.
3: Importante gol de Olimpia para seguir teniendo esa racha sobre Sportivo Luqueño.
0: Gianluca.
4: Y es el primer gol en este campeonato de apertura y con la camiseta Olimpia para Franco Alfonso, su sexto partido en el torneo, 37 del franjeado en esta competencia.
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5: Hola, profe. Buenas tardes. ¿Qué sensación te genera la cantidad de puntos que cosechaste al término de este torneo? Son 49 puntos, profe, una alta efectividad. ¿Y el balance que haces de este partido el día de hoy?
6: Bueno, primero, un poco lo que hablé con los chicos recién en el vestuario, post-partido, era esto de que habíamos hecho un gran torneo, que con esta cuestión de que se terminó un rato antes del torneo para nosotros, había que seguir jugando, te digo, desde el haber logrado lo que estábamos buscando, lo logramos con tiempo, entonces quizás en estos últimos partidos se perdió la emoción que hubiera supuesto haber llegado a estos momentos con posibilidades y no con todo concretado. Entonces, quizás cuando estemos de vacaciones, cuando estemos recordando lo que fue este semestre, o quizás mucho más adelante, se va a valorar muchísimo lo de este torneo. Se ganó con mucha solvencia, con muchísimos partidos ganados, con muchas diferencias de goles, con muchos goles a favor y pocos en contra, con muchas vallas invictas, con la participación de entre 32, 33, 34 jugadores, goles hicieron casi 18, 19 jugadores. Entonces, en el balance general, para mí es un orgullo haber sido parte de la obtención de este título y haber participado de manera tan buena en esta liga, en este torneo Apertura. Por otro lado, el partido de hoy, un partido bravo, nosotros...

0: Sabemos que siempre se le quiere ganar al puntero, se le quiere ganar al campeón, al que al final terminó siendo el mejor. Entonces sabíamos que nos íbamos a topar con esas dificultades. Muchos chicos habían participado un poco menos que el resto en el torneo, entonces también era una posibilidad. Y había incluso la aparición de Alan Ledesma, Derli, que nos dio muchísima satisfacción. En líneas generales, hoy fue un día muy satisfactorio porque cerramos el torneo de la manera que queríamos y con ciertas dificultades. Y las dificultades tienen que ver con el compromiso que afrontamos hace 3 días y con el que vamos a tener que afrontar el día miércoles. Pero en líneas generales estamos muy, muy contentos.
1: Pablo, aquí Ariel Infran, estamos en vivo para ABC Cardinal, ABC TV. Justamente lo de Derli te iba a tocar, Pablo, teniendo en cuenta de que cómo se dio para que pueda estar convocado el día de hoy, los trabajos en estos meses, cómo lo sentiste a Derli, cómo se dio esa charla para que él pueda estar hoy en el partido, brevemente concentrado. ¿Cómo fue esa previa con Derli González?
0: Bueno, con Derli venimos hablando hace mucho. Derli siempre fue súper positivo, muy generoso conmigo desde su experiencia de lo que es el fútbol paraguayo, lo que es Olimpia, diciéndome, profe, mire que por acá, no voy a decir lo que me dijo, pero sí me ayudó mucho y me allanó el camino. Entonces encontré una parte humana muy importante de Derli, y en el mientras tanto, un hombre que estaba luchando contra el dolor, por una recuperación lo más rápido posible, y yo quería que llegue esta posibilidad de que juegue, de que se sienta parte de este título, porque lo es, obviamente, nos acompañó todo el tiempo, pero quería que juegue. Yo había hablado con él hace 2 semanas y me dijo, profe, déjeme ver cómo llego, y si llego quiero completar varios entrenamientos de manera consecutiva y que no me duela. Y bueno, y así fue. Entonces me dijo, profe, me encaró y me dijo, profe, estoy para el banco, si usted lo desea, si usted lo dispone. Así que así fue como se concretó lo de Derli, que fue de lo último, las últimas estas 48 horas, y fue muy gratificante oír eso y después, bueno, obviamente darle la posibilidad de que participe y como le dije recién cuando lo felicité, que vino con el triunfo bajo el brazo.
2: Profe, ¿qué tal? Néstor Beltrán, Bravo, Campoña, Lutí. Una pregunta un poco fuera de contexto, porque una pregunta por un favor del rival de hoy, que es Víctor Quintana, que su pase pertenece a Olimpia. ¿Qué te pareció el partido, el encuentro? ¿Si hiciste una evaluación de lo que fue su torneo de 2016?
0: Mire, la verdad que veníamos haciendo una evaluación de él y nos parecía muy interesante su prestación, y hoy lo corroboramos personalmente. Así que es un jugador muy, muy interesante, vamos a evaluar. Entiendo que podemos decidir si lo podemos tener nuevamente con nosotros, así que hay posibilidades concretas, no lo voy a asegurar, pero probablemente sí.
2: Pablo, ¿cómo estás? Gustavo Avilán para Deporte Total. ¿Cuánto vale el hecho de acostumbrarse a ganar? Porque hay partidos que por ahí uno puede estar un poco con la mente puesta en otro lugar, pero acostumbrarse a ganar, sea que en el equipo que sea. Y otra consulta, ¿tendrá, o por lo menos la idea es traer algunos refuerzos para el segundo semestre?
0: Es importantísimo acostumbrarse a ganar, querer ganar, sobre todo. El acostumbrarse después, bueno, son consecuencias, pero es importante querer ganar. Y también es importante ver cómo uno quiere ganar o cómo va a intentar ganar, eso es fundamental. Y el equipo como que está con ese chip de tener que ganar y de verse en la obligación. Hay disgusto cuando nos va, por ejemplo, hoy nos fuimos al descanso perdiendo y había disgusto también de mi parte. A mí no me gusta que el equipo pierda, tampoco me gustan las formas. Entonces recuperar rápido la forma para volver a lo que nosotros queremos, que por lo menos ser competitivo. Después de ganar, como digo siempre, es una consecuencia de todo lo bien que uno puede hacer tanto en ataque como en defensa, y las cualidades, obviamente, respetando siempre al rival. Y con respecto a lo otro, la idea es sí traer algunos refuerzos para que el equipo sea todavía más competitivo que de lo que fue este semestre.
3: Pablo, buenas tardes en vivo para Versus Sports. Después del triunfo ante Vasco por Sudamericana, entre semana decía que es complicado que los Richards, tanto Ortiz como Sánchez, lleguen al partido del miércoles. ¿Sigue en esa línea o hay alguna chance de que lleguen?
0: Richard Ortiz está descartado. Y Cachorro lo estamos tratando de poner a punto para que llegue, pero tiene que llegar bien. No nos serviría en un partido tan importante y tan trascendental que Cachorro

0: en cancha y que a los 5 minutos nos pida el cambio. Eso sería grave y no queremos llegar a esa situación. Entonces, a ver, siempre hay un riesgo, pero bueno, queremos evitarlo. Entonces queremos tratar de tener la mayor certeza posible si es que él nos comunica de que clínicamente está bien, más allá de las imágenes que nos van a arrojar un resultado, pero siempre vamos también al final a la clínica y a lo que siente el jugador.
1: Profe, ¿cómo le va? Erwin Velázquez para la tribu 1120 AM. Consultarle con relación a Rodrigo Pérez y Aníbal Chalá, ambos que ya no vinieron sumando minutos. Hoy jugaron, de hecho, Chico Lucas, Ana Ledesma. ¿Cómo está la situación de ambos jugadores?
0: Bueno, ambos tienen contrato y ambos pertenecen al club y nosotros estamos esperando finalizar el torneo para empezar a tomar decisiones y empezar a comunicarlas. Hoy por hoy están entrenando con nosotros. Bueno, Aníbal está lesionado en realidad, está con una molestia en el aductor, pero son parte efectiva del plantel.
2: Pablo, buenas tardes para Fútbol a lo Grande. Le quiero preguntar por Luis Abreu, que empezó a tener oportunidad en estos últimos partidos, atendiendo la característica que él tiene y que desde que apareció en primera ya jugó en varias posiciones. ¿Usted lo tiene como prioridad en el lugar donde hoy arrancó el partido o en qué puesto lo tiene a Luis Abreu también para opción, pensando en eventualmente que en el clausura tenga más minutos?
0: No, Luisito, yo lo pienso donde lo puse hoy. Para mí, desde mi percepción, entiendo que eventualmente nos puede dar alguna solución y en el transcurso de un partido, por lesiones, por expulsiones, por lo que pueda pasar, utilizarlo en otro lado. Pero prioritariamente para nosotros es un interior, nos gusta cómo juega ahí, por detrás del centro delantero, siendo un ladero del contención, siendo él es muy generoso defensivamente y esperamos, sí, obviamente yo sigo esperando mucho más de Luis. Claramente no le di las posibilidades que probablemente él hubiera querido, pero bueno, ojalá que esas posibilidades lleguen en el semestre que viene, pero estamos muy contentos con él, es muy buen futbolista, un chico sano, pero lo consideramos claramente interior.
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4: Tiro libre, Noguera coloca el disparo arriba, golpe de cabeza al medio, el puntín, gol, gol. Recoleta, su goleador Alan Will llega a puntear la pelota, esta vez ya no desaprovecha, una cargada profunda, pelota arriba en el área, hay una bajada y ahí puntea Alan Will. Atención, Alan Will emerge como uno de los goleadores absolutos del campeonato Apertura. Will para Recoleta, el marcador ahora, última fecha de la Apertura 2026 en la autopista, en la sintética, en Campo Grande. Recoleta 1, Guaraní 0. La palabra de Pancho López.
5: Oportunismo puro, porque sí, no había llegado prácticamente, tuvo una, hay revisión porque la jugada es muy fina, de pelota parada, centro de Junior Noguera, arco que da hacia Santísima Trinidad, sí, termina el centro en el segundo palo, Will Baez es el que la vuelve a poner al medio, cerca del punto penal, entre el punto penal y el área chica, la duda de Servio si sale o no, y allí aparece oportunismo puro, sí, gol de goleador empujando esa pelota, tirándose por el balón, toca de derecha y Alan Wick la manda al fondo, es el goleador de Recoleta, es el goleador de este equipo, está de amores con el gol Wick, de vuelta aquí marcando y poniendo por ahora a la espera de la confirmación, 1 para Reco, 0 para Guaraní.
4: El gol se produjo, Robert.
6: A los 13 minutos de esta primera etapa.
7: Y también pasa a ser uno de los goleadores del campeonato con este tanto, Alan Wick llegó a su gol número 13 en el torneo, en 18 compromisos lo que va de este campeonato, 14º que convierte liga en 36 presentaciones.
4: Hay golpe de cabeza, atención, llega en esa zona, intenta rematar, coloca el disparo, Saracho, gol, gol. Guaraní, Sebastián Saracho, ya lo hizo la fecha anterior y ahora marca el tanto del empate. Saracho empata el aborigen, empata Guaraní el partido. Arco que da hacia la autopista, el gol legendario, el marcador ahora, última fecha de la apertura 2026. Guaraní el aborigen, Guaraní el legendario, Guaraní 1 Recoleta 1.
5: Y al arco hay que pegarle, dice Saracho, sí. También oportunismo para él, viene de marcar, está en racha ese defensor central, pero llega al área y termina definiendo. Una pelota larga del centro lanzado al área, aparece Tanda para pelear una pelota en el aire y después le queda perfil izquierdo, ángulo cerrado. Termina controlando primero. Qué bien la bajó Saracho para hacer central. Con mucho recurso la duerme al lado del pie izquierdo. Deja con poco ángulo y como dice la regla. Con ángulo cerrado y cerca del arquero. Hay que pegarle arriba al primer palo. Le rompe el arco a Toledo. Él construye el gol porque termina controlando una pelota difícil y después definiendo de zurda. Imposible para el portero Kevin, la utilización de la pelota parada, hay gol de Guaraní, lo hizo Saracho.
4: El gol se produjo, Robert.
6: A los 25 minutos de esta primera etapa.
7: Tercer gol en este campeonato de apertura para Sebastián Saracho en su partido 19, lo que va al torneo, quinto tanto que convierte en liga en 51 presentaciones.
4: Atención, llega, va, estira, gol, gol. Recoleta, el equipo funebrero, el canario, marca el segundo gol. Wilfrido Áez, letal el contragolpe, en tres toques define el equipo de Recoleta, la jugada rápida, la pista, rápida acción, jugada, estupenda definición de Wilfrido, el gol para Recoleta, el marcador ahora, última fecha de la apertura en este día sábado, Recoleta FC 2, Guaraní 1. La palabra de Francisco Pancho López.
5: Qué práctico Recoleta, porque no necesita tener mucho la pelota. Estaba replegado en su campo, sí. Termina disputando Alan Wilk. Una pelota muy buena, sector derecho aquí frente a cabinas. Termina habilitando solito y solo por el otro lado, como lo descuidan. Venía retrocediendo la defensa de Guaraní. Hay que medir si estaba en offside o no. Hay que marcar si estaba en offside o no. Primeramente Alan Will. Y después el segundo me parece que no aparece allí. Will Baez en el segundo palo. Controla y después saca el remate furibundo. Apunta a la cabeza del arquero y termina metiendo un fusil, sí, un disparo violentísimo para el portero o contra el portero serbio. Will Baez ahora se invierte en los roles porque el que suele asistir para los goles de Alan Wilk es Will Baez, asistidor Wilk, definidor Will Baez. 2-1 gana Recoleta.
4: El gol se produjo, Robert.
6: A los 36 minutos de esta primera etapa.
7: Ya es el séptimo gol para Will Baez en este campeonato de apertura en su compromiso número 20, lo que va al torneo 21 que convierte liga en 155%.
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2: La selección de Curazao es el país más pequeño, tanto en área como en población, que clasifica a una Copa del Mundo, superando a la selección de Islandia en Rusia 2018.
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14:05 a toda la audiencia de Radio Primero de Marzo. Muy, pero muy buenas tardes. Bienvenidos a este domingo de fútbol. Bienvenidos a este domingo de cierre del campeonato Apertura, que hoy estará llegando a su fin, porque hoy a partir de las 5 de la tarde se juegan los últimos tres partidos correspondientes a este campeonato Apertura, que ya tiene campeón, pero que hoy define lo último que le queda, que es quién se estará quedando en el segundo lugar, quién será el vicecampeón de este presente torneo, porque hoy hay tres equipos que están peleando por... Ayer ya dije esto de peleando y me corregí, hoy voy a hacer lo mismo. Hoy tres equipos con posibilidades de quedarse como vicecampeón de este torneo de Apertura, donde hoy el que está mejor posicionado es el equipo de Nacional, es el conjunto de la Academia, que va a estar jugando hoy de local ante el equipo de Libertad. Cerro Porteño es el otro equipo que va a estar jugando hoy, es el segundo equipo en cuanto a posibilidades, el que está mejor ubicado. Es local también Cerro hoy, así que hay mucho fútbol en Barrio Obrero, porque Nacional juega en su casa, Cerro hace lo propio. Cerro recibe a Rubio Ñu, que tendrá también su partido aparte, porque además de lo que es esta pelea o interés por el vicecampeonato, Rubio Ñu juega hoy un partido aparte. ¿Por qué? Porque ayer perdió Sportivo Luqueño. ¿Y qué significa esto? De que si hoy el conjunto de Rubio Ñu termina ganando su compromiso, saldrá de la zona del descenso y Sportivo Luqueño estará cerrando en ese lugar junto con el Sportivo San Lorenzo el campeonato Apertura primer semestre. Así que es también un compromiso bastante importante para Rubio Ñu. Reitero, ganando sale de la zona del descenso, lo envía a esa ubicación al cuadro de Sportivo Luqueño. Y el otro interesado en el vicecampeonato es el equipo Deportivo Ameliano, que uno sabe, ¿cierto? Es el que la tiene más difícil. Porque el equipo del Deportivo Ameliano tiene que esperar tropiezos de Nacional, de Cerro Porteño, tiene que perder Cerro, tiene que perder Nacional, ganar Deportivo Ameliano su compromiso y hacerlo por una buena diferencia de goles para que eso le pueda permitir, le pueda brindar esa posibilidad al Deportivo Ameliano de poder ser el vicecampeón de este torneo. Así que es lo que se juega hoy, los tres partidos son a las 17 en simultáneo. Vamos a ir informando minuto a minuto con lo que pase con cada uno de los encuentros. Hay que remarcar que ayer tuvimos también la continuidad de esta fecha, una fecha que ya empezó a jugarse desde el día de ayer con la victoria, digo bien, del día viernes con la victoria de San Lorenzo, que se despidió de la Apertura con una victoria, se fue hasta Pedro Juan Caballero, ganó por la mínima 1-0 ante el 2 de mayo, Olimpia le ganó por 2-1 al Sportivo Luqueño, y la victoria ayer del cuadro de Recoleta, que ganó su compromiso por 2-1 en Campo Grande ante Guaraní. Hasta ahora los compromisos de esta última fecha del campeonato: Olimpia con 49 puntos, Nacional con 36, Olimpia ya campeón, claro, Nacional 36, Cerro Porteño con 35, Ameliano con 33, son las principales ubicaciones hasta ahora en el cierre ya finalización de este presente campeonato Apertura.

Que envuelva en cuanto a las autoridades para cada uno de los compromisos, son tres en total, en el caso de Nacional Libertad. Lindo partido en el Arsenio Rico. Libertad, malísimo semestre para el equipo liberteño, lejos de los primeros lugares de la apertura y eliminado de la Copa Libertadores sin sumar un solo punto hasta ahora. Ya no tiene chances de pelear tampoco la Copa Sudamericana. Arbitraje de Juan Gabriel Benítez en este compromiso. Estará Eduardo Cardoso como su asistente número uno. Milcia Besaldívar va a ser el dos. El cuarto árbitro, Marco Franco, en el VAR Edgar Galeano. Y Eduardo Britos va a estar como asistente de VAR en este juego. También Cerro Porteño Rubio Ñu, bien decíamos, en la olla. Arbitraje de David Ojeda. Guido Miranda estará como asistente número uno. Héctor Medina será el dos. César Rolón estará como cuarto árbitro en el VAR Carlos Paul Benítez. Y la señorita Nancy Fernández estará como asistente de VAR. Y el otro compromiso, el que bien decíamos, se va a estar jugando hoy en Villeta, Ameliano ante Trinidense, Pita Alipio Colmán, Julio Aranda y Nadia Weiler van a ser los asistentes del 1 y el 2. Aldo Quiñones como cuarto árbitro en el VAR, Carlos Figueredo, y José Cuevas será el asistente de VAR para este compromiso. El que depende, bien decíamos, de sí mismo es Nacional. Ganando ya no depende de nadie, no tendrá que esperar ningún otro resultado. Cerro Porteño sí debe ganar y aguardar a ver qué pasa con Nacional, que no gane su partido, llámese empate o derrota del equipo de la Academia, y ganando Cerro, ahí sí. El equipo de Holland, que se prepara para jugar la última fecha de la Copa Libertadores, sería el vicecampeón. Y Ameliano, que ya mencionábamos, tiene que esperar que pierdan los dos y que gane Ameliano, y después el tema del... los goles, la diferencia de goles, porque hoy tiene positivo 8 el equipo de Nacional y positivo 7 tiene el elenco del Flaco Nani. Y ayer explicábamos esto que se puede dar también ocasionalmente, que es la igualdad de puntos entre los tres equipos. Por ejemplo, si Nacional pierde su partido, empata Cerro y gana Meliano, ahí los tres equipos van a quedar con la misma cantidad de puntos, porque si Nacional pierde se queda con 36, empatando Cerro iría a 36 también, y Ameliano, que suma 33, si gana va a ir a 36. Ahí qué pasa, hay tres equipos con la misma cantidad de puntos. ¿Qué resuelve? ¿Diferencia de goles? No. Lo que resuelve es esto que explicábamos ayer en la transmisión del encuentro entre Recoleta y Guaraní, que hay un artículo en el reglamento de competiciones de la APF, el artículo número 11, para ser precisos, señala que con la paridad de puntos entre dos o más equipos, que es lo que estaría ocurriendo en este caso, el primer criterio es mejor puntuación de los partidos disputados entre ellos, como si los demás equipos no participaran. Así explícitamente dice este reglamento. Significa entonces, ¿cuántos puntos sumó Nacional en los duelos ante Cerro y Ameliano? ¿Cuántos puntos sumó Cerro ante Nacional y Ameliano? Y así también, ¿cuántos puntos hizo Ameliano ante Cerro y Nacional? Y ahí, el que sale favorecido o el que saldría favorecido, si es que se da el triple empate en cuántos puntos, es Nacional. Porque ante Cerro sumó 4 puntos, un triunfo y un empate. Y ante Ameliano tiene 2 empates, un punto cada uno, entonces son 6. Cerro Porteño sumó 5 puntos en el duelo directo entre ambos equipos, porque frente a Nacional tiene una derrota y un empate, ahí tiene un punto. Ante Ameliano tiene una victoria y un empate, son 4 puntos, sumado al de Nacional son 5. Y Ameliano tiene 2 empates ante Nacional, ahí son 2 puntos, y ante Cerro tiene una derrota y un empate, ahí solamente un punto, sumando con el de Nacional son 3. 6 para Nacional, 5 para Cerro Porteño y 3 puntos para Sportivo Ameliano. Por eso es que, repito, si se presenta esta posibilidad de que los tres equipos queden con la misma cantidad de puntos, el vicecampeón va a ser el equipo de Nacional.

A hablar de la selección paraguaya, vamos a hablar con Gustavito Gavilán porque están llegando los seleccionados, están llegando los convocados para... Bueno, no, convocados todavía no, ahí me corrijo, porque todavía no son los que van a ir a la Copa del Mundo, al menos todos. Uno imagina, sabe, claro que la gran mayoría sí, pero no es todavía la lista definitiva, no es todavía la lista cerrada la que va a ir a la Copa del Mundo. Así que en breve vamos a ir hablando con Gustavo. Hay muchas novedades en cuanto al entorno de protagonistas, de jugadores paraguayos, que todavía algunos tienen que jugar, por ejemplo, otros que ya disputaron. Hoy jugó Diego Gómez, por ejemplo, la última fecha de la Premier League, estaba mirando este compromiso donde el Brighton, y fue titular Diego en lo que fue el compromiso de su equipo, que terminó perdiendo 3-0 ante el Manchester United en una fecha de la Premier League apasionante, porque Tottenham se salvó del descenso, ¿sí? Se salvó la última fecha, terminó ganando su compromiso, con eso asegura la permanencia, y quien bajó es el West Ham. Terminó perdiendo el West Ham, se va a la segunda división de la liga inglesa, se va a la Championship. Así que de las novedades importantes que se van dando en el fútbol internacional al cierre de este semestre para nosotros, temporada para los europeos, porque ellos, ustedes saben, habitualmente están acostumbrados a cerrar su temporada en esta época del año. Bueno, y eso está ocurriendo en Inglaterra, en un campeonato de la Premier League que ya lo ganó el Arsenal sin jugar, porque con el empate del City en la penúltima fecha se consagró campeón del Arsenal, y que también estuvo jugando el día de hoy su compromiso. Pero reitero, la cuestión pasó hoy por la definición de la permanencia, pasó por quién se quedaba o no en la máxima categoría, y fue finalmente el Tottenham, porque hoy el West Ham ganó, hizo todo, cumplió con todo, ganó su partido, lo hizo con goleada 3-0 ante el Leeds United, pero no lo alcanzó porque tenía que esperar una derrota por parte del Tottenham, que ganó por 1-0 a penitas con el gol de João Palhinha, el futbolista portugués que va a ir a la Copa del Mundo, el ex Bayern Múnich. A los 43 minutos, el solitario gol del encuentro que le sirvió ya al histórico equipo del Tottenham para permanecer en la máxima categoría de la Premier League. Hoy se define también el otro descendido en la Liga Italiana, y ojo que ahí involucra a un paraguayo, porque Cremonese está peleando por quedarse en el Calcio, está peleando por quedarse en la máxima categoría. El otro involucrado es el Lecce, están ahí los dos con la posibilidad de que desciendan. Vamos a ir actualizando los marcadores, porque a partir de las 15:45 se van a estar jugando estos encuentros. Cremonese, Beltone y Sanabria, que hoy es local ante el Como, y Lecce, que va a estar jugando también de las 15:45 su compromiso como local frente al Genoa.

perdiendo. Pisa, que jugó un solo año, una sola temporada en la máxima categoría, ahora vuelve a la segunda división. Y Gelas Verona, que es otro descendido. Y Cremonese está ahí cerca con 34. 35 Leche, 34 Cremonese. Cualquiera de estos dos equipos estarán bajando de categoría. A las 15:45 se juega este partido. En un campeonato de Italia que ya lo ganó el Inter, holgadamente sacó 11 puntos de diferencia sobre el Napoli. Napoli que está ganando ahora a propósito 1-0, se está despidiendo el campeonato. Inter ayer empató 3-3 ante el Bolonia. Son los encuentros de la Liga de Italia. Se despidió Mohamed Salah también. ¿Qué de despedidas de históricos en esta temporada europea? Porque, por ejemplo, Robert Lewandowski se despidió del Barcelona. Antoine Griezmann se despidió del Atlético de Madrid. En el Real Madrid, Dani Carvajal, por ejemplo, un histórico de este equipo. David Alaba también es otro que se despidió del Real Madrid. Y ahora Mo Salah y Robertson son dos, pero recontra históricos del cuadro de Anfield en este mismo momento. Bernardo Silva también, por ejemplo, del Manchester City. Otro que se despidió. Por ahí me estoy olvidando de otro histórico. Ahí ya enseguida la gente me va a estar recordando. Pero se dan cuenta de la cantidad de jugadores con tremenda historia que están dejando sus respectivos equipos después de muchos años. Ahora mismo estoy observando esto de Salah y de Robertson, y también a un costado lo de Bernardo Silva. Buenas tardes, Gianluca. Suerte a mi querido Cerro Porteño. El jueves estaremos en la olla, dice Héctor Funes. Y la semana que se viene, Cerro Porteño y Olimpia están jugando Copa. Olimpia, Copa Sudamericana. Cerro ya clasificado por la Libertadores. A ver, Gianluca, placer escucharte siempre. Este es Pedro, sí o sí. Sí, ahí está. Sí, sintonía de España, Madrid. Luego de hoy descansada, dos fines por ahí. Así dice. No sé si son dos fines de semana o uno. Déjame calcular un poquito. Pero el próximo fin de semana no hay fútbol. Tendremos el amistoso de la selección, pero eso es la siguiente semana, pero es viernes, no es sábado ni domingo. Hoy comemos chancho al fuego y se te voy a enviar. Perfecto, Diego Fernández. Muy bien, muy bien, muy bien. No todavía, Víctor. Hoy es día laboral, todavía no podemos todavía hoy estar con ese tipo de situaciones, pero vamos a estar bien preparadito. Está bien preparadito. En breve los partidos también que tenemos hoy por el Brasil. Está Gustavito Gavilán en breve. Vamos a hablar con Gustavito Gavilán porque quiero hablar de la selección paraguaya, quiero hablar de la albirroja que se está preparando para los preparativos, que de hecho ya empezó, o los preparativos ya arrancaron en la selección paraguaya porque ya está en marcha. La albirroja se está preparando ya para la Copa del Mundo. Hay una cantidad importante ya de jugadores que están acá en la sede de Ipané, trabajando con la selección paraguaya y al mando de Gustavo Alfaro, que sumó gente a su cuerpo técnico. Ya también Gustavito nos va a estar comentando este detalle. En breve también hay muchas informaciones que vamos a compartir de la Copa del Mundo, porque la selección de Irán mudó su base mundialista a México. Sí, Irán, que está en medio de todo esta turbulencia de la cuestión política para con los Estados Unidos, y la FIFA finalmente aprobó que el plantel iraní no haga base. No es que no va a jugar sus partidos en Estados Unidos, no va a hacer base. La concentración no será en Estados Unidos, sino que estará en Tijuana, ciudad fronteriza con México, y viajará solamente para los partidos a los Estados Unidos y regresará a México de inmediato, lo que solucionaría el problema de las visas, porque están por eso con el problema de visado. Así que se confirmó esto hoy. La selección de Irán, reitero, hará base en Tijuana, México, y no así en Estados Unidos, para el desarrollo de la Copa del Mundo.

más de una hora y 10 minutos, también se viene la definición de la Liga Argentina a las 15:30. Hoy la definición, la final entre River y Belgrano, que se va a estar jugando en el estadio Mario Alberto Kempes. Linda pelea entre los dos. Estaba mirando lo de Cremonese y Leche. Un punto de diferencia entre los dos. Porque Leche está con 35 hoy, fuera de la zona del descenso, y Cremonese está con 34, que sí está entre los equipos que están perdiendo la categoría. Dos que ya...

0: Recordamos que Gustavo Costa sumó gente a su cuerpo técnico. Joaquín Quetrún y Guillermo Burdizo. Guillermo Burdizo es el más conocido para nosotros, por supuesto. Al menos en su época de futbolista lo recordamos. Este es el hermano de Nicolás Burdizo. Para ponerse a disposición de la selección paraguaya y, por supuesto, a cargo de Gustavo Alfaro. Quetrún es preparador de arqueros. Tiene 30 años. Jovencito, mirá, como jugador tuvo una carrera formándose en All Boys. Estuvo por la reserva de Peñarol, Universidad de Chile, Argentinos, Estudiantes de Caseros. Estuvo por Europa en el fútbol de Italia, Suecia, Islandia, Gibraltar. Y lo que sí llama la atención es... Bueno, no, llama la atención no en el mal sentido, ¿verdad? Sino que lo particular de él, que es también creador de contenidos en redes sociales sobre los trabajos de los arqueros. O sea, es muy activo en las redes. De hecho, la edad lo de... probablemente sea de esa línea, 30 años. Él es Joaquín Quetrún, preparador de arqueros, a la vez también muy activo en redes sociales, crea contenidos donde muestra los trabajos de los arqueros. Y Guillermo Burdizo, hermano de Nico, multicampeón argentino en Europa en su momento con Inter y compañía. 37 años para él, ya llega como analista de videos. Son los nuevos en el cuerpo técnico de la selección paraguaya. Bueno, Ábalos, Gabriel Ábalos y Juan Cáceres son los protagonistas quienes hablaron también el día de hoy. Entre los dos, yo tengo mayor certeza de que el que se va a ir a la Copa del Mundo es Juan Cáceres. No sé así todavía Ábalos si ya tiene un lugar seguro, si está peleando con alguien más, pero Juan Cáceres sí, de hecho, probablemente sea titular en la selección. Está Gustavito Gavilán, estamos hablando de la albirroja, estamos hablando de la albirroja para su presencia en la Copa del Mundo. Señor Gustavito Gavilán, ¿cómo le va?
1: ¿Cómo está, Gianluca? El gran saludo a toda la audiencia de la 780 Radio, primero de marzo. Efectivamente, ya nosotros con el kit albirrojo, prácticamente dando un paso al costado de lo que fue la participación del torneo Apertura, ahora ya todos mentalizados, 19 días para el arranque del Mundial. 20 para nuestra gran participación, en realidad 19 días ya para nuestra participación, para lo que va a ser la presencia paraguaya después de bastante tiempo y toda esa algarabía, el gran entusiasmo que genera la participación de Paraguay nuevamente en el Mundial y justamente en el debut frente a los Estados Unidos, Gianluca.
0: En una semana, en un día, por sobre todas las cosas, Gustavito, para nosotros el día de hoy, la llegada de muchos protagonistas y el arranque ya de los preparativos, podríamos decir, Gustavito, porque a partir de ahora ya no paran las actividades hasta el viaje a la Copa del Mundo, hasta ir ya a suelo estadounidense para el inicio de la Copa del Mundo, porque esto no para, hasta el amistoso y después al día siguiente el viaje.
1: Ya podemos decir, puesta en marcha del operativo Paraguay en el Mundial. Si bien es cierto, no tenemos todavía la lista definitiva de 26 jugadores, eso se va a dar a conocer el día 1, el último día de para la presentación de la lista oficial se va a hacer por lo menos para el público en general, pero ya a partir del día de hoy, a partir de las 17 horas, se pone en marcha el plan Estados Unidos 2026 del Mundial de la Albirroja, ya encabezado por el profe Gustavo Alfaro, por todo el cuerpo técnico, ya recibiendo a los atletas que de a poco van culminando sus competencias y se van acercando hacia el centro de alto rendimiento escribano Oscar Carrizo, Doña Lucas.
0: Sí, a propósito, Gustavito, ¿quiénes son los que hoy ya están activando?
1: Sí, exactamente, los que hoy van a empezar a activar, podemos ir mencionando, Juan Cáceres, me comentaban que Gabriel Ábalos también ha llegado en este momento. Otros jugadores también, el caso de Julio Enciso, el caso de Miguel Almirón, Brian Ojeda, son jugadores que se fueron sumando a medida que iban pasando los días. Para ser preciso, Alejandro Maidana, Gustavo Caballero, Brian Ojeda, Matías Galarza, Miguel Almirón, Julio Enciso, Alex Arce, Gabriel Ábalos, y mañana se estarán sumando Andrés Cubas y Tony Sanabria. Mañana se estarían sumando, ya llegando en horas bien tempranas a nuestro país, y mañana ya activando con la selección paraguaya. Estos primeros días, hoy y mañana, trabajos a puertas cerradas, y a partir del día martes tendremos el primer contacto con los jugadores, tendremos atención de dos jugadores en zona mixta para luego ya ir encarando. El profe Gustavo Alfaro va a hablar en la previa de lo que va a ser el cotejo frente a Nicaragua, es decir, el jueves 4 estaría hablando ya el profe Gustavo Alfaro, sería la última conferencia de prensa pues antes del viaje rumbo a los Estados Unidos, Gianluca.
0: De esto, de este grupo de jugadores que vendrán, Gustavito, porque se habla de aproximadamente 30, de los que no sé cuándo se estaría completando esa lista de 30. ¿Vos realmente pensás que va a ser así o ya van a estar llegando solamente los 26? Porque acá hay jugadores, por ejemplo, que yo no sé si van a ir a la Copa del Mundo, Gustavito, pero sin embargo ya están trabajando o van a estar empezando a trabajar ya a partir de esta tarde.
1: No, el grupo grande. No te digo ese grupo de 50, pero ya un grupo más reducido. Va a empezar a trabajar, me imagino, el diálogo que va a tener el profe Gustavo Alfaro para los jugadores que no van a ser tenidos en cuenta, no van a poder integrar la lista de 26, pero uno también se pone en el lugar del jugador, el hecho de estar, ser considerado, primero de estar en la lista de 50, luego bajar a la lista de 33 jugadores, debe ser totalmente un orgullo, y ahí empieza a trabajar también la parte psicológica de lo que realiza el profe Gustavo Alfaro. Gustavo Alfaro es una especie de psicólogo, suele hablar, suele integrar suele manejar bien en ese aspecto. Uno recuerda cuando llegó y el primer diálogo que tuvo con Gustavo Gómez, con Miguel Almirón, dándole y destacando esa importancia que tenían dentro del plantel, y creo que no va a ser ningún inconveniente en ese aspecto, Gianluca.
0: Sí, imagino que sí. De hecho, porque hay un Baidana, por ejemplo, Gustavito. Yo no sé, hoy a lo mejor le puede brindar la gran sorpresa, porque hay un juego, tampoco es que está muy seguro el puesto en ese lugar. Blas Rivero sigue sin jugar. Austin Sández no ha sido convocado en los últimos amistosos también. Pero digo, no me ha gustado. Hay nombres que yo tengo todavía ciertas dudas. Yo hasta te diría de Gabriel Ábalos, Gustavito, porque para mí, si hablamos de delanteros, Tony Sanabria, Alex Arce, y ahí me quedo, Gustavo, de los que para mí son seguros en cuanto a la nómina de 26 de Gustavo Alfaro, por sobre todas las cosas puntualizando el aspecto de los delanteros, porque después para mí Ábalos está ahí, entre que sí que no, peleando más bien, creo yo, un lugar con Isidro Pita, de por ahí otro delantero que esté merodeando la zona por ahí. En ese sentido te hablo, Gustavo, ¿y todo me entendés?
1: Sí, claro. Y eso es bien consciente también los jugadores que se van acercando a Ipané en esta invitación, porque podemos mencionar, es una convocatoria barra invitación para ir a realizar los trabajos de esa manera. Entonces, uno sabe que tal vez en el puesto más difícil que hoy tiene es en la zona de delanteros, porque hay una gran variedad de diferentes características. Entonces, yo particularmente considero que Gabriel está en la lista. Alex Arce se ha metido por un tubo con estas grandes actuaciones en su equipo de Argentina. Entonces, le sacó una leve ventaja. Si jugaba por lo menos con Gabriel Ábalos, le ha sacado una ventaja. Pero no, mirando otra vez, Gabriel Ábalos siempre fue considerado y es la característica. Si uno recuerda aquel partido en Colombia, Gabriel Ábalos fue el que arrancó de titular. Él lo dejó al banco a Tony Sanabria. Cuando arrancó la clasificatoria de la mano del profe Gustavo Alfaro, su primer centro delantero fue Isidro Pita. Por eso te da la alternativa y queda esa pequeña duda de quiénes serán los que completen finalmente esa lista. Allá.
0: Para vos es imposible que vayan los cuatro.
1: Yo veo difícil. Yo creo que uno lastimosamente va a quedar afuera. Si me preguntas por mí, si es por idea, para mí deberían ir los cuatro. Pero yo creo que por las características, hay que mencionar, juega con un centro delantero, un referente de área y un media punta. Por eso tal vez el puesto de centro delantero con tres ya estaría el cupo lleno, pero podría ser una linda y grata sorpresa el hecho de llevar cuatro centro atacantes, Gianluca.
0: Sí, porque si yo me guío por lo que vos estás diciendo sobre las consideraciones de cada uno de los citados para Gustavo Alfaro, llámese Ábalos, Arce y compañía, yo saco las conclusiones de que si se toman las cosas así como estás diciendo vos, el que no estaría integrando la lista es Pita.
1: Sí, pero me dijeron que Pita tiene grandes chances.
0: Y ahí lo que sea, entonces vamos a tener que ir los cuatro.
1: Y por eso, eso es, mirando lo que, por eso la pequeña duda tal vez que tenga todavía el profe Gustavo Alfaro, que se va a estar definiendo. Hasta incluso uno diría, ya hay equipos que están presentando la lista, por eso creo que se va a tomar este tiempito de trabajar un poco, de sacar las conclusiones necesarias y y no cometer un error el profe Gustavo Alfaro a la hora de decidir quién va a quedar afuera, porque seguramente con el dolor también de dejar a un protagonista, a como si fuera un hijo, dejarlo afuera sería, en este caso, a los que hemos mencionado en zona de ataque.
0: ¿Vos decís, Gustavito, que Gustavo Alfaro ya tiene su lista o puede ser que a esta altura todavía tenga dudas, por ejemplo? A mí me cuesta creer, Gustavito, que el entrenador de una selección que va a dirigir una Copa del Mundo tenga todavía dudas. A ver, por decirte, a 4 o 5 días de publicar la lista, por ejemplo, o dar a conocer a la gente, que tenga todavía dudas en esa misma lista. Salvo lesiones o algo como eso.
1: Sí, sí, sí. Yo creo que tiene 23 de 26.
0: A la bolsa.
1: 23 de 26. Y solamente lo va a esperar a Villasanti, que todos sabemos que por la situación de la lesión. Es uno de los que también ha rendido en el momento que fue llamado y es considerado por el profe Gustavo Alfaro. Lo puede llegar a esperar Alfaro. Y el tercero es el centro delantero que va a estar, por lo menos dos pujando por un lugar. Entonces allí creo que se estaría cerrando esa posición, o por lo menos en la lista de 26, diría yo, en un pensamiento rápido que uno hace, no es información, aclaro, pero creo que tiene 23 de 26 Gustavo Alfaro.
0: Para mí, Matías Villasanti y Gustavito, salvo que Gustavo Alfaro decida llevarlo igual sin jugar partidos, para mí, con su presencia ayer en la banca de suplentes, como que todos dijimos, ah, mira, ojo que puede llegar a meterse de lleno otra vez. Pero al no ingresar a este partido, Gustavito, porque ayer jugó Gremio, ganó de local 3-2 ante Santos de Porto Alegre, estuvo en la banca Villasanti, fue toda una novedad eso, pero no sumó minutos. Y se le acorta la brecha, Gustavito, tiene el partido de Copa en la semana que va a estar jugando, y después creo que no sé si hay un partido más de Copa Brasil o Brasileirão, a lo sumo máximo, 2 partidos de aquí hasta la finalización del semestre, y ya no va a tener partidos.
1: Si me sacas una pequeña duda, Villasanti para el partido de Copa, Gremio estaría jugando, si no me equivoco, el martes, porque a mí me comentaban que él ya incluso en el transcurso de la próxima semana, uh-huh, él ya está con los pasajes para venir a trabajar en el tarde.
0: Sí, Gremio juega Copa Sudamericana de visitante, de local, digo bien, porque juega en Porto Alegre a las 19 el martes ante Montevideo City Torque.
1: Perfecto, entonces tengo entendido, o por lo menos que lo que pude averiguar es que Matías Villasanti el día miércoles está para llegar a nuestro país e integrarse a los trabajos del combinado paraguayo.
0: Entonces ya no juega más, o sea, sí, salvo que juegue ante Montevideo City Torque de Villa para jugar, porque puede jugar el sábado otra vez Gremio por el Brasileirão a las 20, a las 5 y media de la tarde frente a Corinthians. Y después Gustavito ya vuelve recién para el mes de julio. O sea que tiene 2 partidos sí, por delante. El del martes ante City Torque y después el sábado ante Corinthians por el Brasileirão. Y después ya termina todo lo que corresponda a los partidos de Gremio previo a la Copa del Mundo.
1: El posterior al encuentro de carácter internacional, él va a cumplir con el Gremio y posteriormente él ya viene a nuestro país. El fin de semana él ya va a estar trabajando ya íntegramente con sus compañeros. Por eso te decía en el transcurso de la semana, no recordaba si era miércoles o jueves, pero al mencionarme que el partido es martes por Copa Internacional, el miércoles estaría llegando a nuestro país Matías Villasanti y sumarse a las actividades del plantel paraguayo. O sea, si no llega a sumar minutos, los trabajos van a ser directamente ya con el profe Gustavo Alfaro y la posibilidad de jugar algunos minutos en el partido amistoso frente a Nicaragua. Eso le quedaría a Matías Villasanti.
0: ¿Es verdad que ya no había entrado, Gustavito, para el amistoso del 5?
1: Increíble, pero cierto. Muy rápido fueron agotadas las localidades para el encuentro. Me decían, mientras hacíamos el anuncio, en la Asociación Paraguaya de Fútbol ya prácticamente se fueron agotando, incluso colapsó la página que habitualmente suele es pedir los boletos para las entradas, el QR, digo boletos pensando en antes, pero ahora es con un QR, ya totalmente agotadas, una sensación auspiciosa por parte de los organizadores de este evento, y uno se espera un estadio totalmente repleto para lo que va a ser la despedida de la selección paraguaya el día viernes 5 de junio.
0: Uh-huh. Bueno, Gustavo, a ver, en breve lo escuchamos al protagonista. Habló Juan Cáceres, habló también Gabriel Ábalos. A las 5 de la tarde empieza la movilización hoy, ¿verdad?
1: 17 horas en el Centro de Alto Rendimiento Escribano Oscar Harrison. Ya van a estar activando seguramente la bienvenida por parte de los directivos principales, el licenciado Robert Harrison, la plana mayor de la Asociación Paraguaya de Fútbol, para lo que es este puntapié inicial de los trabajos de cara al Mundial, que todos nos ilusiona de llegar a los mejores lugares en lo que va a ser este Mundial.
0: Quería tocar contigo, Gustavo, antes de ir a los protagonistas, sobre estos nuevos integrantes del cuerpo técnico de Alfaro.
1: Sí, se llegaron dos nuevos integrantes. Uno es justamente es hijo del preparador físico actual, y luego ya un analista de arqueros, que va a estar trabajando muy de cerca con el profe Gustavo Alfaro. Suma dos integrantes más a su cuerpo técnico, el profe Gustavo Alfaro. Entonces, dándole un poco más de realce, de experiencia también, en el sentido, por lo menos el preparador de arqueros, que uno observa, es un videoanalista, estuvo hasta hace poco jugando al fútbol, y el otro que viene a ser una especie de ayudante de la preparación física, lo va a acompañar a su padre, Gianluca.
0: Correcto. Bueno, Gustavito, comentanos cómo viene la semana y ya vamos a los protagonistas que hablaron hoy, ¿te parece? A ver.
1: Perfecto. Hoy el entrenamiento va a ser a las 17 horas, trabajos a puertas cerradas, mañana misma situación. El martes va a ser en horas de la mañana, 9:30 de la mañana, con atención a la prensa. Los primeros 15 minutos vamos a poder observar el entrenamiento, miércoles nuevamente a puertas cerradas, como así también el día viernes. El sábado sí tendremos nuevamente acceso para poder conversar con dos protagonistas para la primera semana de trabajo de la Albirroja, Gianluca.
0: Perfecto, dale, Gustavito, hasta la próxima.
1: Será hasta la próxima, un gran abrazo y respeto para todos. Escuchamos a los protagonistas.
0: Hablaron Gabriel Ábalos y Juan Cáceres, futbolistas de la selección paraguaya.
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3: ¿Cuáles son las sensaciones llegando para sumar a la vida?
4: Las sensaciones siempre positivas, contentos por poder sumar nuestro día de entrenamiento al principio y después obviamente
3: Gabriel, ¿cómo evaluas tu momento en el fútbol argentino siendo el goleador? ¿En qué etapa te llega a las puertas del Mundial?
4: Y creo que es un momento muy, muy importante ser goleador de un torneo, una liga competitiva, no es fácil. Este semestre hacerlo muy bien y bueno, ahora resta estos días de entrenamiento para poder ver.
3: ¿Es el mejor momento de tu carrera, Gabriel?
4: Sí, dentro de todo sí, he tenido también muy buenos momentos en otros equipos, sí, pero sí, creo que va de Independiente, sí, es el
3: la calidad de los delanteros.
5: Insistir, mantenerte ahí, porque al comenzar no se daban las cosas en Independiente.
4: A pesar de que en principio por ahí los antes me había asustado bastante, pues pude seguir jugar el día hoy, siendo importante el partido que necesitábamos, y este semestre creo que fue una forma de mostrar también que podía tragar.
3: Esa ansiedad y esa competencia, Gabriel, con los delanteros, con Tony en este caso, con Alex, que también está como goleador de la Copa Libertadores. Ahora, ¿cuán importante pasa hacer eso en un grupo que está por competir en una Copa realmente que pasa a ser el sueño de todos?
4: Muy importante porque es lo que a uno también le hace trabajar, obviamente, el doble. Contento porque los delanteros de nuestro país, ¿verdad?, estén a este nivel y que la pelea también sea de esta forma, a pesar de que nos llevamos todos súper bien, tenemos un gran grupo, pero estamos trabajando para ver a quién es.
3: ¿Qué sentiste fue lo mejor que hiciste en este semestre para lograr este estado?
4: Y yo creo que fue la insistencia, ¿verdad? Porque si bien, como dije recién, venía haciendo goles, pero no tan de seguido como en este semestre. Yo ya casi contando los últimos meses del año pasado, casi 7-8 meses con muy buen rendimiento y nada, ojalá que eso se pueda plasmar también en los entrenamientos de este
3: año. ¿Cuál se tiene Gabriel el amistoso con Nicaragua para el servicio del público al mundo?
4: Muy importante porque la gente realmente nos acompañó todo este proceso. No fue fácil, como todos saben. Nosotros tratamos siempre de dar el 100% y obviamente la gente se merece una despedida de de esta forma para que podamos seguir nosotros también con toda la bendición de nuestra gente.
3: En cuanto a características, mirando un poco a los demás, a Tony, también los otros delanteros, todos están en un buen momento de goles. En cuanto a características, ¿qué puede ofrecer un diferente a Gabriel Navales pensando en el juego?
6: No, no sé si algo diferente, pero sí, esa característica que es siempre haciendo el juego, tenemos de sobra en el que es el grupo. Obviamente, eso sí le complica un poquito seguramente al profe que tiene que decidir. Pero nosotros creo que hacemos nuestro trabajo todos los días, en cada partido, en cada uno en su liga. Y eso creo que debe ser lo más lindo para el
7: club.
6: Yo creo que sí, yo creo que tenemos un gran grupo, un gran plantel que tiene muchísimas ganas, que está con unas ansias tremendas de poder encontrar cosas importantes, pero bueno, hay que ir de a poco y prepararse para eso.
8: Gracias, Juan.
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9: ¿Qué tal te sentís ya pisando nuevamente la tierra guaraní a puertas de lo que va a ser el gran mundial con la Bielorrusia?
10: La verdad que estoy muy contento de volver al país. Ya tuve 4 días en Argentina y ahora enfocado acá en la selección y en lo que se viene.
11: ¿Cómo calificas tu temporada en Rusia, jugando muchos partidos y llegando de forma óptima, seguro?
10: Sí, la verdad que fue una temporada difícil, pero bueno, lo personal fue muy buena. Así que ojalá pueda demostrar acá en la selección también lo que hice en Rusia.
12: Juan, ¿cuántos has pensado en jugar la Copa del Mundo? ¿Cuántas veces, por ejemplo, en un día? Porque estás cerca, a las puertas de la Copa del Mundo.
10: Ahora todavía no estoy pensando en lo que no está pasando. Ahora seguramente cuando esté con mis compañeros, ahí vamos a saber lo que es estar ahí en el mundial.
13: Después de haber jugado contra Marruecos, justamente ese nivel de exigencia, Juancito, ahora lo que se viene, ¿qué opinas del grupo de Paraguay que le toca a Australia, Turquía y el debut contra Estados Unidos?
10: La verdad que todos son difíciles, no es que Marruecos es difícil, pero el grupo de nosotros es complejo, así que trataremos de dar lo mejor para poder llegar a lo más lejos.
13: Muchos partidos esta temporada en Rusia, ¿cómo evaluás desde el costado personal la preparación en todo este proceso?
10: Sí, como dije bien, recién no nos fue bien, pero en lo personal me fue bien, así que ojalá pueda demostrar en la selección.
11: Juan, en tu posición por derecha, sabemos que lo de Alan viniendo con pocos partidos, la continuidad que vos tuviste, ¿se podría decir que en ese sentido vos tenés, digamos, un porcentaje mayor a la posibilidad de estar en la lista final?
10: No, eso no es seguro. Tenemos muchas pruebas con el profe, así que el que está mejor va a jugar.
13: Juan, ¿cuál mensaje que tiene el público paraguayo? ¿Qué representa para vos el público que tiene, el cariño que tiene el público paraguayo?
10: No, la verdad que es un orgullo muy grande porque, bueno, como me nacionalicé, estoy demostrando que soy paraguayo y por eso tengo también.
5: Juan, mencionaste recién que todavía no pensaste en el mundial. ¿Cómo se maneja justamente la ansiedad para todos tampoco
10: ir? Lo estamos manejando con tranquilidad, así que cuando estemos ahí vamos a ver la ansiedad que viene.
13: Con respecto a tu futuro, Juan, el contrato que tenés en Rusia, obviamente esto del mundial también va a ser un plus importante para por ahí cambiar de equipo. ¿Tenés algún sondeo, alguna oferta concreta de por ahí para otro mercado o algún equipo más grande quizás de Rusia?
10: Por ahora no estoy pensando en eso, estoy pensando en el mundial y después veremos lo que pasa.
9: Mati, Juan, ¿crees que esta selección puede llegar a lejos en la Copa del Mundo?
10: Creo que sí, tenemos grandes jugadores y trataremos de llegar lo más lejos porque por algo estamos acá.
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0: Gianluca, no mando a un buen de eso. Cecilio Ñimo se mueve muy Perú con Raveja a vender los cuadros. Eliminado que casi seguro no suma y puntos ante Palmeiras.
1: Sí, me acuerdo.
0: Ya que Ñimo. Va a decir como a todos los cerritos festejan a Juan. Hasta el próximo juego de la Copa de dos semanas. Se van a echar el miércoles original ante los peruanos.
1: Jueves.
0: Está rogado, o sea, está rogado porque las cálculos y las palpites con ni uno y la habré pagado ni pues. Ni en el mundo ni moverte casi ni ore cerrita no y la habré no palpite la fecha.
1: Que Cerro se iba a clasificar una fecha antes a la ronda de los octavos de final en un grupo donde estaba Palmeiras, por ejemplo, a tal punto de que Cerro se iba a clasificar primero que Palmeiras, por ejemplo. Primero digo, no sé si iba a ser al final primero o segundo en su grupo, pero clasificarse primero digo de que de conseguir la clasificación antes que lo haga Palmeiras, por ejemplo. Sí, imagino que sí, que no estaba solamente en el pensamiento de la mayoría de los hinchas de Cerro Porteño.
2: Gianluca, ¿qué tal? ¿Cómo estás? Feliz domingo, en sintonía del programa desde el Padre San Pablo Osvaldo. Sí. Una pregunta, Gianluca. ¿Por qué el 3 de noviembre no puede utilizar su campo de juego, Gianluca?
1: Y porque todavía no se ha hecho nada. Apeña Luca, ¿qué hay de la intermedia? Me dicen acá también. Bueno, intermedia hoy tiene una cartelera larga porque ya hay partidos que se han disputado por las mañanas y hay encuentros también para la tarde. Mañana sigue la fecha. La fecha número 9, ¿por qué esto? Porque hubo adelanto en la semana. Por eso es que se extiende hasta mañana la fecha de la división intermedia. Tuvo hoy dos partidos. Por la mañana 3 de noviembre empató 1-1 ante Resistencia. Y ganó Sol de América. Después de la salida de Aldo Bobadilla, ganó hoy de visitante 1-0 frente a Fernando Velamora, jugando en el estadio Emiliano Gessi. El equipo de Sol de América, que es dirigido a partir de ahora por Héctor Marecos, Gattuso Marecos, que ya dirigió la intermedia, yo estaba en Encarnación, si mal no recuerdo. Después ahora tomó las riendas de Sol de América, que le ganó a Fernando de la Mora. Y el otro compromiso que citábamos recién, el 3 de noviembre, que empató jugando como local en la cancha de River. 3 de noviembre 1-1 ante Resistencia. 3 de noviembre el equipo de Ángel Martínez, que vino de la primera B, porque estaba dirigiendo 24 de septiembre. Y Resistencia es el equipo de Botellón, de Humberto García, que está ahí entre los primeros lugares, después baja otra vez. Hasta ahora todavía no tuvo un buen arranque, digamos, el equipo de la Chacarita, el conjunto de Resistencia.
3: Buenas tardes. Excelente el trabajo, como siempre, primer marzo número 1. Quiero nomás explayar un poco mi opinión, mi querido amigo. Sí. ¿Por qué tanta insistencia con el tema Villasanti y Blas Rivero? Se supone que una selección es de momento, del momento del jugador. Si ellos hace tiempo no están jugando, están lesionados o vienen de una lesión. 2 más 2 son 4, 4 y 2 son 6, 6 y 2, 8 y 8, 16.
1: Ah, miramos,
3: se quedan y punto, se va el que está bien. No sé cuál, no entiendo el porqué de tanta insistencia sobre el caso o el tema. Se le agradece que hayan participado en la clasificación, pero bueno, no están bien y bueno, se va otro.
1: Bueno, a lo que usted llama insistencia, nosotros le llamamos informar la actualidad de esos jugadores. Hablamos con más oyentes.
4: Opeña, lo que me recopio, Bobio Galdala Mundi era menos de un mes y nada ya.
1: Menos de un mes, falta para el inicio de la Copa del Mundo. Bueno, 18 días para el inicio de la Copa del Mundo y 19 días para el partido de Paraguay, porque Paraguay juega el 12. Y la Copa del Mundo, recuerden, arranca el 11 de junio, va a ser un jueves a las 4 de la tarde. Así que ya no tomen compromisos en ese día, porque la Copa del Mundo se abre jueves 11 de junio a las 4 de la tarde en México de local, por supuesto, porque es uno de los tres anfitriones junto con Canadá y Estados Unidos, y va a estar jugando ese partido frente a la selección de Sudáfrica.

olvidaba también de otra vez las despedidas de hoy. Es Guardiola, que dicho sea de paso, ya deja el Manchester City. Estoy viendo también que es otro de los homenajeados de la jornada del Arsenal. Está recibiendo el trofeo, está recibiendo la Copa de Campeón. Reiterando a los oyentes que Tottenham se salvó, no descendió, el que descendió fue el West Ham. Esto es la Liga de Inglaterra. En Italia se define hoy quién será el otro descendido. Vamos a ver si Tony Zanahoria tiene minutos el día de hoy en su equipo. Cremonese, que es el que está más complicado porque no depende de sí mismo, tendrá que ganar y esperar que Lecce pierda su partido para que pueda quedarse en la máxima categoría el conjunto de la ciudad de Cremona, que desde que empezó el campeonato prácticamente no salió de la zona del descenso, así como el Pisa. Los dos equipos nuevos de este año, de esta temporada que se está cerrando en Europa, así como están las cosas, son los que en Italia, digo bien más bien, son los que van a estar perdiendo la categoría. Si es que se mantiene así como está la cosa. En Brasileirão hoy hay partidos a las 16. Remo está jugando frente a Paranaense. Cruzeiro a las 16 recibe al cuadro de Chapecoense. 18:30 Corinthians base local ante el Atlético Mineiro. Mientras que Vasco da Gama a las 20:30 base local en Río de Janeiro ante Bragantino. Son los cuatro compromisos que marca esta agenda del Brasileirão, que ayer tuvo la gran victoria por parte de Palmeiras, ¿sí? Ante Flamengo, partidazo ayer, ganó 3-0 en el Maracaná, en Río de Janeiro. Se fue Palmeiras para ganar por 3-0 y ampliar la diferencia sobre su perseguidor, que es el Flamengo. Le saca 7 puntos de ventaja, 38 tiene Palmeiras, 31 puntos para Flamengo y Fluminense, que está hoy en el tercer lugar de la tabla con 30 puntos. Así que ayer, con esta gran victoria de Palmeiras, el equipo de Gustavo Gómez ganó de visitante y es líder absoluto del Brasileirão. Esta semana va a estar jugando su compromiso correspondiente a la Copa Libertadores. Hay que remarcar que Palmeiras todavía no ha asegurado su clasificación. Va a ser local el jueves a las 19 ante Junior. En simultáneo, por supuesto, el compromiso de Cerro Porteño frente a Cristal en La Olla, jueves también a las 19, puntualmente partido correspondiente a la última fecha de la Copa Libertadores.

semana que se viene para la Copa Libertadores y la Copa Sudamericana, y después ya se cierra todo, porque a partir del viernes ya todos vamos a empezar a pensar en lo que envuelve la Copa del Mundo. Es cierto, hay todavía, por ejemplo, una final de Champions que va a ser el próximo día sábado. Se va a estar jugando a las 13 en Hungría, en Budapest, donde el Paris Saint-Germain y el Arsenal estarán peleando por quedarse con el trofeo. En el caso del París, de ser bicampeón, de ganarlo de manera consecutiva, porque ya lo hizo la temporada pasada, y el Arsenal, después de que se le haya negado esta competencia, de poder conseguirla también por vez primera. Ya ganó la Premier League, de hecho ahora mismo está recibiendo el trofeo de campeón, pero por supuesto ya pensando y mirando de reojo lo que se viene para el próximo fin de semana con la definición de la Champions. Decíamos que en la intermedia hoy tuvimos dos partidos por la tarde y otro encuentro, el que va a estar jugando para Oriente Benjamín Acebali, para ir cerrando de a poco la jornada dominical, porque mañana hay más partidos en la intermedia, sino solamente los que se han jugado el día de hoy, ni los tres ayer, donde Santaní, el equipo de Julio Irrazaba, le ganó 1-0 a Capiatá, donde Independiente de Campo Grande ganó de visitante, fue hasta el Villalegre, ganó 3-2 ante Encarnación, y se frenó el 12 de junio. Atención a este partido, porque el 12 de junio empató 2-2 ante Tacuarí, y General Caballero va a estar jugando el día de mañana, así que tienen la posibilidad de acercarse más, de acercarse al 12 de junio, que se frenó jugando de local ante Tacuarí. Estaban 2-2 y así terminó el encuentro. Así que 2 para el 12 de junio, 2 Tacuarí. Hoy domingo por la mañana, 1-1, decíamos esto, 3 de noviembre ante Resistencia, y la victoria de Sol, 1-0 ante Fernando. Mañana se cierra la fecha, más de lo que será hoy, a las 19:30 en el Municipal de Carapeguá, Paraguarí ante Benjamín. Mañana, a propósito, en esa misma cancha, Paraguarí hoy de local. Mañana, el dueño de casa, el Sportivo Carapeguá, a las 17 estará jugando su encuentro frente a Tembetaré. En este partido, si hablamos de arbitraje, estará a cargo del señor Aldo Quiñones, que ya tuvo partidos en primera división. Y por supuesto, por la tarde se cierra la novena fecha, la intermedia, 19:30 en el Arendí General Caballero de Mallorquín, recibe la visita de Guaireña.

General Caballero, ¿tiene la chance, si es que gana su compromiso mañana, de poder alcanzar la punta del torneo? Y Benjamín Aceval también. O sea que podríamos tener tres punteros en la intermedia, porque el 12 de junio con su empate se frenó, se quedó con 20 puntos. General Caballero tiene 17 y Benjamín tiene también 17 puntos. Los dos están ahí, al acecho, y juegan todavía sus respectivos partidos. Benjamín juega hoy ante Paraguarí. Paraguarí ganó apenas dos partidos, le ganó a Santaní, ganó el clásico, después está ya hundido en los últimos lugares de la tabla. Tiene 7 puntos, está en zona de descenso. Duele decirlo, pero hay que decirlo, como diría, sí, un economista siempre recordado. Después, Benjamín, si gana, va a ir a 20, y General también. General juega mañana recién. General juega de local ante Guaireña, y Benjamín se va al, en las canchas de Carapeguá de visitante hoy ante Paraguarí. Independiente de Campo Grande está con 15. Independiente, que ganó su partido, lo hizo 3-2 ante Encarnación, va escalando posiciones el equipo de Pablito Caballero. Sol de América, hay que mirarlo siempre a estos equipos que ya tienen tradición en primera división, como es el caso de Sol, por ejemplo, que no es que porque está en la intermedia, el año pasado se salvó de ir a la B incluso, no va a ser protagonista. Es un equipo tradicional de primera división y está escalando de a poquito. Tiene 13 puntos ahora, al igual que Tembetale, que suma 13. Tembetale tiene todavía su partido por esta fecha. Será mañana ante Carapeguá de visita. Deportivo Capiatá también suma 13 puntos. Capiatá, que ya perdió, comentábamos esto, se fue hasta Santaní y perdió en esa cancha. Resistencia 11, Guaireña 11, Santaní también suma 11 puntos. Fernando Velamora está con 10, al igual que Carapeguá. Encarnación con 8, 7 puntos para Guarí, 5 para Tacuarí y 5 puntos para 3 de noviembre.

Bueno, la primera vez tuvo hoy un solo partido, fecha número 9, que arrancó ayer con un empate y una victoria. Colegiales es el que empató 1-1 ante Petirossi. Ya qué momento de Colegiales, ¿no? Un equipo, ya que tocábamos esto de Sol de América, un equipo tradicional, de mucho tiempo en primera división, de hecho jugando torneos internacionales, y hoy está en la tercera división de nuestro campeonato paraguayo, del fútbol paraguayo, está en la primera vez. Empató Colegiales ayer el Librero en el estadio Luciano Zacarías ante Petirossi, y 3 de febrero el equipo de la Chacarita goleó 4-0 ante Colón de J. Augusto. Y hoy, en horas de la mañana, el solitario partido se jugó del estadio Alfonso Colmán en la ciudad de Fernando Belamora. Ahí ganó Sport Colombia. Sport Colombia es del equipo de Cohete, de Osvaldo Coener, es el técnico de este conjunto de Sport Colombia. Le ganó por 2-1 al Sportivo Oiteño. Arbitraje de Luis Trinidad, los goles en este compromiso, doblete de Ramiro Bernal y un solo gol de Gustavo Guerreño, el futbolista nacido en la ciudad de Paraguay. Gustavo Guerreño, este es el hermano de Carlos Guerreño, ¿se acuerdan? Aquel extremo rapidito que apareció en la máxima categoría de Olimpia y que después terminó quedándose, está jugando hoy en día en ligas del interior. Bueno, este es su hermano, Gustavo Guerreño, hermano mayor. Victoria entonces de Sport Colombia, 2-1 ante Iteño. Hoy gran cantidad de partidos que estarán arrancando en cuestión de minutos más, porque a las 15:30 empieza esta lista de partidos de la primera B. 29 de septiembre va a estar jugando de local ante Martín Ledesma a las 15:30 en el Salón Luciano Saracho. 24 de septiembre el equipo de Pablo César Aguilar en el Estadio Próculo Cortázar de la ciudad de Areguá recibe a Atlántida, el equipo oceánico, el equipo de Pablo da Silva. Miren, pues se van a enfrentar ex compañeros. Quiero ver ese saludo de Pablo Aguilar y Atlántida. Pablo Aguilar y el técnico de Atlántida, Pablo da Silva. Pablo y Pablo, miren un poco. En su momento compañeros en el América de México. Figura en el Toluca, mucho tiempo Pablo. Pablo Aguilar en Cruz Azul, tuvo también su paso por el América de México. Dos compatriotas quienes conquistaron ese torneo, ¿sí? El torneo mexicano. Son los de Tijuana, Cruz Azul, América, recuerdo algunos de los clubes de Pablo Aguilar y Pablo lo mismo. Pablo principalmente en Toluca, pero también fichó en su momento por el América. Bueno, se enfrentan hoy en Areguá, categoría primera B, tercera división, 24 de septiembre de local ante Atlántida. En el estadio Víctor Ramón Isasi, primero de marzo, el equipo del barrio Santa María recibe al Quelito River, arbitraje de Gidías Zacarías. El 12 de octubre de Santo Domingo juega hoy a las 15:30 en el Rafael Jiménez San Deportivo Limpeño, y mañana se estará cerrando esta fecha, la novena, a las 10 de la mañana. A las 10 de la mañana un partido interesantísimo para mí, el partido de la fecha. Es un clásico. 12 de octubre de Itagua juega mañana en el estadio Luis Salinas ante Olimpia de Itagua. Equipos tremendamente tradicionales. Sí, que otro momento juegan en ligas, claro, la recordaba siempre, siempre comento esto las veces que hablo del 2 de octubre de Olimpia de Itagua, de Olimpia de Itagua, digo bien, de Iteño y compañía de la Liga Central. Bueno, se enfrenta mañana a las 10 en el estadio Luis Salinas. 12 de octubre de local, el equipo itagüeño ante Olimpia de Itagua para ir cerrando esta novena fecha de la tercera división del campeonato paraguayo. Y la primera se tuvo también un partido hoy en su segunda fecha, una fecha 2 que arrancó el viernes, que no tuvo partidos el día de ayer. Sí, tuvimos compromisos el día de hoy. Hay que remarcar que el viernes Urgencio Yegros ya le ganó por 2-1 a Colonial. Y hoy por la mañana ganó Humaitá, jugando de visitante en el Chaco. ¿Quién se fue a hacer el local en el Chaco? Bueno, ahí se fue a jugar el local General Díaz. Este equipo luqueño que hoy está en la última categoría de nuestro fútbol, después de haber jugado incluso torneos internacionales, ha jugado Copa Sudamericana, entre otros. Ganó Humaitá por 2-1. Hoy por la tarde tendremos acción. Baloy Rivarola va a estar jugando de local ante Oriental 15:30. Juventud de Loma Prieta recibe a Pino Sá también de las 15:30. General Caballero de Campo Grande a las 15:30 recibe a General Caballero de Ceballos Cue. Y también en ese mismo horario para cerrar la fecha 2 de la categoría primera, Pilcomayo en su escenario 15:30 de local frente a Capitán Figueroa.

debutó Cerro Porteño en la Copa Libertadores Futsal, el equipo de Gary Ayala, que es el técnico del Ciclón, que juega esta competencia. Ganó por la primera fecha. Cerro comparte el grupo C junto con Amás de su rival de hoy, que fue el Deportivo Lyon de Cali. El equipo colombiano ganó Cerro. También comparte grupo con Nacional de Montevideo y también está Colo-Colo en el grupo de Cerro. Así que ganó hoy. El cuadro azulgrana lo hizo por la diferencia de 3-2. Un lindo partido, un partidazo de hecho, porque en un momento dado incluso estaba en ventaja Cerro. Después se pone a tiro de empate el equipo colombiano y lo termina ganando 3-2. Con sus nuevas figuras, con los que llegaron. El caso de Kiki va por aquí, que es un argentino, campeón del mundo en su momento. Lo trajeron a un brasileño que tuvo también ya un paso internacional. El caso de Jefferson Gómez, que ya es cierto, tiene sus años, pero es un jugador de muchísima experiencia. La contratación de Tata Sarubi, que dejó el fútbol de salón para meterse al FIFA. El caso de Oscar Martínez, la continuidad de Jorge Espinosa, de otros jóvenes como que ya han, digamos, afirmándose en este equipo de Cerro Porteño. Llámese por ahí Nico Cabrera, el mismo Diego Poggi, que por más que parece joven, pues ya tiene sus años también jugando en otros equipos. Alan Rojas mismo también. Marcio Ramírez, un muy buen arquero que supo cubrir bien la ausencia ya desde su salida de Giovanni González. De más atrás de Tutu Jiménez, en compañía de grandes arqueros que tuvo Cerro Porteño. Y de la mano ya hoy en día de Gary Ayala, que sabe a la perfección, conoce a la perfección lo que es este equipo, con la cual fue campeón 10 años de manera consecutiva. Fue campeón de la Copa Libertadores allá por el 2016, 10 años atrás, en un torneo que se jugó aquí en nuestro país, aquel gran equipo de los hermanos Ayala, de Cholo Salas, del recordado Darío Herrera, de Gonzalo Abdala, de Richard Rejala, de los hermanos Martínez, aquel equipazo de Cerro Porteño. Bueno, hoy tratando de emular aquello con, repito, refuerzos internacionales. El caso de Constantino, de Kiki va por aquí, y la presencia de Jefferson Gómez, argentino y brasileño. Ganó Cerro entonces 3-2, vuelve a jugar el día de mañana, partido por la segunda fecha. Cerro Porteño le toca el turno jugar mañana lunes a partir de las 12 puntualmente frente a Colo-Colo, y estará cerrando la fase de grupos jugando el día martes, bien temprano, a las 10, el primer partido del día frente a Nacional. Así que arrancó con victoria Cerro Porteño frente al Deportivo Lyon de Cali. Mañana juega ante Colo-Colo a las 12 y el martes cierra la fase de grupos a las 10 de la mañana frente a Nacional de Montevideo.

Bueno, hablando un poco del deporte motor, en el caso de nuestro compatriota Joshua Duersen, que tuvo una de cal y otra de arena, ¿sí? Porque, cierto, remontó, escaló varias posiciones, varios puestos en la carrera de hoy, en el Gran Premio de Canadá, pero tuvo una penalización de 10 segundos y al final terminó fuera del top 10, es decir, fuera de la zona de puntos. Inició él en el P17 y llegó hasta el P4, sin embargo, esa penalización de 10 segundos por un incidente que lo dejó en la 12ª posición, por ende ya fuera de la zona de puntos. Así que una noticia no tan buena para nuestro

0: segundos hizo de que termine en la posición número 12 y por ende sin la posibilidad de sumar puntos. En breve también ya vamos a estar actualizando cómo está la cosa por la Fórmula 1, porque ya vamos a hablar de todo esto que tiene que ver con el Gran Premio de Canadá, porque va a arrancar a las 5 de la tarde. Canadá. Uno dice Canadá y ya empieza a hablarse de esto. Sí, Gran Premio de Canadá, hace poco fue en Miami, bueno, todo. De hecho que en Miami fue el último y ahora Canadá se está paseando la Fórmula 1 por los lugares donde se va a estar jugando la próxima edición de la Copa del Mundo.
1: Para Gianluca, Mateco, la previa, ando en esa, también de la intermedia, acuérdate. Ando en la queña, que ja, justamente voy a mi otro lado, ando para mí la intermedia, pero ahí pico, con Eno, ando ya.
0: Sí.
1: Oye, pa, yo, o Guatajena, tengo cojar, o para la mano, hay cojar, pon ahí.
0: Con Eno, guaireña.
1: Guay, vio modo, pues, na, Gianluca. La guaireña acompaña y la guaireña olimpita, pero guaireño.
0: Guaireño, sí.
1: Los dos, vea, pues ya.
0: Guaireña, noveno, 11 puntos.
1: ¿Vos puntos me coges hoy?
0: 11.
1: Va, ahora que contar la partida, una cosa ya, Gianluca, definición de vicecampeón.
0: Las 5 de la tarde.
1: La igual, ahora cogen aquí oportunidad de ser campeón, a pedir a Mendiano, se muera. Marcelo Ñendez y nada, Ñanducua, y el departamento del Guairá.
0: Ñanducua.
1: A ver, hoy no se vaya Antonio Benítez en Virescó, se en Virescó, ni los Andula, probamos. Bendición, ya lo que yo estoy, te di la previa.
0: Ñanducua se llama la zona, mira, po. Y pero. Nunca escuché, Ñanducua. Es un campo, a ver si encuentro algo. ¿Dónde mismo yo? Ñanducua. Me cuente un poco la audiencia que son de esa zona. Ñanducua. ¿Qué nombres tan particulares tiene nuestro país, verdad? Carpacue, Ñanducua, Centucue. Mirá lo que este es Ñanducua, ese es el oyente. Ve, si podés enviarme un poco otra vez otro audio comentándome un poquito más de lo que es tu zona. Quiero, me genero muchísima curiosidad. Hay cuase. Yo visnita sobre la ciudad de Itá, me dicen acá. Bueno, acá todavía nada, por lo menos por esta zona. Está todo nublado, medio caigüetón este día, así medio nublado. Así me gusta más cuando hay mucho sol y. Taro, oye, espera, pero ahora y papá, anda y gusto país. Hola, Gianluca, querido, excelente como siempre, me dice Luisito Cáceres. Un abrazo, Luis, gracias por el reporte de sintonía. Ahora sí, ya tengo aquí el WhatsApp a mano, en breve voy a continuar con los oyentes. Ñanducua, viejo. Desde Ñanducua nos están escuchando, así como nos escuchan desde cualquier, a ver, desde Ñanducua. Estoy esperando que me den más informaciones sobre Ñanducua. A ver si encuentro yo algo también por acá. Más desde calle, ya, pero no me vean las putas, se va probando. De Ñanducua me dice uno de San Pedro. Y no sé. Ñanducua hace referencia a una comunidad rural ubicada en el distrito de San Pedro. Yo no sé si este es. Si es el mismo. Porque este dice San Pedro del Cuamandiyú. Capital del departamento de San Pedro, situada aproximadamente a unos 330 kilómetros de Asunción y Catuina. Después otro me dice, existe otro punto de interés turístico, pero eso se llama Salto Ñanducua. Pero ese es, esto se encuentra geográficamente en la ciudad de Pirayú, y se llama, es cerca. Pero otro llega, este es Salto Ñanducua. Yo pregunto por la ciudad de Ñanducua. Este parece que es el mismo ñanducuaense. ¿Está bien, Brasil? A ver, bobo.
2: Buenas tardes, Gianluca. Yo soy la esposa de Marcelo.
0: Marcelo.
2: Ñanducua queda en distrito de General Eugenio Agaray, departamento del Guairá.
0: ¿Otro llegando se va?
2: La Yubedeta en el kilómetro 22. Cruce Ñumilla, San Miren, Tevilla, Oima. Casapá, Cruce Ñumilla, Ua, San Juan de Ponuceno. Pero distrito de General Eugenio Agaray, pero dime, Namomburú y Oreguila Cerro Uturuzu. Bendiciones, mande.
0: Acá ya encontré, señora, sí, porque yo busqué hace rato y encontré un Ñanducua, pero que es hacia San Pedro. Pero este es otro, este es Compañía Ñanducua de General Eugenio Agaray. Pertenece al distrito de General Eugenio Agaray. Anteriormente conocido como Sharará. No sé con cuál se hubiese quedado, con Sharará o con Ñanducua, más a mí, Ñanducua, más a ver. Sharará ya medio que en el departamento de Guairá. Está a unos 216 kilómetros aprox de Asunción. Es un lugar que tiene muchos arroyos, ubicada al pie del cerro Tres Candú. Qué lindo, o sea, mira un poco. Atractivo principal el cerro Tres Candú, el pico más alto de Paraguay, sí, que bueno, mira un poco, será. Estamos haciendo geografía con los oyentes. En la zona de Ñanducua, o sea, lo que están ahí, la compañía Ñanducua General Garay.

0: en nuestro país. Desde ahí hacía un reporte de sintonía. Vamos con los oyentes, 0986-780-780.
1: ¿Qué tal, Gianluca? ¿Cómo estás?
0: Bien, bien.
1: Nosotros somos de la compañía Ñanducuá de San Pedro del Ecuamanduyú. Se encuentra a 5 kilómetros de la capital de
2: se encuentra los departamento
1: de San Pedro, Villa de San Pedro.
2: Esto es...
1: También existe la compañía Ñanducuá
0: y... Y otro
1: está pegado a Ñanducuá.
0: Imagínate lo que acaba de... Yo voy a juntar un poco de estos audios, ustedes escuchen, porque hace rato alguien dijo, soy de Ñanducuá. Bueno, yo pedí una explicación que me cuente dónde es Ñanducuá, cómo es el tema, dónde es Ñanducuá, cómo es. Yo busqué acá, encontré uno así de Pedro Juan, bueno, es de San Pedro. Entonces agarra la señora, me envía, me explica y me dice esto. Escuchen ustedes, me dijo esto.
3: Buenas tardes, Gianluca. Sí. Yo soy la esposa de Marcelo.
0: Sí.
3: Ñanducuá queda en distrito de General Eugenio Agaray, departamento del Guairá. La Yubebeta en el kilómetro 22. A Pecruce Ñumilla Samir en Tevilla Oima.
0: Ahí está, eso envió la señora. Después, a lo que un oyente escribe otro o envía otro audio, para que vean ustedes hasta dónde llega y por qué por todos lados se escucha la 180 primero de marzo, agarra el oyente y este es otro y envía este mensaje. A ver.
1: ¿Qué tal, Gianluca? ¿Cómo estás? Nosotros somos de la compañía Ñanducuá de San Pedro del Ecuamanduyú. Se encuentra a 5 kilómetros de la capital del departamento de San Pedro, Villa de San Pedro. También existe la compañía Ñanducuá y... que está pegado a Ñanducuá.
0: Ahí está. Están todos los ñanducuaenses, ¿no? Están en sintonía con nosotros. Así que espectacular. Qué índole esto será. Muy bien, muy bien. Ahora vamos con más audios. A ver.
4: Pesante oigo, Gianluca, oye, cuazo, es Xanana, Xanana.
0: Ah, Xanana.
4: Y antes, cuando había el ferrocarril.
0: Pero no tiene por
4: la... decía también,
0: acento, número 22.
4: Hermosos lugares, paisaje único.
0: ¿Sabes por qué? Yo pensé, me pareció lo raro Xanana, pues yo leí así porque estaba escrito así, tenía un acento sobre la A. Si no, iba a decir Xanana, por acá yo encontré y dice Xanana, tiene un acento, pero está bien. Ahora si yo me decís Xanana, bueno, ya está, entonces Xanana, así nomás se lo conoce. Bueno, ya no es más Ñanducuá, entonces sigue siendo. Anteriormente era Xanana y ahora es Ñanducuá. Mucha gente pues se queda loco con el nombre antiguo de la ciudad. Carendí, por ejemplo, ¿sí? Doctor Juan León Mallorquín y todas esas cosas, ¿sí? Están los nombres tradicionales. A ver.
5: Sí, sí, Gianluca. Ñanducuá es...
0: otro
5: San caso. Pedro, Culumba, Usted, Upe Ñanducuá, Upe Ibarote, Upe Correa Aruba, Che Correa Aruba, Guá. Ya camino a Concepción,
0: Correa Aruba.
5: Upe Inmortal, Upe ya. Ya jamás Pabón, Cue, ya. Concepción, Upe Terreno, Upe Chapela. Me allá, ruta ha faltado, Pabón.
0: No, hay mucho acá, Carpacué, San Joaquín. Carpacué es una localidad en San Joaquín, departamento de Caaguazú. Ah, mirá, un poco será. Este es otro, Carpacué, San Joaquín, departamento de Caaguazú. Cues, está ahí, está la cueva, dice. ¿Cómo? Va por Cue. Ese también es otro, va por Cue. A ver, vamos, va por Cue. Ese otro Cue que me dice. Pensé que tenemos más cerca, hace varios que me acompañan. Digo, papá, esto es cerquita, va por Cue. Ah, departamento de Cordillera. Ya loca, ya tienen que ir ensayando para el próximo año la tal los goles de Cerro diciendo no, ojalá es que pinta bien la presencia de los equipos paraguayos este año en los torneos internacionales. Hasta ahora, pero es muy temprano, todavía es muy prematuro, recién la fase de grupos, tanto de la Copa Libertadores como así también de la Copa Sudamericana. Paraguay no es solo Paraguarí, me dice. Amás, hermano querido, ¿quién te dijo que Paraguay es solamente para... Ah, las pelotitas. Pero de razón, amigo, es cierto, güey. Salvo el nombre, que es casi. Paraguay no es solo Paraguay. Ah, famoso. Buenas tardes, te estoy escuchando del Chaco desde Teniente Rojas Silva. Está muy bueno el programa, este es Teniente Rojas Silva Chaco. Bueno, este es un nombre más. Más finoli, Teniente Rojas Silva, sí. No es tanto como los otros que estábamos comentando. Este tiene un nombre muy bueno, sí. El teniente Adolfo Marcial Rojas Silva, pero ya, entonces, a quien se le hizo el famoso Rojas Silva Arecao y a partir de ahí desató prácticamente lo que fue la guerra en aquel entonces, sí. Estamos hablando de un mártir, la primera víctima fatal de la defensa del Chaco Boreal. Así que Está bien, a lo mejor no tenga un nombre muy particular, pero es un nombre muy lindo, muy especial, muy emotivo, muy erótico, muy patriótico para nosotros. El Teniente Rojas Silva. Vamos con más audio, 0986-780-780.
6: Luca, es la ciudad de Concepción. Anda ahí, Ñandupaina, acá, ciudad de Concepción, papá.
0: Mañana está aniversario de Concepción.
6: Por favor, mucha fuerza para todos ustedes.
0: Concepción, saludos a la gente de Concepción, porque ya lo hacemos esto de manera anticipada, porque mañana no hay fútbol, mañana Concepción está de aniversario, sí. 25 de mayo del año 1773, la ciudad de Concepción, capital del departamento que lleva ese mismo nombre, está de aniversario mañana. Imagino que hoy ya hay festejos por la ciudad de Encarnación, mañana feriado seguramente, y a partir de hoy, domingo, ya con todas las actividades para los concepcioneros, que mañana estarán de aniversario, 25 de mayo del año 1773, la fundación de esta hermosa ciudad de Concepción.

0: Gianluca, más de copio.
1: Bien, bien.
0: Víctor Voltero, ¿no? De Barcelona. Ah, tú de Shanana, pero ya está de lugar allá. Sí, yo vi ahí otro lugar, era Cono, no, jamás. Y simpático, y tengo miedo, Víctor, ah, para tu sede de mi madre. Va, si yo, hay que hacer, va, ese pila de pueblo era Valenzuela, va, ese pila era la Valenzuela. Depende de cuál se mía.
1: ¿Por qué se llama Ciudad de Valenzuela? Y vamos a buscar. Va, él va a era la Valenzuela, ¿por qué se llama Valenzuela? Acá me dicen también. Muchos nombres particulares, sí, este tío, nombres así raros de nuestro hermoso país. Compañía Ñandúa, ah, este es en Yaguaro. Xanará, también hay una compañía en la zona de Capucú. No, por lo visto ya me di cuenta que hay varios lugares que tienen esa denominación. Ciudad de Valenzuela, este es en Cordillera, Cordillerano Cosé. La ciudad de la piña.

0: Ah, ya, ya, ya. En honor a su fundador, por eso lleva el nombre de Valenzuela. Antonio Fernández de Valenzuela. Por eso es que se llama así la ciudad. La ciudad de Valenzuela. Así que ya respondí a tu duda, mi cuate. Ahí está, en homenaje a su fundador, Antonio Fernández de Valenzuela. Por eso es que se llama de esa manera. El 31 va a ser el desfile acá en Concepción. Ya Luca me dice, bueno. El 31 va a ser Cuba.
1: Ya Luca, los festejos se hacen el 31 en Concepción.
0: ¿Por qué? Cuénteme un poco eso, ¿por qué? Porque si el aniversario es mañana, es el 25, ¿por qué se hace el 1? Vale, vea, porque el segundo mensaje que me dice acá, esto, ¿por qué? Yo sé curioso, o sea, bien empeñado, me tienen que decir todo del por qué. Sí, ya lo que mañana es el aniversario de Concepción, pero el festejo se hace, los festejos desfiles se hace mañana, tal día. Hay cuase, se dice, cuando yo también, vale, vea. Si la fundación es 25 de mayo, ¿por qué se hace el desfile entonces el 1? En Beupaña, de Belle y Cuapana, completo.
2: Buenas tardes, ya Luca.
0: ¿Cómo va?
2: De Estalaña, en el pueblo de la Jera. Era extraño a la comunidad. Cagua, supongo que tenía Bolacua.
0: Bolacua. Anduma, vea ahí, sí, anduma, vea ahí.
2: Cantera Boca, era ahí otro, Cantera Boca, Bolacua. Supongo que Cagua, sube. Ah, una vez topa ahí, ajao, Candendillú, todo el lado. Cumandacay. Yo tenía pueblo, era Cumandacay.
0: Cumandacay.
2: Y tú, la vea, qué wea. Sí, San Pedro, cuando le dio de lado, se ajá, topa, weón, el pueblo era. Cumandacay, eso.
0: Cumandacay. Hay un barrio en Encarnación que se llama Yahuasaingó. Ese es en Encarnación, barrio, no es lo ni ciudad, es un barrio. Barrio Yahuasaingó de Encarnación. Bolacua, ya escuché ya también en algún momento dado, Bolacua. Así no me va a ser cuando te querés acordar de esa. Bopicua también es otro, ahí está. Bopicua, otra localidad. Acá me dice, ahí te paso, me dice, del por qué. Por una confusión es, dice, bueno, alevita cuá. La ciudad de Concepción realiza su tradicional desfile cívico-militar el 31 de mayo y no el 25. Debido a una antigua confusión histórica que se convirtió en una arraigada tradición cultural. Se coja, no, Johnny Ceballos, me use Urihan, me use otro oyente de Nevada, y vea Johnny Ceballos, de Concepción, en la Bandera, Seguri, Johnny Ceballos, acá me envió un oyente, me dice. El error histórico. Durante más de 200 años, la población celebró el 31 de mayo como su fecha fundacional. Esto se debió a un error de cálculo del célebre historiador Félix de Azara. El descubrimiento del documento real. Investigaciones posteriores iniciadas por Juan Bernardo Otaño y continuada por el historiador concepcionero Pedro Antonio Alvarenga Caballero, demostraron mediante documentos oficiales del Archivo Nacional que el gobernador Agustín Fernando de Pinedo fundó la Villa Real de la Concepción el 25 de mayo de 1773. Jamba, Evio, entonces, si acá ya dice este documento, el descubrimiento real. Jalomitón, pues están de mal con la confusión, pues entonces, bomba. Ah, la pinta sea. Acá dice, el descubrimiento del documento real, las investigaciones iniciadas por Juan Bernardo Otaño y continuadas por un historiador concepcionero, por Pedro Antonio Alvarenga, demostraron mediante documentos oficiales del Archivo Nacional que el gobernador Agustín Fernando de Pinedo fundó Concepción el 25 de mayo del 1773. Pero aún así, por ese error que hubo, lo mitad mantener y se sigue haciendo el 31 de mayo. Ustedes, los concepcioneros de esto, está bien, entonces, pero si ya se comprobó que fue el 25, ¿por qué se sigue celebrando el 31 de mayo? Ah, la verdad. Y tu Saingó también, y tu Saingó de Argentina también. No sé si hay un lugar acá en Paraguay así, pero y tu Saingó de Argentina, conozco, yo al menos escuché. Pero no sé si hay una localidad que se llama Ituzaingó, acá en nuestro país. Tuyupucú, compañía de Coronel Oviedo y otro Sarocanó, dice, no sé si está bien, ponerle en boca así todas las tildes y todas las cosas así, Sarocanó. Pero este Tuyupucú, compañía de Coronel Oviedo. Tuyupucú, apenas traducido en el castellano como barro largo, que puede ser. Audios, vamos, a ver.
3: Mate coña, Luca, mi apreciado amigo.
0: ¿Cómo estamos?
3: Amado Barriento te saluda.
0: Hola, Amado.
3: Va ella en Luca, ya de baño otro lado, no, de paraguariciamos otro lado, mire. Capucube, vi la Xanara, compañía Xanara. Capiñita, tuñado otro lado. O un llamo de este cuadro,
0: otro más también.
3: Capucube. Y Cerro Lento, ¿verdad? con mirador Yaguaretecuá.
0: Yaguaretecuá.
3: Bueno, Gianluca, como siempre prendido en la previa será. Allá upama ya con Luis Enrique, ya upama la torneo de día. Pues ya se sabe todavía final Belgrano River, ¿vale? Y después ya potar y receso y te pretemporada ambares te pone Gianluca para el mundial, porque teo Gianluca corresponde a ganarte una mini vacación de una semana por lo menos, porque tengo la cota de radio vena.
0: Ya, porque vamos a irse continuando.
3: Sí. Ya, Sanya. El 11 de la inauguración, el 12 para el Chaco, jugamos a Paraguay, y menos vamos a 10 en la noche con la Pona, será el primer partido. Escapamos la. No, tiene resultado Pona, porque en la nieve está convocado, ni convocado, ni aguantar. Y aquí ni te van a pedir, ¿eh? La nieve está en la copa y la cosa, vio ya. Están esos los lamentos cuando el clavo está adentro y ahí, güey.
0: Sí.
3: Segundo partido, Pepe, Turquía contra de la una.
0: Pues, un a las 12. A las 0.
3: Ya está, ahí tengo que ser segundo partido.
0: Ah, segundo partido. Ahí va, segundo
3: partido. Oye, mi querido amigo Gianluca.
0: Un abrazo.
3: Bendiciones y.
0: Tardes. Éxito y salud. Tardes son los lamentos cuando el pájaro ya. Así dice la frase. Acá me dicen, me están tirando una cantidad impresionante de nombres de nombres curiosos. Camino Alberdi, hay un lugar llamado PKE. Después me dice Santi, nuestro compañero, este es espectacular, será Compañía Moquete. Cierto, en ese será. Y acá ya encontré la Compañía Moquete. Cierto, cierto, en ese será. Acá me topa, está cierto, y tío. La Compañía Moquete se ubica a unos 1000 metros del centro urbano de la ciudad de San Roque González de Santa Cruz. Significa esto departamento de Paraguarí. Claro, a unos 100 kilómetros de acá. Según señalan los datos históricos, a mí que pese culpa, dice, porque utilizo la frase del querido Ricardo Rodas, Abilicial de Minte. Según señalan los datos históricos, se fundó en el año 1538, un año después de la llegada de los españoles. Se llamó primero Tabapú y fue conocida también como la cuna. Bueno. Pero fue durante la Revolución Comunera, entre 1717 y 1735, que surgió su nombre final. ¿Por qué? Porque la mayoría de los revolucionarios de esa zona murieron a mosquetazos, es decir, a balazos, ¿sí? Los mosquetes son una especie de arma de fuego, un fusil que era utilizado por los ejércitos del gobernador de Buenos Aires, Bruno Zavala, durante la batalla producida en la orilla de la trinchera Patiño, que está ubicada entre dos compañías. Moquete es una comunidad tranquila donde hay mucha abundancia de paisajes y pastizales utilizados para la ganadería. Un lugar que hay que conocer para adentrarse a su rica historia. Mira un poco, Compañía Moquete. Vamos sumando nombres. Compañía Moquete se acaba de sumar también a esta extensa lista. Muy bien, será.
1: Todos concesioneros, Gianluca, vas a entender, será. Es la tradición,
0: Samuel. Sí, Samuel, ya la tradición, ya mantenés a Oputama, bebé. Sí, señor.
4: Hola, Gianluca. Uy, sí, ¿qué tal? ¿Cómo está? Buenas tardes, Dios te bendiga.
0: Hola,
4: yo
0: hola.
4: Creí que Concepción luego era su. Es como era. El 31, que es su fundación. Uh-huh. Yo estaba creidísima que. Y si el 25, hoy ya entonces es su aniversario. Porque mañana es. Lunes 26.
0: No,
4: entonces, 24, hoy ya, señora, tengo 24. Pero yo una 24. Vez escuché que, pues yo soy de Concepción, ya ese que dijo que Paraguarí es ahí, es el único, la República de Paraguay. Sí, yo le digo a él que sí, solamente Paraguarí es, porque esa es mi segunda patria. Yo nací en Concepción, pero me crié y me malcrié, no tanto, tampoco mucho tiempo. Pero estuve hasta, vinimos cuando chiquita acá en la capital, y cuando ahí entré en la escuela normal. El Aile Rubí Laguare, eso fueron mi profesora. Ahí los Benítez Rivas, que están ahí en la avenida. Le conocía al País Gómez, al otro, no me acuerdo, Balsarín. Para mí, Paraguarí es lo máximo. Así es que al que se le quiere, que se le caiga el pelo.
0: Padre Gregorio.
4: Bendiciones a todos.
0: Y Gómez y todo, hijo Balsarín, sí. Gregorio Balsarín y Ross. De hecho, así se llamaba mi escuela donde yo entraba, ahí en la ciudad de Paraguarí. Buenas tardes, Gianluca, les estoy escuchando como siempre desde la ciudad de Guayaguí, departamento de San Pedro. Excelente trabajo, y Hernán Oviedo haciendo reporte de sintonía. A full con la 180, ya dice también Juan Carlos Amarilla. Otro mensaje. Fermín Díaz, me llamo, amigo. de Teniente Rojas Silva, la única emisora que sale cañona, que hace muy bien. Ya estamos a 500 kilómetros de Asunción, lugar olvidado por el gobierno. Una pena que sea así, un lugar tan emblemático para nosotros. Acá ya es tradicional y normal, eso me dice acá muy bien. Vamos, pues sí, que está ahí. No, yo que deseo ser curioso, no hay cuaseo en Bareva. Hoy en día la municipalidad organiza un extenso calendario festivo durante todo el mes. Ah, pero yo voy. El 25 de mayo se conmemora formalmente el aniversario de la ciudad, mientras que el 31 funciona como la gran clausura, digo bien, de los festejos con el tradicional desfile, catalogado históricamente como uno de los más largos de todo el Paraguay. Espectacular, muy bien, se no, de por nada. Se va por ando, ese cuase, Ereba, la fea, es tradicional, lo que es una tradición ya no se toca. En San Lorenzo, zona Laureltú, hay un barrio que se llama barrio... No, ¿sabes qué? Yo quiero que este tipo de mensajes envíes con audio, porque después la gente va a decir que yo invento. Entonces, si la gente envía mensajes curiosos como este, prefiero que lo hagan por audio, porque si no, y te hacen de inventar, de más. Nada más por tradición se mantiene el festejo. Así como leíste, se fundó el 25 de mayo de 1773. Siempre las autoridades locales hacen un acto en conmemoración a la fecha fundacional, pero los festejos se mantienen el 31 de mayo, aclarado. Y muchas gracias a los amigos concepcioneros, a la inmensa audiencia de Concepción. Eso es Toño, tomame tiempo a explicar mañana de ese. Así tiene que ser, muy bien.

0: Buenas tardes, Gianluca, y a todo el grupo, los amigos fieles de esta programación la llevan de esta oina andúa y la este oina coro no hay sí cierto
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0: acostumbrado a lo mismo la ahora vamos a presentar a la reina de tevi cuare se lo vaya cambiamos pea. Saludos a todos, un abrazo, Gianluca.
1: Iribucuá.
0: Juan Caballero, Sebastián Amarilla.
1: Saludos, Sebastián. Iribucuá también es una zona. Bueno, a todo esto, River está empatado 0-0 ante Belgrano, la final de la Liga Argentina. 8 minutos, ya por una mitad de este partido, están jugando en el Mario Alberto Kempes. Vamos a ir actualizando el marcador, 0-0, apenas 8 minutos. Iribucuá es otra localidad con nombre particular. Este es el departamento de San Pedro. Ah, formó parte en su momento del distrito de Santaní, Capibarú, Iribucuá. Valle Cané, otro, compañía de la ciudad de Itagua. Sí, este es compañía de la zona de Itagua, Valle Cané. Después, Ñati Urú, Caguazú. Mirá un poco, Ñati Urú. Y este literalmente significado por Elba. ¿A qué y por qué se llama así? Otro, yo a mí me dicen, yo quiero saber por qué. Colonia Kumandakai, este es el que dijo el oyente hace rato. Colonia Kumandakai, Catuesteca Nindeyú, Bolacua, ese también ya dijo un oyente hace rato. Bolacua, muy bien. Municipio de General Artigas.
2: Prefiero una cerveza.
1: Ah, y cierto, esto lo de. Ay. Ushi, este es donde San Pedro dice acá. Oye, este ya es muy complicado. O sea, Ubiracatú. Hola, muchachos, este es Fulgencio Llero, casa, pa. El Ubirá Catú. Ah, pues este es un árbol, dicen acá. Hola, muchachos. Sarocano, pasó galleta de limpio, ¿este es cierto? ¿Eh? Ah, ese me prende, pues, yemo. Ese es mañana, ese es Víctor Allí. Y más, el limpeño no me pasó este nombre tan particular. Va, el mío, acá, oyente me tuvo que enviar. Paso galleta de limpio. Cambaruguá de Coronel Bogado, departamento de Itapúa. Butucuá de San Pedro, Ape Aimé. No, este ya es. A mí ya me están farreando, o sea. Yo creo que los perros ya farreamos ese dinero. Sea, Ape Aimé se llama. ¿Cómo vio así? Acá estoy. Esto es de San Rafael del Paraná. Salvo que aparezca un oyente de San Rafael del Paraná o que conoce la zona o que se fue hasta ahí que me diga, no, ya luego andas yendo farreando en el ventan, ¿cierto? Sí, distinto, ¿verdad? Ape Aimé. Así se llama esta zona. Ape Aimé, San Rafael del Paraná. Ape Putú, bueno, este sí. José Leandro Oviedo. Caballura, dice, sí, hijo de Itacurubí del Rosario, San Pedro. Después, Yahuacuá de San Pedro del Paraná. Bueno, entre todos estos, los que más me sorprendieron son este de Ape Aimé. Nunca en mi vida escuché esto. Tengo 33 años, es la primera vez que escucho Ape Aimé. A lo mejor puede ser un ignorante de aquellotes y acepto eso porque nunca escuché Ape Aimé de San Rafael del Paraná. Así lo que voy a escuchar ahora mismo son los mensajes de los oyentes al 0986-780-780. Vamos.
3: Gianluca,
1: sí.
3: Soy Víctor Herrera. El resto conozco la con Loma Grande, la ciudad de Loma Grande, que es del pueblo del abuelo de Lorenzo Melgarejo. Ahí todas las.
1: Se fue eso. Vamos a
4: sacar. Hola, Gianluca. Muy buenas tardes. Soy Adolfo.
1: Hola, Adolfo.
4: Yo no soy de Concepción, soy de Fernando de la Mora, zona sur, haciendo el cálculo, ya que entonces en el año 1773 fue fundada la ciudad de Concepción y cumplirá 253 años. Entonces, un día martes fue fundada la ciudad de Concepción, martes 25 de mayo del año 1773. Ahora que festejen un 31 de mayo, y bueno, entonces, este un lunes, lunes 31 de mayo, entonces este digamos que festejaron en ese año, en el año 1773, Gianluca.
1: Espectacular.
4: Haciendo ya pronto no, el cálculo.
1: Adolfo, un capo de los cálculos. Ya. En el loco te va, si yo le decís la fecha, le dice
0: que... Buenas tardes, Gianluca.
1: ¿Cómo estamos?
0: Roberto Leal, Gianluca, se han de estar guapo. Veo que ahí la Jimena Aviadora, se han de Gianluca.
1: Sí.
0: Bueno, 25 de mayo, o sea, hace aniversario de boda, o sea, 30 años, hermano, o sea, a ti será allí mayor, o sea, a cumplir 29 años ahí. Le paro, o sea, con donde ella, como era en el programa, o sea, no se saludamos, ahí sea.
1: A la tarde, sí.
0: Pero bueno, ya hemos adelantado, su bien, va, era tanto. Oye, vaya, Lucas, allá pues saca, y ya sea, bueno, ya sé, ya de Roberto Leal, o sea.
1: Sí, Roberto Leal, me gusta a mí. Aspernas la Carolina, si es de Roberto Leal. 25 de mayo, mira, pues, día de su aniversario. A propósito de 25 de mayo, donde sí se celebra mañana, es en Argentina, día de la Revolución de Mayo. Sí, de hecho, por eso es feriado largo en la Argentina, que ya ellos venían desde el viernes con eso. Mañana es feriado en la Argentina, día de la Revolución de mayo. 0986-780-780, Concepción Territorio 780. Un fuerte abrazo también para Johnny Ceballos, hice este mensaje muy bien. A ver, hay algo muy interesante también, Gianluca, que el primer cementerio de Concepción actualmente ahora es una iglesia llamada Catedral. Mira, o sea, actualmente está así, me hice una foto. Espectacular será. Mira, el primer cementerio de Concepción actualmente es una iglesia, la Catedral. Ah, o sea, la ley, o sea, espectacular. Si tenés más cosas, envía esta ley, de con mil gustos. O sea, le gusta, ñando. A ver, vamos con más audios.
5: Frente a Moquete, cruzando, yendo hacia Roque González, a la izquierda es Moquete y a la derecha Matashi.
1: Matashi. La gente está llamando y me cortan los audios, a ver.
5: Frente a Moquete, cruzando, yendo hacia Roque González, a la izquierda.
1: Mensaje, por favor, porque si no se me puede.
5: El Moquete, y a la derecha, Matashi.
1: Ahí está, Peja, Matashi. Otro de vuelta.
6: Buenas tardes, Gianluca.
1: ¿Cómo estamos?
6: Mi amigazo. Bien, bien. Andune, por Amazena, B, Brasil. Zona San Gabriel. Está a nombre hoy la. Y al ser la mitad es complicado ya. De coger en duda con la persona capitamado ahí, pero en ciudad y pona se ha asamado dos veces, pero
1: vaya
6: la paja era canapa.
1: Canapa y
6: calcula mina.
1: Canapa y
6: canapa y
1: canapa y mira,
6: andú.
1: Hoy mi tío no ya continuó. O sea, audio nomás, mi cuate, porque
6: Brasil. Bien. Zona San Gabriel.
1: San Gabriel, saludos
6: por 800 kilómetros del Paraguay.
1: Ahí está Roberto Leal, las pernas de Carolina. Él no es brasileño, es portugués, solo que se radicó en Brasil, el Rubito. Sí. Si suena Roberto Leal, Víctor, sí o sí tiene que aparecer esta música.

0: Buenas tardes, Gianluca, ¿cómo se va? Buen día. Buenas tardes, mejor dicho.
1: ¿Cómo estamos?
0: Yo estuve en Apeimé varias veces. Carga dentro del distrito de San Rafael,
1: mirá un poco,
0: en Itapúa. Y Apeimé quiere decir acá estoy.
1: Sí.
0: Y es una hermosa ciudadcita, no es muy grande, pero está frente al Dorado, Argentina, en el río, al lado del río Paraná. Hermoso el lugar. Muy lindo, tendrías que ir a visitar alguna vez.
1: Mira un poco.
0: Chao,
1: gracias señor por el mensaje, gracias por compartir con nosotros, porque era el señor que estaba llamando, pero lastimosamente no podemos meter llamadas, por eso es que le pedí que envíe un mensaje y envió, y es la explicación de la localidad que yo preguntaba recién. No sé si por el acento es argentino o es un paraguayo radicado en la Argentina, no, pero me gustaría conocer su nombre y dónde vive el señor que nos acaba de comentar esto de la zona de Apeimé, y es real, la zona de San Rafael del Paraná. Voy a poner de vuelta porque quiero escuchar otra vez.
0: Hola, Gianluca, sí. ¿Cómo te va? Buen día.
1: Bien, bien.
0: Buenas tardes, mejor dicho.
1: Uh-huh.
0: Yo estuve en Apeimé varias veces. Carga dentro del distrito de San Rafael, en Itapúa. Y Apeimé quiere decir acá estoy. Y es una hermosa ciudadcita, no es muy grande, pero está frente al Dorado, Argentina, en el río, al lado del río Paraná. Hermoso el lugar, muy lindo. Tendrías que ir a visitar alguna vez. Chao,
1: un abrazo. Qué lindo mensaje. Gracias. Por eso, mira, recurrimos a distintos puntos. La gente está siempre, hay un oyente en algún punto del país que nos está escuchando y que nos comenta este tipo de cosas. Qué lindo. Me disfruto mucho yo cuando la gente participa y cuando la gente forma parte de esto, porque nosotros no seríamos nada sin la gente en la previa del fútbol. Gol de River. Hay gol del Millonario sobre 17 minutos de la primera etapa. Pasa a ganar River el compromiso por un tanto contra cero en Córdoba. Gana la final de la Liga Argentina, le está ganando 1-0 al cuadro de Belgrano. Hay gol del Millonario, 17 minutos el primer tiempo, gana el equipo del Chacho, de Eduardo Coudet, con el tanto de Facundo Colidio, que de esta manera adelanta el marcador al equipo Millonario. En San Joaquín también hay un lugar donde envió audio, a ver qué dice, vamos a explicar.
2: Y el lugar, hablando de localidades, por las cuales también hay en Caballero
1: Pueblo.
2: Y también hay Tatucuá, por las cuales Tatucuá. Y en Caaguazú también hay un lugar que se llama Yahuacay. Yacare.
1: Pola. Buena, Gianluca, como siempre te escucho, lindo ritmo de música moviendo la cinturita, te aprecio mucho, dice la señora Nimia Costa. Un abrazo grande, Ñabella, gracias por la sintonía. Hoy juega tu equipo, Ñabella, hoy juega Cerro Porteño. A ver, tengo mensajes. Colonia Ibirarobaná, Canindeyú. Sí, este sí ya escuché, porque recuerdo que hablaba de un equipo que se llama Santo Domingo de Ibirarobaná, que es de esa zona, del departamento de Canindeyú. A ver, compañía Año a ti. Sí, porque yo soy de la zona, yo soy de Paraguay, compañía Año a ti. López, Colonia Jorge López Moreira. Naranjajay. Naranjajay, Pitibehuí. Y Tatacuá. Este es en San Roque, bueno. Un nombre es Machaiti, se entiende todavía. A ver, audios, ¿qué dice este mensaje?
3: Cierto y te va. Apeimé, zona de San Rafael.
1: Otro mensaje de Apeimé.
4: Gianluca Barney, ¿cómo te va, mi cuate? Repartidor de birra, siempre presente, escuchando la emisora.
1: ¿Qué
4: salí de contramano por lo que están hablando? Te quiero hacer una pregunta, papá. Algo que viene sucediendo frecuentemente y no sé, papá, para mí que a la Olimpita le ha quedado pesado, a pesar de que no modifica en nada. ¿Qué ha amigo pesado? Este dio un último partido de Olimpia, el número uno, relatando y comentando, Jotita Cerro Porteño Bernabé. O sea que le da figura. Olimpia va a jugar más. A él le gustan dos jugadores del Vasco, dice, como figura. Pero hermano, 76% de posición tenía Olimpia. ¿Y cómo le va a dar figura a un jugador que perdió? Y le dio figura a un jugador de Vasco de Amar. Dos jugadores me gustaron, no me acuerdo los nombres, no tengo en mente, pero uno de Olimpia, pero lo de Vasco con la figura. Y este último partido, Olimpia Luque, le dio otra vez figura a un jugador de Luque, a un equipo que perdió contra Olimpia. Sebastián Quintana, Sebastián Quintana.
1: Ah, oh, están ellos.
4: No, es la primera vez que Jotita así le da figura cosas que no tienen relevancia, ¿verdad? Mm. Pero le da figuras a equipos que pierden contra Olimpia. Eso no, a mí me, bueno, me extraña que siempre hace lo mismo, o sea. Y contra partido de Cerro, no olvídate, siempre jugador de Cerro es figura, pierda o gane.
1: Y no, y seguramente le gustó su partido. Alumba, hemos dejado tan de ese Jotita, o sea, responde, no puedo pues yo decirte, los compañeros por eso tienen su opinión, su criterio, ya para dónde, después igual le voy a preguntar, le voy a trasladar tu consulta.
5: Buenas hasta tarde, ahí lo que Gianluca,
1: puedo hacer. Hasta ahí te puedo decir.
5: Espectacular, al año después. Del año de Ufeina. Sabes que Gianluca. El nombre de hoy está parte ya expresaba ahí el nombre. Sabía que Tevicuario es un nombre. Tevicuario. Upeisa la jera. Como Piribebuy también. Piribebuy no es Piribebuy, es un nombre. Pini Bebuy, ese es un nombre. Leves escalofríos se llama en el libro español, está. Así es su nombre. Y donde hoy te coña pronunciaba ahí muchas veces la palabra. Nunca fue su nombre Tevicuario. Tevi quiere decir nuestro antepasado, ¿verdad?
6: Sí, Puerto APM, San Rafael Urbana. A 175 kilómetros por ahí de Galadio.
5: Gianluca, hoy la pueblo de Isaí.
7: Buenas tardes, Gianluca. Como siempre, excelente tu programación. Me dieron a los nombres raros de nuestro país. Bueno, en Alto Paraná, Cheirocue, ahora se llama Juan de Oleari. Carendui. Juan Leo Mallorquín. Campo 9. J. Eulogio Estigarribia. Pastoreo. Se llama departamento de Caguazú. Pastoreo. Ahora. Doctor Juan Manuel Fruto. Después Caguazú es la ciudad. Porque la gente a veces confunde, dice Caguazú, pero no dice departamento de Caguazú. Caguazú es una ciudad muy grande. Bueno, en Caguazú hay San Joaquín, otro muy feo, Polacuá, otro Yacareí. Polacuá ahora se llama, me parece que se llama ahora Cantera Boca.
8: Buenas tardes, Gianluca, ¿dónde cabrón, amigo? Yo la llegué.
1: ¿Cómo estamos?
8: Se lo hace varios, era Barrio María, la se la llegué, a ver, rotonda, ahí llegué, ajá, y la ya se estame. Pero antes, mamá, yo a ver, 79, pues no la, yo la ve. A hoy, a ver, la se barrio, oye, que andes, era la Villa Mosquete, oye, eso. Apenas de Yupa, güey, la vaina la colectiva, ya se está, empecé ya se estame, ya, el hecho es, que tú dices, muy bien, Mosquete, eso. Antes gustaba un patada, pero un muelle de genera, guarda, pues ya sabes. Pero cuando era Villa, Barrio María, Villa Graciela. Pero rotonda, vaya a la derecha, oña. Justo en el programa, ese amigo. Yo la vi.
1: Grande chiste, o este. Se botaba, se mojivina Mosquete, le botaba un bollita patada. Bueno, ese ya es espectacular.
9: Y está también. Ñanducuá. Y Manduyú, Pecuá, cerca de la casa de Romeo Benítez.
1: Ah, mira, vos concesión, bebé.
10: Gianluca.
1: Sí.
10: Ahí, departamento de Cazapá, se llama el barrio Tacuarí, después Albadón, después Abaí, Tabaí, y después ya está el valle del profe Benicio Martínez, San Juan de Ponuceno.
11: Buenas tardes, Gianluca, ¿qué tal? ¿Cómo estás? Soy Víctor González Loma, pues está Martecoña, Gianluca.
1: Bien, Víctor.
11: Tranquilo, Payo.
1: Sí.
11: ¿Qué tal, Gianluca, de nuevo? Gianluca.
1: Sí.
11: El 12 de junio, pues, es feriado. Es viernes, ¿verdad? Va a pasar para el lunes, ¿verdad?
1: Y no sé todavía.
11: Pues, coche, te lo ha pasado el lunes, ¿verdad? Porque y el padre es el 14, güey.
1: Oye, el padre es el domingo.
11: ¿Qué pasa?
1: Y el padre es cada 14 de este año, eso que no, para mí que es 21, el día del padre. Creo que es 21 porque es el tercer domingo de cada mes de junio, creo que cada 21. No es el 14, pero sí el 12 de junio es feriado, día de la paz del Chaco. Saludos desde California, en San Pedro hay un lugar que se llama Fondo Uruguay, pues Fondo Uruguay es redundancia, Fondo Uruguay, Fondo Uruguay significa Uruguay. El viernes fue mi cumple, dice. Buenas tardes, Yaruca, saludos a todos. El viernes fue mi cumple y ayer de mi hermana Nati. Saludos para vos, amigo, y a tu hermana Nati. No sé cómo te llamás porque no me dejaste de tu nombre. Ah, Javier, ahora sí. Hay gol de Belgrano, hay gol del Pirata Cordobés, señoras y señores. Empata el partido. La final de la Liga Argentina, 26 minutos hasta ahora del primer tiempo. Acaba de igualar el Pirata Cordobés. Veo uno con el U de Rodrigo. Espectacular será porque tiene el cabello teñido de celeste. Un jugador de Belgrano que no sé quién es. Apareció el tanto de Morales para empatar el compromiso. Facundo Colidio había puesto el primer gol del partido a favor del equipo militar. Millonario y ahora de cabeza. Empata Morales el compromiso. Uno para River, uno para Belgrano de Córdoba. Partido correspondiente a la final de la Liga Argentina. Se está definiendo al campeón del torneo del vecino país. Arrancó a las 15:30 este compromiso. Así que estadio lleno. Mario Alberto Kempes con los hinchas del Pirata Cordobés del equipo celeste que celebra de esta manera el empate del compromiso. Uno para River, uno para Belgrano.

0: impresionante la cantidad de hinchas de Belgrano en el estadio. Claro, prácticamente son locales porque se juega en Córdoba, pero el rival es River. El rival es River, pero de igual manera llenaron todo lo que corresponde, por ejemplo, para que usted se pueda hacer una idea de lo que sería el sector de plateas, por ejemplo, que probablemente fue destinado todo para los hinchas de Belgrano y están... Pero doble bandeja lleno, todo celeste y negro, los colores de Belgrano de Córdoba, el gigante de Alberdi que acaba de empatar el compromiso en este verdadero partidazo, la definición de la Liga Argentina. Colidio para River, Morales para el equipo del Pirata Cordobés en este compromiso que ya ahora está transitando 27 minutos de la primera etapa. Final de la Liga Argentina, un formato de liguilla que... Dada la casualidad, las coincidencias del fútbol, cruzó a estos rivales que tienen un antecedente muy particular, que había sido, por supuesto, aquella definición de la promoción para el descenso de River. Alcides Benítez, el paraguayo, está en la banca de suplentes en el equipo que dirige el ruso Zielinski. 1-1, Estadio Mar Alberto Kempe, cerca de los 30 minutos. River y Belgrano están empatando en la final de la Liga Argentina.
1: ¿Cómo está? Era Ciudad de Concepción, San Marcos, Tuti, Palín, Pampán, zona de Loreto, Ciudad de Concepción.
2: Hola, sí, ¿qué tal, señor? Ape, el viaje, mi estado dice, seco, haga el menos cedrales, alto Paraná, y quita los cedrales.
0: Mira, será.
2: Pero ape, el me se abre cosas, gente, cuera, ape, el me, hermoso lugar. Ape, el me. Peoína San Lorenzo. Peoína 7 de agosto. Mayorot.
3: Hola, Yanduca. Moña y Cuá. Yaguarón y Taporrero y Yaguarón.
0: Sí, bueno, son las 4 de la tarde con 3 minutos. Ya nos metemos nosotros también en el campeonato. En breve continuamos con más. Están empatando, reitero, River y Belgrano por la final de la Liga Argentina. Hoy nosotros definimos al vicecampeón porque ya el campeón fue Olimpia. Fechas atrás se consagró ganador de este torneo de apertura, que queda solamente saber quién será el segundo. Hoy Nacional es el que depende de sí mismo. La Academia está en el segundo lugar con 36. Cerro Porteño está tercero con 35. Y más atrás corre en desventaja el Sportivo Ameliano, que hasta ahora suma 33 puntos en la tabla del campeonato. Así que nosotros nos vamos hasta Barrio Obrero, nos vamos hasta la cancha de Nacional, porque ahí juega la Academia hoy frente al equipo de Libertad, y por supuesto vamos a estar informando minuto a minuto con cada uno del resto de los compromisos. Luis Enrique, buenas tardes.
4: Buenas tardes, Gianluca, un saludo cariñoso a la audiencia de Primero de Marzo y Deporte Total, las emisoras que componen la cadena de la amistad deportiva de la Radio Paraguaya de los Mundiales. Aquí estamos en Barrio Obrero, en el barrio, en el Arsenio Rico, donde Nacional hoy puede ser subcampeón del torneo de apertura, enfrenta a Libertad, ganando la Academia, no depende de lo que pase con Cerro, ni Ameliano, para ser el subcampeón del torneo, el segundo mejor de este primer semestre del fútbol paraguayo. Ahí enfrente vemos la majestuosa nueva olla, donde también ya está Ernesto Jiménez, ahí va a jugar Cerro Porteño ante Rubiñú, el conjunto ñuense, que también necesita sumar para buscar aprovechar la derrota de Luqueño ayer ante el campeón Olimpia en la ciudad de Itagua por 2 tantos contra 1. Y Ameliano, que como dijiste ya al arrancar la previa, juega allá en Villeta, a orillas del Piquisirí, ahí enfrenta el representativo local su partido del día de hoy en esta última fecha del campeonato Apertura. Apasionante definición en la Argentina, el día en que se recuerda el cumpleaños de Rodrigo, el potro cordobés, Gianluca.
0: Sí, porque lo empató ya Belgrano, estaba perdiendo el compromiso, ya arrancó ganando River con ese gol de Facundo Colidio, lo acaba de empatar Belgrano, hasta ahora 31 minutos, el marcador 1-1 en un repleto Mario Alberto Kempes.
4: Impresionante, estábamos viendo la previa también aquí en la cabina, en cancha de Nacional, realmente impresionante, una verdadera fiesta, 1-1 entonces, Belgrano de Córdoba frente al poderoso equipo millonario de River. Voy a saludar a los compañeros, al equipo local, ahí está César Achinelli, buenas tardes.
5: Buenas tardes, Luis Enrique, saludo a la mayoritaria audiencia futbolera, Radio Primero de Marzo, por supuesto la Radio Paraguaya de los Mundiales, con el equipo de Nacional, como decías, que quiere ser vicecampeón, un premio consuelo, con el bajo la batuta de Víctor Belnay, que juega su séptimo partido, está invicto, y el equipo de la Academia totalmente confirmado, Luis Enrique.
4: Sector visitante de Libertad, Robertito Ayú, buenas tardes.
6: Muy buenas tardes, Luis Enrique, a toda la audiencia de la 180M, aquí ya estamos en el Arsenio Rico, última fecha de este campeonato clausura de Libertad, con equipo plenamente confirmado también.
4: Bueno, recordamos primero el conjunto local, el cuadro nacional con numeración, cómo juega el cuadro de Víctor Bernay, la academia, el conjunto albo, César Achinelli.
5: Con mucho gusto en el arco, casaca número 30, Santiago Kili Rojas. La línea defensiva, casaca número 3, Alexis Cañete. Casaca número 26, hoy está de cumpleaños, cumple 19 años, Mauro Coronel. Casaca número 4, Tomás Gutiérrez. La 29, Sebastián Vargas. Medio sector, con la 13, Leandro Mesa. 33, Orlando Gaona Lugo. Con la 8, Fabricio Jara. Casaca 18 para Iván Valdés. Con la 22, Josué Colman. Y adelante, capitán de equipo, solo en punta, 24, Roque Luis Santa Cruz. El onceno de Nacional, Luis Enrique.
4: Correcto, gracias César Achinelli. ¿Cómo juega el Gumarelo? El conjunto visitante, el equipo liberteño, Robertito Ayub con numeración.
6: ¿Cómo no, Luis Enrique? 29, Víctor Rojas. 37, Juan Axel Bernal. 5, Diego Viera. 4, Néstor Jiménez. 17, Matías Espinosa. 28, Marcelo Fernández. 26, Ernesto Caballero. 22, Hugo Martínez. 14, Alexis Fretes. Y en la delantera, la presencia del 11, Gustavo Aguilar, junto al 10 y capitán de equipo que quiere ser goleador del campeonato, Lorenzo Melgarejo.
4: Correcto, gracias Robertito Ayú Melgarejo. Le faltaría un gol, Roberto.
6: Sí, está con 13 goles junto a Alan Wilk. Él quiere ser el solitario goleador del campeonato.
4: Bueno, vamos a ver qué sucede. Ya está Ernesto Jiménez también. Cerro está confirmado, al igual que Rudiñú al otro costado. Pero eso ya lo dejo con Gianluca Barni, que sigue con la previa. Hoy estamos con la opinión del Tano Virgili para Deporte Total en la Radio Paraguaya de los Mundiales. Asistencia técnica muy temprano hoy con Rafa Duarte. Increíble. Pensé que íbamos a hacer los dos solos aquí en la visera, en cancha de Nacional. Después comenzaron a llegar también los colegas de distintos medios para este partido, donde la academia puede ser subcampeón del torneo Apertura. Te seguimos escuchando con la afición deportiva que acompaña la mejor previa radial deportiva del país, la de primero de marzo, del gran equipo de Deporte Total, Gianluca, junto a Gustavito Alvarenga. Ya está en un ratito también Robert Jiménez. Están empatando en Córdoba la final en la Argentina, el Belgrano de Córdoba y River. Contigo, Gianluca.

0: 7:09, ya están los compañeros del Estadio Arsenio Erico para este compromiso entre Nacional y el equipo de Libertad. Son tres compromisos en simultáneo. Además de esto, en la olla Cerro va a estar jugando frente a Rubio Ñu. Y bien decíamos que también en Villeta y Acción Ameliano va a estar jugando de local frente al Sportivo Trinidense. Si está Ernesto Jiménez, quiero ir con él también para que nos confirme la alineación del Ciclón de Barrio Obrero para este encuentro. Cerro que viene de ganarle a Palmeiras, clasificado a los octavos de final de la Copa Libertadores América. Solamente hay que ver si Cerro es primero o segundo, depende de sí mismo para poder asegurarse ese primer lugar. Empatando ante el Sporting Cristal, Cerro Porteño ya será primero en su llave, será primero en su grupo para ir ya después, por supuesto, pensando en los octavos de final de la Copa Libertadores, que recién va a ser allá más o menos por el mes de agosto, una vez que finalice la Copa del Mundo. En breve ya voy hasta Ernesto Jiménez. Mientras tanto, continuamos con los oyentes al 0986-780-780 que están haciendo reporte de sintonía en Argentina. Hasta ahora sigue el empate, sigue el 1-1 sobre 36 del primer tiempo. River iguala 1-1 frente a Belgrano.
1: Buenas tardes, Gianluca. Buenas tardes, Roberto. Una persona, Ospaño. A per lugar, ya que hay una pelea con APA y media, ya se vea un peo per lugar o no existir. Pero mi hija, zona San Rafael. Encarnación zona, otro ya pita vida y encarnación zona. Un pedido ahí pete hijo, APA, otaño zona, pues este toro, pa. 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Oye ahí, vea, a ver para sonar la mañana. Fue y por otro lado está bien.
2: Buenas tardes, Rayo Pluma de Marzo. Buenas tardes, Gianluca. Concepción B. Sigurado, y Betín, Estadio Polideportivo Ragüel, Lengua Aragüe. Hasta dos significados más o menos, recordan en Dupona y en Depona. Ya ves, concesionero la dicatúa la óptica por la mañana, porque lengua arangüe, lengua. Un mago ya con mi indio, por otro lado, vamos a echar la lengua. A upea, upecha la jera, la lengua arangüe. En vez de un indio, mi upecha la tende la yacina. A un ingo la lengua arangüe, ni ande cunagüe. Otro significado, vea. Ya ves, concesionero cuando la óptica por la mañana, dos amigos.
3: Gianluca, empató, ¿verdad? Donde estaba virando, entonces el número uno, Luis Enrique Pérez, porque ayer para mí él dijo que es muy fanático ahora del Belgrano. O sea que él es fanático de muchas cosas, lo de fútbol, tenis, handball, béisbol, Ollavea, trompo, de todo es fanático él. Shakira, Luciano Pereira, Alder García, fanático y teja de todo. Luque, San Lorenzo, Lienbu, Villaliza, Mariano, súper fanático.
4: ¿Qué tal, Gianluca? Te quería comentar nomás que Mandibulín nació en Asunción, pero nací criado y mal criado en Yacareñe, San Pedro de Camanduyú.
5: Gianluca, ya que estamos con este tema de los nombres medio raros, fuera de eso, no sé si nombres raros de ciudades, pero hay lugares que se llaman que son muy raros, es del nombre en guaraní. Baeza, por ejemplo, ya traducita esa zona, hay un arroyo ahí en Cordillera, en Cajupea, allá, esa mía, era Itum allá. Y esa zona ahí se llama toda una compañía, lo que se llama Itum. Ese pique de agua, él ya está así, pique en el agua, él ya traducida ya. Y hacia Villeta creo que hay uno que se llama Cumbari, es la Cumbari. O Cumbari, agua seguramente. Y tú es el lugar, se le dice Itum. Allá no voy a ir a Uzi, allá. Mapioti, naranja, la misma cosa es el naranja y sí, eso. Estamos en la tierra de Pichabá, allá. Esos nombres que nacieron en Guaraní, allá. A pesar de ser paciente, Es que me llama la atención, ¿verdad? Después de tu apellido, estaba en la tela y de compañía.
0: Sí, señor. Vamos hasta la olla. Está Ernesto Jiménez allí para brindarnos las informaciones sobre este compromiso de Cerro Porteño que va a estar jugando ante Rubio Ñu. Bien decíamos, Rubio Ñu también tiene sus intereses en este partido porque si gana va a salir de la zona del descenso. Ojo a esto, porque si Rubio Ñu gana, Luqueño cierra el campeonato de apertura acompañando a San Lorenzo en la zona del descenso. ¿Cómo estás, Ernesto? Buenas tardes. A ver, Ernesto. En breve ya voy a estar Ernesto Jiménez, también lo vamos a saludar a Héctor Abuelo que va a estar en ese compromiso donde juega el Ciclón, que tendrá que esperar un tropiezo por parte de Nacional y ganando Cerro, ahí sí podría quedarse con el vicecampeonato. El que tiene la cuestión más complicada, más difícil, es Sportivo Ameliano, que tiene que esperar derrotas tanto de Nacional como así también de Cerro Porteño y ganar y esperar ahí ya la cuestión que envuelve la diferencia de goles. Vamos hasta la olla nuevamente, señor Héctor Abuelo, ¿cómo le va? Buenas tardes.
6: Hola, Gianluca, un saludo cordial para vos a la audiencia de primero de marzo. Sí, señor, aquí estamos en la olla para el compromiso entre Cerro Porteño y Rubeñú. Partido que arranca a las 5 de la tarde, en simultáneo con lo que tiene que ver aquí al lado nada más entre Nacional y la representación de Libertad. Y Cerro con esa expectativa también, muchos hablaban en torno a esta posibilidad del segundo lugar dentro de la tabla de posiciones del torneo Apertura del fútbol paraguayo, pero son puntos, como lo decíamos ayer junto a Benicio y también y al Tano y a Pancho López en la mesa de primero de marzo y Deporte Total, vitales e importantes también dentro de la tabla acumulativa, dependiendo de la campaña que pueda hacer Cerro en el siguiente semestre también. Y puntos más importantes y vitales para Rubiñú, como lo marcabas, Gianluca, hoy en el inicio justamente también de la tarea periodística, hablabas que un triunfo de Rubio Ñu frente a Cerro Porteño lo mandaría Sportivo Luqueño a la zona de descenso junto al Sportivo San Lorenzo. Una cuestión realmente bastante complicada para el conjunto auriazul, que ayer cayó frente a Olimpia. Entonces, los puntos vitales e importantes para el conjunto ñuense frente a Cerro Porteño en esta jornada aquí en La Olla, Gianluca.
0: Sí, totalmente, Héctor, porque también es un compromiso tremendamente importante para Rubio Ñu, que podría respirar tranquilo al cierre de este campeonato de apertura si es que gana hoy su encuentro, porque ahí Sportivo Luqueño es el que estará cayendo a la zona del descenso. Así que ya en breve también, Héctor, retornamos de vuelta con ustedes para ir ya con las alineaciones por parte de Cerro Porteño y Rubio Ñu. Un ambiente todavía con muy poca gente, por lo menos, por lo que estamos observando, sí, de momento en la olla.

0: Sí, poco movimiento de público, poca presencia todavía de aficionados en este escenario deportivo, un estadio bastante grande realmente también, que tiene como expectativa el partido del día jueves en el marco de la Copa Libertadores América frente a Cristal. Entonces se centra también el interés y la expectativa en ese compromiso del próximo día jueves con presencia de Cerro Porteño de local frente a la representación del Sporting Cristal, pero la gente está llegando de a poco en la olla azulana, señores, para el partido que arranca a las 5 de la tarde en simultáneo con los demás encuentros por el vicecampeonato del fútbol paraguayo. Gianluca.
1: En ese compromiso que sí, a propósito de Cerro Porteño, se va a estar jugando el día jueves correspondiente a la fecha número 6, cierre de la fase grupos de la Copa Libertadores de América. Actualizando un poco lo que envuelve a lo que está pasando en la final de la Liga Argentina, cerca de los 44 minutos del primer tiempo, sigue el empate 1-1, 43 con 45 segundos. Está ya en una especie de mano a mano de River, de Belgrano. Empató Morales para el equipo de Belgrano, empezó a ganar el partido River con el tanto de Facundo Colidio. Arbitraje de Juan Gabriel Benítez hoy en la cancha de la Academia, en el Arsenio Rico, donde Nacional va a ser local ante Libertad. En el VAR estará Edgar Galeano. En la olla, Cerro Porteño Rubio Ñu, compromiso que también se va a estar jugando a las 5 de la tarde. David Ojeda va a ser el árbitro principal, mientras que Carlos Paul Benítez estará como árbitro VAR. Y en el otro compromiso, el tercero, que también será a las 17, en Villeta, Ameliano recibe la visita a Betrinivense. Arbitraje de Alipio Colmán, el VAR a cargo de Carlos Figueroa.

0: Es momento también ya de tener la alineación del conjunto de Cerro Porteño, así también de Rubio Ñu. Ernesto, buenas tardes.
1: ¿Qué tal, Gianluca? ¿Cómo estás? Buenas tardes. Saludo para vos, para la gran audiencia de Radio Primero de Marzo, Deporte Total. Aquí ya nosotros en la nueva olla para lo que va a ser este compromiso del ciclón ante el conjunto Rubio Ñu para cerrar este torneo de apertura al equipo Ariel Holland. Así que para no perder mucho tiempo, Gianluca, cuando creas conveniente, cuando los dos equipos ya están realizando los trabajos pre-competitivos, bien, equipo definido de Cerro Porteño como también de Rubio Ñu.
0: Por supuesto, vamos a la alineación por parte de Cerro Porteño. Ernesto, adelante.
1: Vámonos, señores, el ciclón que va de la siguiente manera: en portería, camiseta 25 para Roberto Gatito Fernández. La zona defensiva, camiseta 33 para Rodrigo Chino Gómez. 14 para Lucas Quintana. 22 y capitán de equipo para Matías Damián Pérez. 6 para Abel Luciati. Y con el número 13 para Guillermo Benítez. En el medio sector, 11 por derecha para Juan Manuel Iturbe. 32 para César Bobadilla. Y con el número 40 para Mateo Klimovic. En ofensiva, camiseta 36 para Freddy Novena. Y camiseta 27 para Jonathan Torres, onceno de Cerro Porteño, el onceno que eligió Ariel Holland para jugar aquí en su olla ante el conjunto de Rubio Ñu. Y por su parte, el equipo aliverde, que va de la siguiente manera en el arco, camiseta 25 para Franco Frágueda. La zona defensiva, 3 para Javier Vallejos.
2: Adelante.
1: 13 para Víctor Cabañas.
2: Caballero del deporte.
1: 4 para Jorge González.
2: De una raza
1: que y con el número 5 para Pedro Álvarez. En el medio sector, 35 para Lucas Montiel. 15 para Ángel Cardoso Lucena. 20 para Fernando Chapa Martínez. Y con el número 8 para Rodrigo Rojas. En ofensiva, camiseta 10 para William Elieta. Y con el número 40 para Esteban Pérez, el onceno Rubio Ñu, onceno que eligió profesor Fernando, en este caso el Gato Jiménez, el técnico Rubio Ñu, para jugar ante Cerro Porteño con muy poco

0: público hasta ahora aquí en la nueva olla Gianluca.
1: ¿Tenemos la banca de expectativas, Ernesto, de Cerro Porteño para este compromiso?
0: Sí, cómo no, Gianluca. Los suplentes que va a tener el técnico Ariel Holland justamente para este partido aquí ante el conjunto de Rubeñú, bien lo mencionaba recién Gianluca, con muy poco público a estas horas aquí en la nueva olla. Alexis Martín va a ser el golero de emergencia, Cristian Paredes, Blas Rivero, que es una novedad hoy en la banca de expectativas de Cerro Porteño, Fabricio Peralta, Darío Espínola, Wilder Viera, Edgar Páez, Carlito Franco, Nacho Liceda, otro hombre que aparece después de un tiempo, también va a estar esperando sumar minutos el día de hoy, Víctor Sánchez, Orlando Amin Cristaldo y Josué Servín, los suplentes de Cerro Porteño. Y aprovechando también los suplentes de Ruñañú, Gianluca, Tomás Cantero, el golero de emergencia, César Villagra, Elías Arquis, Sebastián Ruiz Díaz, Lucas Gómez, Bruno Pereira, Steven Gómez, Anderson Leguizamón, Octavio Alfonso, Pablo Ayala, Mauricio Roldán y Gustavo Mansur, también los suplentes del cuadro de Rubeñú aquí en la olla, Gianluca.
1: La gran novedad, Ernesto, pasa a ser la presencia de Blas Riveros en la banca de suplentes de Cerro Porteño. Uno imagina que probablemente sume minutos porque a Cerro le queda, o a Blas Riveros más bien, le queda este partido y el de la Copa en la semana para sumar minutos y soñar eventualmente con un llamado de Gustavo Alfaro.
0: Totalmente, Gianluca. Yo estoy seguro que por lo menos va a sumar algunos minutos. Hoy seguramente en el segundo tiempo Blas Rivero. Atendiendo también, Gianluca, de que hoy ni siquiera fue convocado Marcelo Chaparro, que está con un golpe después lo que fue también el gran sacrificio que estuvo, que tuvo en Brasil ante el conjunto de Palmeiras. Así que hay que ver también si llega o no para este partido el día jueves. Hay que recordar que también el propio Guillermo Benítez todavía no está en un 100%. Por eso me parece que un tiempo para cada uno podría llegar a ser el compromiso hoy ante Rubiño. Pero sin duda, lo de Blas Rivero también, que sigue soñando en formar parte de la lista de convocados de Gustavo Alfaro para la selección paraguaya, Gianluca.
1: Perfecto, gracias Ernesto. Ya en breve retornamos contigo también para más informaciones en el compromiso donde Cerro Porteño va a ser local frente a Rubiñú, uno de los tres partidos en simultáneo del cierre de este campeonato Apertura, que a propósito está cerrando con Olimpia campeón arriba 49. De momento Nacional depende de sí mismo para vicecampeonar, está con 36. Cerro Porteño está tercero con 35, Ameliano con 33 y después el resto de los equipos. Libertad, por ejemplo, hoy está con 31, Trinidense con 29, Trinidense que será rival de Ameliano, Guaraní cerró el campeonato de apertura con 29 puntos, Recoleta cerró el torneo con 28, Rubiñú está hasta ahora con 23, puede todavía sumar más, 2 de mayo cerró el año con, o el campeonato, digo bien, con 22 puntos, 22 partidos y 22 puntos, 20 para Sportivo Luqueño y San Lorenzo, el Rayavito que terminó último de la apertura con tan solo 15 puntos, ganando solamente 3 de los 22 partidos que ha jugado en este torneo Apertura. Reiterando a los oyentes que en la división intermedia hoy tuvimos dos partidos, 3 de noviembre que empató 1-1 ante Resistencia y la victoria de Sol de América 1-0 ante Fernando de la Mora en la selección paraguaya. Bien decía hoy tempranito Gustavito arrancando la previa que a las 17, a las 5 de la tarde, en media hora pasadito estará arrancando la movilización del Albirroja, Enciso, Gabriel Ábalos, Alex Arce, Gustavo Caballero, Juan Cáceres, Matías Galarza, Cacu Romero Gamarra, Damián Bobadilla son los primeros en sumarse a los trabajos de la Liga Roja. Ya está previsto, repito, la primera movilización a partir de hoy en horas de la tarde a las 17. Gustavo Alfaro recién va a estar hablando un día antes del amistoso, será el 4 de junio. Las palabras de Gustavo Alfaro al mediodía, el siguiente la despedida de la selección paraguaya frente a Nicaragua.

Está jugando Cremonese sin el Tony Sanabria, que ni siquiera está a la banca de expectativas. El partido está 0-0, 34 minutos. Con esto está perdiendo la categoría al equipo de Tony Sanabria, porque no solamente está empatando, sino que también Leche, que es el otro equipo que está ahí, ya está ganando su compromiso sobre 35 minutos por 1-0 al Génova. Y con este marcador, Cremonese está siendo otro de los equipos descendidos en la liga italiana, que es lo que se está definiendo. Como así también hoy en Inglaterra terminó perdiendo la categoría el Wellscan. Después de 14 años, Wellscan perdió la categoría porque, es cierto, ganó su partido, lo hizo con claridad, con contundencia, ganó 3-0 ante el equipo de Leeds United, pero terminó ganando el Tottenham por la mínima diferencia. Tottenham le ganó 1-0 al Everton con el gol de João Palhinha, y con eso aseguró la permanencia en la Liga Inglaterra, en la Liga Inglesa, la principal en la Premier League. En el Brasil, Dinamo ya está ganando Remo 1-0 sobre Atlético Paranaense. Van 24 minutos en la primera etapa. Cruzeiro con el gol de Caio Jorge de penal gana parcialmente 1-0 ante Chapecoense. Más tarde, a las 18:30, Corinthians Celtimao hace local frente a Atlético Mineiro, y Vasco da Gama recibe la visita de Bragantino a partir de las 20:30. Son los compromisos el día de hoy en el Brasileirão.

0: última semana internacional para los equipos paraguayos arranca el martes porque juega Recoleta su partido.
1: Y sí,
0: tenemos que decir Recoleta por la clasificación, porque Recoleta, a pesar de que probablemente muchos, y tampoco es algo loco, porque quién se imaginaba que Recoleta iba a llegar con vida hasta la última fecha, con posibilidad de clasificar, y para ello tendrá que ganarle a San Lorenzo Almagro. Si le gana, asegura por lo menos como mínimo ir al repechaje, y de por ahí, si se dan un par de resultados, se puede clasificar directo a los octavos. Va a estar jugando a las 21:30 el martes ante San Lorenzo Almagro. Esto va a ser en el nuevo gasómetro. Hablando de la Copa Sudamericana, el miércoles le toca el turno a Olimpia. Va a estar jugando a las 19 ante Audax Italiano. Olimpia, que depende de sí mismo para poder asegurar, sellar su clasificación a los octavos de final, porque Olimpia está liderando su grupo. Hasta ahora Olimpia está con 10 puntos, Vasco da Gama está segundo con 7, Audax está con 7 puntos también. Es muy difícil que Olimpia no que quede fuera del torneo, no hay caso, por lo menos repechaje. Así que Olimpia está adentro, literalmente está adentro. Ahora vamos a ver cómo se termina cerrando su grupo. Y por la Copa Libertadores tendremos acción también de la semana, donde hay un solo equipo que sigue con vida. De hecho, ya se clasificó la ronda de los octavos, porque el otro ha quedado fuera de todo. Cerro Porteño juega su compromiso el jueves a las 19 por el primer lugar, empatando asegura el primer puesto, base local ante Cristal. Pero hay que remarcar que el miércoles también va a estar jugando Libertad su compromiso como local para despedir esta paupérrima Copa Libertadores. El Guamanelo de local a las 19 frente a Universidad Central, el equipo venezolano.

16:30. Ahora sí, ya nos vamos hasta el estadio Arsenio Nico. En 30 minutos se nos vienen los últimos tres partidos de este campeonato Apertura que está llegando a su fin. Que a partir de hoy, desde las 19 en adelante, ya estará esperando el campeonato de la Copa del Mundo para la selección paraguaya. Recién allá finalizando el mes de julio y de vuelta ya con el campeonato Clausura. Así que nos vamos nosotros nuevamente hasta Barrio Obrero. Hay mucho fútbol en Barrio Obrero, en la cancha de la Academia, cruzando la vereda. Está jugando Cerro Porteño también. Y por supuesto, en Villeta, expectante el Sportivo Ameliano, que está ahí agazapado, mirando, esperando que se tropiecen los de Barrio Obrero, tanto Nacional como así también Cerro Porteño, para que el equipo de Flaco Nani sea vicecampeón de este campeonato Apertura. Nos vamos hasta el estadio Arsenio Nico, donde vuelve a saludar para todo el país y el mundo, pero ya comandando la transmisión, el número uno.

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1: Bueno, antes de ir hasta el Arsenerico, toquecito de vuelta hasta la cancha de Cerro Porteño, hasta la olla, Héctor.
2: Correcto, gracias, muy amable, Gianluca. Señoras, señores, estamos esperando la presencia de los equipos. Está empezando a trabajar, salir la gente de Cerro, igualmente también de Rubiñú, partido que va a arrancar a las 5 de la tarde bajo la conducción de David Ojeda. Zona de Cerro Porteño, zona de la zona, justamente, valga la redundancia, de vestuarios, tanto de Rubiñú como también del Cerro Porteño. Allí está Ernesto Jiménez, novedades, Ernesto, adelante.
3: Sí, gracias Héctor, justamente estamos viendo ya los últimos movimientos precompetitivos tanto de Cerro Porteño como también de Rubiñú, ya los primeros directivos también que van allí de a poquito ingresando hacia el campo de juego, así que va llegando la gente también para este compromiso. No vamos a tener un muy buen movimiento, pero lo importante es que podría llegar a ser un hombre o un número importante en realidad, Héctor, para este partido y la despedida de Cerro Porteño en una partida tirando ya de reojo también el compromiso por Copa Libertadores ante la Alianza Lima, que va a ser un escenario totalmente diferente al que estamos observando el día de hoy.
2: Correcto, gracias, muy amable. El resto, señoras, señores, Nacional está peleando, también está esa posibilidad, buscando el vicecampeonato del fútbol paraguayo. Hasta el Arsenerico, aquí nada más, a espaldas justamente también de lo que es la nueva olla, el número uno. Adelante, Luis Enrique Pérez.
4: Gracias, Héctor. Como es tradicional aquí, se fue la luz por un instante, pero aquí estamos, en el Arsenerico, al ladito tuyo y de Ernesto, para el compromiso de Nacional frente a Libertad. Ya está terminando la parte precompetitiva de los arqueros de Nacional y el conjunto Gumarelo, trabajando todavía Juan Gabriel Benítez con sus asistentes. La gente en las preferencias es la que se agrupa detrás del arco que da hacia la avenida Novena también, que sería Arco Sur, donde estaba trabajando el Kiri Rojas. Se agrupa de a poco la hinchada de Nacional. No sé si Libertad va a traer algo de público, algunos vendrán seguramente, familiares de algunos jóvenes que están en el equipo de Libertad para el partido de hoy. Tano Virgili, bienvenido a la cobertura, buenas tardes.
5: Hola, hola, ¿cómo te va, Luis Enrique? Buenas tardes también a la audiencia de Radio Primero de Marzo, Deporte Total. Bueno, acá estamos por fin, en esta fecha 22, donde está el juego del subcampeonato, el conjunto tricolor, el dueño de casa, el que tiene la primera opción para quedarse justamente con el segundo lugar en la tabla de posición de este campeonato de apertura, enfrenta a un alicadío, un golpeado conjunto Gumarelo, que hace rato lo único que quiere es que se vaya urgentemente este primer semestre.
4: Bueno, con la expectativa también que hoy comienza a trabajar parte del plantel de la selección paraguaya, están llegando de a poco, hoy a partir de las 5 ya comienzan a activar allí en el centro de alto rendimiento, ahí en Alviroga, en la casa de la selección, ahí en esa infraestructura, el plantel que comanda el jefe, que ha incorporado un analista y un entrenador de arquero. El segundo me llama la atención.
5: Sí, la verdad que es llamativo. Hay que ver qué sucede con el actual. O definitivamente Alfaro tiene la idea de llevar un cuarto arquero. No sabemos realmente cuál es la explicación de incorporar un segundo preparador de arquero, mirando lo que va a ser esta preparación previa para la Copa del Mundo.
4: Pero lo sabremos después, porque seguramente se lo va a preguntar o va a explicar la razón el técnico de la selección paraguaya, pero me llamó poderosamente la atención la incorporación de un nuevo entrenador de arquero.
5: En principio está programado que él hable un día antes del amistoso.
4: Sí, de solamente ahí la selección habla, paraguaya. En principio.
5: Sí, porque la lista se va a dar de manera vía redes sociales, el 1 de junio.
4: Efectivamente, ya queremos meternos con todo en lo que es la Copa del Mundo, la selección paraguaya, la lista definitiva que habrá a conocer el técnico de la selección paraguaya, con la expectativa. Hoy Blas Rivero decía recién, Ernesto está en la banca de suplentes, por ejemplo, de Cerro Porteño.
5: Es muy importante para Blas, muy importante para el técnico de la selección también. Vamos a ver si es que le toca jugar, cómo está.
4: Lo que sí me preocupa es el poco fútbol para una Copa del Mundo que ha tenido. Tony Sanabria hoy ni fue convocado, su equipo está perdiendo la categoría, recién decía Gianluca, pero ni en la banca nuestro delantero europeo.
5: La verdad que ha jugado muy poco la segunda rueda del calcio de la Serie A, realmente preocupante, seguramente con la motivación al 1000%, pero futbolísticamente, sin esa competitividad que todo jugador necesita, sobre todo cuando va a jugar un Mundial.
4: Vamos a ver si tenemos la sorpresa, si hay uno del plano local que me decían. Vamos a ver si es Piris de Amota o es Mateo Gamarra, en fin, se habla de uno del plano local, no sé hasta qué punto. A mí me gustaría lo de Piris, realmente para tener un jugador que se asemeje en cierta medida a la característica de Cuba en esa zona de la mitad de la cancha de la selección.
5: Sí, sobre todo ya con mucha experiencia, está jugando hoy en día Copa Libertadores, en su momento ya fue jugador de selección paraguaya, así que ojalá, si él es el elegido, no tengo ninguna duda de que una mano nos puede dar.
4: Y si da la sorpresa de convocarlo a Mateo Gamarra, sería por su... porque es polifuncional, porque el nivel de Gamarra hoy a mí no me llena.
5: A mí tampoco. Sería un premio demasiado grande y tampoco la dualidad en cuanto a funciones dentro del campo de juego a mí se justificaría una convocatoria suya, así como también absolutamente debatible lo de Villasante. O sea, son dos situaciones que se le puede reclamar teóricamente al entrenador.
4: Bueno, el vicecampeonato puede estar aquí en esta cancha, tiene la mayor ventaja el local nacional, o aquí cruzando la vereda en la Nueva Olla, o allá en Villeta.
5: Sí, a resultados iguales, Nacional terminará siendo segundo, Ameliano es el último ahí en la fila, que estará expectante un poquito a que los dos equipos puedan o no puedan ganar, o tengan que perder en realidad, tanto Nacional como Cerro Porteño, para que Ameliano pueda quedarse con el vicecampeonato.
4: Bueno, ya voy con los móviles. En un ratito estoy contigo también, Ernesto, y con Héctor Agüero, ahí en la Nueva Olla, cruzando la calle, cruzando nada más aquí. No son ni 10 metros del predio de Nacional para cruzar a la Nueva Olla. Sector del local a Chinelli, renovado placer.
6: Renovado saludo, Luis Enrique. Bueno, la gente está buscando ponerse bajo la visera porque está garubando. Y justamente esta zona recorriendo también. ¿Cómo está, señor? Para el 1 de marzo, ¿su nombre?
7: Isabel Francisco.
6: Bueno, ¿cómo le da Nacional una victoria para buscar el vicecampeonato y tratar entonces de cerrar bien y de la mejor manera este semestre?
7: Sería lo más importante, poder un triunfo y llegar al vicecampeonato y que Nacional siga expectante a Copa Internacional, de verdad que es lo importante.
6: En este segundo periodo que le tocó a Bernay, está invicto, 3 partidos ganados, 3 empatados. ¿Cómo ve al equipo bajo su dirección técnica?
7: Y todavía le falta consolidarse, ¿verdad? Nacional tiene que jugar mejor. Tiene que demostrar mejores argumentos futbolísticos y sobre todo ganar los partidos, que es importante, ¿verdad? Que es lo mejor para toda la parcialidad, para todos los seguidores de Nacional.
6: Los fieles seguidores de siempre.
7: Exacto, así mismo.
6: Muchas gracias.
7: A usted, gracias.
6: Ahí están las impresiones de la gente de Nacional copando este sector, Luis Enrique.
4: Sector liberteño, Roberto.
8: Sí, en este momento ya los componentes del plantel principal que estaban haciendo los calentamientos precompetitivos se dirigen ya a zona de vestuario. Aquí voy a acercarme a un ex dirigente, Guillermo Morán. Guillermo, estamos vivos para la 180M. Consultarte, ¿cómo ves este fin de campeonato para Libertad?
9: Antes que nada, muy buenas tardes a toda la audiencia, especialmente un saludo especial a los humarelos. Y bueno, ¿qué te voy a decir? Hay varias versiones. Uno que dice qué mala campaña de Libertad. Y yo digo, al contrario, Libertad ganó mucho. No hay ningún club del Paraguay que en este momento de primera puede decir que tiene 8 jugadores de primera listos para estar compitiendo en esta segunda etapa. Y por qué no muy pronto para la selección paraguaya en los próximos campeonatos que vienen.
8: ¿Y qué crees que le faltó a Libertad quizás como para poder competir ahí arriba?
9: Le faltó consistencia y experiencia. Porque los goles que... yo tengo casi los goles de todos los partidos. Y varios goles que entró fue por concentración y por falta de una buena dirección técnica. Porque hay jugadas que equipos de primera ya no te pueden hacer un gol. Y a Libertad le hicieron varios goles inocentes.
8: ¿Y qué crees que debe mejorar Libertad para lo que viene ahora, para el próximo semestre?
9: En primer lugar, reforzar un poco la defensa y también la delantera, porque en medio campo tenemos bastante. Y la delantera tenemos jugadores de primer nivel, pero falta la experiencia. Con experiencia se forman. Ahí tenés jugadores que están en Europa y van a estar jugando en la selección paraguaya. Tenemos 2 referentes muy importantes, que son Julio Enciso y Gómez. Nada más y nada menos que uno ya es capitán prácticamente. Y yo creo que va a aportar mucho a la selección paraguaya en este campeonato mundial y para el 2030 también.
8: Gracias, Guillermo.
9: Un abrazo.
8: Ahí la palabra de un ex dirigente, Guillermo Morán.
4: Bueno, correcto. Poca gente en la Nueva Olla, Ernesto, decías.
3: Muy poca gente realmente, Luis Enrique, a estas horas. De igual forma, yo creo que también nos ayuda mucho el clima y mucha gente ya se está preparando para lo que va a ser el compromiso el día jueves, cuando Cerro Porteño esté recibiendo aquí el Sporting Cristal por Copa Libertadores. Pero reitero, hasta ahora al menos, muy poca gente aún para este compromiso.
1: Y lo que pasa es que es la cancha más grande, es demasiado grande la Nueva Olla, y cuando tenés poca gente se nota, se evidencia, y parece que casi no hay nada realmente, ¿verdad, Ernesto?
3: Sí, puedo ser un poco injusto realmente, Luis Enrique, porque mira, si uno hace un paneo rápido, aquí tranquilamente estamos llegando a ver, hago un paneo rápido, Luis Enrique, para tratar de estar lo más cerca posible. 1.200 personas aproximadamente, imagínense, yo creo que esa cantidad nacional no tenemos, y aquí en Cerro parece como que no hay gente, pero reitero, más de 1.000 personas al menos ya tenemos aquí en la Nueva Olla.
1: Bueno, estamos a 15 minutos del partido, 1.000 personas y la capacidad es para 45.000.
5: Definitivamente, no, el hincha de Cerro está esperando el partidazo.
1: Está feliz por la victoria ante Palmeiras, el gol de Vegetti, la clasificación a octavo de final de la Copa Libertadores de América y ganar el jueves justamente en su cancha.
5: Sí, salvo algunos pocos, el partido de hoy, el campeonato de apertura ya le da exactamente igual. Todos están pensando en ese gran partido el próximo día jueves, donde tiene que llenar la Nueva Olla.
1: Bueno, Héctor Agüero, dentro de toda la expectativa, en los tres partidos en simultáneo, la gran chance la tiene la Academia, que depende de sí mismo, Héctor.
2: Totalmente, es Nacional justamente que parte con toda la ventaja a Luis Enrique en lo que tiene que ver con esta etapa ya de definición, con esta última fecha donde se baja el telón, ya todos, como lo decías y comentabas también, esperando en modo selección lo que venga después a partir, como lo decía ya Lucas, de las 7 de la tarde, ya con toda la definición también y la expectativa puesta con la albirroja. Pero es Nacional que el que parte con ventaja, el que tiene justamente esa posibilidad de cerrar en las estadísticas en el segundo puesto del torneo de apertura del fútbol paraguayo, Luis.
1: Muy bien, señoras y señores, ya damos trabajo a la privilegiada voz comercial, la voz comercial de la Copa del Mundo de Deporte Total. Robert Jiménez, buenas tardes, feliz trabajo.
10: ¿Cómo está, Luis Enrique? Buenas tardes para ti y para todos los compañeros de audiencia, la 180 Radio, primero de marzo, Deporte Total. Buen trabajo para todos para esta jornada. 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Queda bien, Luis Enrique.
1: Señoras y señores, aquí estamos en primero de marzo, Deporte Total, la radio paraguaya de los mundiales. En un momento más, el partido Nacional con Libertad es el partido donde la Academia, de ganar el equipo local, puede ser el subcampeón, vicecampeón del primer semestre del torneo Apertura. Y si eso se da, habrá premiación aquí en este estadio, Tano.
5: Claro, claro. Tiene que haber una copa aquí esperando el final justamente del partido, porque el Nacional es el único equipo que depende de sí mismo. Tanto Cerro Porteño como también Ameliano necesitarán de que Nacional no gane su partido para que cualquiera de ellos dos pueda acceder al título de subcampeón.
1: ¡Robert!
10: 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Luis Enrique.
4: Muy bien, señoras y señores, ¿qué pasa en Córdoba, en el Mario Alberto Kempes, Gianluca?
1: Hasta ahora, Luis Enrique, van 10 minutos el segundo tiempo, sigue el empate 1-1, Colidio para River, Morales para el Pirata, 10 el segundo tiempo, sigue empate el compromiso.
4: Qué definición en la Argentina, un partido que tiene su historia, Belgrano River, Tano.
5: Sí, sí, realmente una anécdota no precisamente positiva para el conjunto millonario. Estaba viendo realmente la previa antes de venir por acá, fabuloso, realmente la forma como viven los argentinos cada encuentro, cada partido de fútbol. Y extrañamos ese tipo de definición de nuestro campeonato. La liguilla, el partido único, una final realmente con todos los colores. Lastimosamente con una presencia indirecta paraguaya, porque en algún momento fue titular Alcides Benítez. Hoy le toca ver esta final desde el banco.
4: Bueno, sector de la Academia, Chinelli.
6: Sí, Luis Enrique, seguimos con este sector. Aquí estamos con un internacional. ¿Cómo está, Valerio Marzano? ¿Tu nombre?
11: ¿Qué tal, Renato?
6: Bueno, Renato, ¿cómo le va el Nacional? ¿Depende de sí mismo para ser vicecampeón, para cerrar de la mejor manera este semestre?
11: Sí, sí, la verdad que es un premio al final que puede valer un poquito para nosotros los hinchas que buscamos en realidad el campeonato, pero bueno, es lo que se presentó.
6: ¿Cómo ve la gestión del profe Bernal en esta segunda oportunidad?
11: Bien, creo que vino bien. Se notó en el equipo ya un poquito más animado, más decirle. Y vamos a ver clausura. Lo ideal es traer un. Es lo que siempre le digo a los amigos también, que se fue Juanfer, y ahí creo que me parece que falta reforzar esa parte, más que nada.
6: ¿Sería entonces reforzar el medio sector, el medio campo?
11: Para mí sí, para mí sí. Y ahí tocar, por ahí ver un 9 más también. Después creo que estamos todos en línea general y ya.
6: Muchas gracias.
11: Dale, por nada.
6: Esta es la impresión del hincha nacional Renato Luis Enrique.
4: Roberto Ayub.
8: Empezó ya a ingresar los componentes del banco suplente en Libertad. También Luis Enrique, una noticia para la selección. Alan Benítez hoy está en el banco. La intención, por lo que yo pude averiguar, es que en el segundo tiempo pueda sumar minutos. También, obviamente, teniendo en cuenta su convocatoria. Y la intención principal es, si responde bien en estos 45 minutos, que el partido de Libertad mitad de semana contra la UCD de Venezuela juegue todo el partido, así pueda ser considerado por Gustavo Alfaro para la selección.
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4: Bueno, señoras y señores, estás escuchando Primero de Marzo con Deporte Total, la radio paraguaya de los mundiales. Dame cuatro, Robert.
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4: Reiteramos rápidamente la formación de los equipos, el conjunto de Nacional. Achinelli.
6: Con mucho gusto, Luis Enrique, en el arco, casaca número 1, casaca número 30, Santiago Quilio Rojas. La línea defensiva, Alessi Cañete con la 3. 26, Mauro Coronel. 4, Tomás Gutiérrez. 29, Sebastián Vargas.
12: Nacional querido.
6: Casaca 13 para Leandro Mesa. 33, Orlando Gaona Lugo. 8, Fabricio Jara.
12: 18,
6: Iván Valdés. 22, José Colmán.
12: Nacional.
6: Y adelante, 24, el capitán de equipo, Roque Luis Santa Cruz, en los senos de Víctor Bernay y Luis Enrique.
4: Cuando lo vemos ya al presidente Enrique Sánchez, al lado de Víctor Bernay, Tano, al lado del entrenador.
5: Sí, sí, están cruzando justamente el campo de juego donde Bernay se va a ubicar en la banda técnica y los directivos aquí a la zona de palco.
4: El conjunto Gumarelo, el equipo liberteño, Roberto.
6: Como no, Luis Enrique, 29, Víctor Rojas, 37, Juan Axel Bernal, 5, Diego Viera, 4, Néstor Jiménez, 17, Matías Espinosa, 28, Marcelo Fernández, 26, Ernesto Caballero, 22, Hugo Martínez, 14, Alexis Fretes, 11, Gustavo Aguilar y 10, el capitán de equipo, Lorenzo Melgarejo.
4: Nacional, la academia buscando el vicecampeonato, el subcampeonato juega de local y en primero de marzo.
1: Gol de River.
4: Total. Sí, escucho.
1: Hay gol de River porque apareció Galván sobre 14 minutos del segundo tiempo para poner nuevamente en ventaja al equipo del Chacho Cudete en Córdoba. Vas a ganar el Millonario 2-1 ante Belgrano y se está consagrando campeón del fútbol argentino.
4: Bueno, está ganando River, hay todavía tiempo por delante. Pero gana River 2-1 en Deporte Total. Comentario previo del Tano Virgili en la radio paraguayo de los mundiales.
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0: bien, todo listo aquí en el Estadio Arsenio Rico, donde empezará a cerrarse el telón de este campeonato de apertura con esta serie de partidos en simultáneo, buscando justamente el subcampeonato. Aquí el dueño de casa, el conjunto tricolor, es el que tiene la mayor parte, el mayor porcentaje justamente de quedarse con este título después de un cierto tiempo, en el conjunto académico, la posibilidad de quedarse con el subcampeón. El equipo de Bernay, el equipo tricolor, que manda a la cancha al Kili Rojas en portería. Hasta hace muy poco, Alexis Cañete, zaguero central por derecha, hoy estará justamente por el costado derecho junto a Mauro Coronel, Tomás Gutiérrez y Sebastián Vargas. Un volante más retrasado, como el caso de Leandro Mesa, luego cuatro volantes, sobre todo cuando no tiene el balón. El caso de Orlando Gaona Lugo, extremo por el costado derecho, Fabricio Jara, Josué Colmán, Iván Valdés se estarán repartiendo ese momento, ese lugar del campo de juego como tres cuartistas. Y Roque Luis Santa Cruz, la referencia máxima en ataque. ¿Qué presenta el conjunto Gumarelo, que no tiene absolutamente nada que jugar en este campeonato de apertura, salvo lo de Lorenzo Melgarejo, que quiere ser el único goleador de este campeonato de apertura, pero por lejos, por escándalo, el mejor jugador del semestre y uno de los mejores, evidentemente, del campeonato, el que vestirá la camiseta número 10 en el conjunto Gumarelo? Víctor Rojas es el arquero, una línea de cuatro con Juan Bernal, Diego Viera, Néstor Jiménez, los zagueros centrales, y por el costado izquierdo, como era de costumbre, Matías Espinosa. En la zona de la mitad de la cancha, cuatro hombres, dos extremos, Marcelo Fernández por el costado derecho, Alexis Fretes por el costado izquierdo. Por dentro estarán hoy Ernesto Caballero junto a Hugo Martínez, para dejar en punta a Lorenzo Melgarejo en compañía de Gustavo Aguilar. Va Juan Eduardo Zamudio con el clásico 4-4-2 en el conjunto Gumarelo. Lo del equipo nacional ya es mucho más móvil, porque cuando no tiene el balón es un 4-1-4-1, pero cuando lo tiene realmente se vuelve un equipo extremadamente ofensivo este conjunto de Nacional, porque desde atrás también tendrá el apoyo de Sebastián Vargas, un lateral izquierdo que le pega muy bien al balón, es un hombre que centra muy pero muy bien para los hombres que van pisando el área contraria, entiéndase un Gaona Lugo, un Fabricio Jara también, que le gusta romper, llegar hasta tres cuartos de cancha, incluso buscar el arco contrario, o por qué no, vestirse de asistidor. José Colmán, Hugo, Iván Valdés también son otros jugadores ofensivos que estarán acompañando la tarea justamente en ataque del combinado tricolor. Respetable cantidad de público, aquí siempre tenemos gente en el Arsenio Rico que viene a acompañar al conjunto tricolor para intentar quedarse con el subcampeonato de este torneo de apertura. Un partido que debería ser de ida y vuelta, debería ser abierto, porque el equipo de Libertad, si bien es cierto, no tiene absolutamente ya nada por qué pelear en este primer campeonato de la temporada. Siempre la tabla acumulativa es muy, pero muy importante. De por sí es totalmente sorpresivo lo que ha sucedido con el equipo Gumarelo dentro de este campeonato, y si no logra el título de campeón del torneo clausura, todos aquellos puntos que esté dejando por el camino lo va a terminar sufriendo. Por eso también hoy los tres puntos para el equipo de Libertad son extremadamente importantes. Hay que ver qué pasa con el equipo Gumarelo en la segunda parte de la temporada 2026. Y ni hablar para el equipo tricolor, un equipo nacional que en algún momento, o en realidad varios pasajes dentro del campeonato, estuvo peleando la posibilidad del título de campeón. Después una serie de derrotas, una serie de empates, imposibilitaron a que el conjunto tricolor continuara justamente en la carrera por el campeonato. Sufrió un cambio en el cuerpo técnico, de entrenador por el camino, y este es el momento que de la mano de Bernay supo encarrilar un poquito su gestión en la recta final de este campeonato de apertura, y hoy tendrá la magnífica chance de quedarse con el segundo lugar. Atento igualmente un par de metros más para allá, siempre aquí en la capital del sentimiento, en cancha Cerro Porteño también, el ciclón que quiere de alguna manera también dejar de lado un poquito esas malas jornadas a nivel del campeonato de apertura, también tendrá la intención de quedarse con el segundo lugar. Y ni hablar de Emiliano, un equipo pero revelación de este campeonato de apertura, es el último en cuanto a posibilidades, en cuanto a porcentaje, para quedarse con el segundo lugar, pero nadie le puede sacar el mérito y sobre todo la ilusión al conjunto de Nani para quedarse finalmente con el segundo lugar de este campeonato de apertura. Despedida igualmente de Juan Gabriel Benítez, el árbitro mundialista por Paraguay, será el último partido realmente antes que nos represente en la máxima fiesta a nivel global en lo que será en México, Canadá y Estados Unidos. Todo listo aquí en el Estadio Arsenio Orico. Empieza a cerrarse la fecha número 22 y el campeonato apertura con este partido. En juego el segundo lugar, el segundo puesto, el subcampeonato del torneo de apertura, se enfrenta Nacional Libertad con el arbitraje de Juan Gabriel Benítez.
1: Fue el comentario previo al partido, comentario previo del Tano Virgili en Primero de Marzo y Deporte Total. Lorenzo Melgarejo y Roque los capitanes junto a Juan Gabriel Benítez, Robert.
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1: Arco Norte en esta primera etapa para el Gil y Rojas. El arco que da hacia Avenida Quinta para la Academia. Arco que da hacia Novena. Para el arquero Rojas del conjunto liberteño, vestido de verde, indumentaria de alternativa, en la nueva olla, Héctor.
3: Arco que da hacia sector sur para Gatito Fernández, Luis, arco norte para el golero Fraguera de Rubiñú. Todo listo, se autoriza en instantes el arranque del fútbol. David Ojeda dirige, a punto de comenzar, Cerro Porteño, Rubiñú, Luis.
1: Igualmente en Villeta, Meliano, Gianluca.
4: Sí, así es, Enrique, el partido que también ya está a punto de arrancar. Se espera la autorización del resto de los compromisos, arbitraje de Alipio Colmán.
1: Aquí movió la pelota la Academia. Empieza el partido en la visera.
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1: Arrancó el partido aquí en cancha de Nacional, en la nueva olla, Héctor.
3: Sí, señor, en marcha el compromiso, Luis. Ya juegan Rubiñú y Cerro Porteño.
1: La pelota que la tiene Gutiérrez, Gutiérrez para el Nacional, entregando por el costado, jugando la corta por esa zona para Vargas. El pelotazo largo para Roque Santa Cruz. Peleaba con Jiménez, quita Espinosa con golpe de cabeza. Movilizándose Fabricio Jara, aparece en la mitad de la cancha jugando la mesa. Mesa toca por el costado, intentó quitar la pelota a Cañete. Le rebotó en la mano a Huito Martínez, alcanza Roque. Roque tocándola para Jara, Jara entrega bien para Iván Valdés, cambia por la izquierda buscando a Josué Colmán, corta, va sacando por esa zona Bernal, y en la mitad de la cancha va sacando Marcelo Fernández, dejándola para Bernal, va a presionar Josué Colmán, juega más atrás con Viera.
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1: La pelota que la tiene Nacional, cambian por derecha para Cañete, desviando Espinosa, frente a las preferencias, pica esta pelota, se pierde por un costado. Lateral Onofre para el Nacional.
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1: Sobre la zona derecha, frente al área técnica, donde está Víctor Bernay. Cañete arriba buscando a Roque Santa Cruz. Santa Cruz controla con el pecho, intenta Roque, sigue Roque. La marca de Jiménez, presiona Roque Santa Cruz. Está Jiménez con la pelota, alcanza a Espinosa, recuperando Gaona Lugo. Rebotó la pelota en el jugador de Libertad, favorece a la Academia. Sobre la punta derecha, cerca del banderín del córner.
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1: Sobre la punta derecha, totalmente adelantado Cañete, arriba al primer palo, sacando de cabeza Ernesto Caballero, deja correr otra vez Cañete, nuevo lateral Onofre para el Nacional.
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1: arriba la pelota sacando Espinosa, ahora va a corresponder tiro de esquina, ahora es córner para Nacional que está insistiendo por ese costado.
0: Sí, arrancó con todo, el equipo de Libertad todavía no ha podido pasar la mitad de cancha.
1: Va a corresponder tiro de esquina, va a colocar la pelota Josué Colman.
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1: Josué Colman sobre la punta derecha al centro, cabezazo, ganó ahí arriba, apareciendo sorpresivamente en la jugada, en esta acción, Coronel Tano, o fue Cañete el que cabeceó.
0: Fue Alexis Cañete, el que había aparecido en el segundo palo, le faltó dirección al testazo.
1: Habrá saque de meta para el Guma.
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1: Arriba la pelota la va quitando Rojas. Y este arquero Rojas, Roberto Ayub.
6: Dito Rojas Arigüeño, él estuvo como arquero suplente Facundo Infran en el Sudamericano Sub-20.
1: Aquí llega el conjunto tricolor, la pelota va por línea final, pelota al córner, estiro de esquina para Libertad.
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1: ¿Cuántos años tiene Rojas?
6: Tiene 21 años, te completo Luis Enrique, él ya había jugado en primera división ante Deportivo San Lorenzo, este es su segundo partido en primera división.
1: Aquí va quitando la pelota Gaona Lugo, recuperando Huguito Martínez. Hugo Martínez para el conjunto liberteño, dejando para Marcelo Fernández. Marcelo Fernández juega más atrás con Jiménez.
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1: Sobre la zona izquierda, lateral, no prepara el conjunto liberteño, está Espinosa mostrándose, el jugador fuerte también, Marcelo Fernández, pelota por el medio para Hugo Martínez, buscando la conexión con Melgarejo que se acomodaba, va quitando otra vez, la pelota la recibe Viera, Viera en la mitad del terreno, circo centro de la cancha, dejándola para Jiménez. ¿Qué pasa en los primeros instantes en la nueva olla, Héctor?
3: Trámite parejo, Luis Enrique, del compromiso, aunque una leve ventaja para Cerro Porteño cuanto al dominio de la pelota, el partido sigue 0-0.
1: La está controlando Gaona Lugo, jugando más atrás con Coronel, Juvenil Coronel, tocó la pelota para Mesa, Mesa está manejando, entrega para el venezolano Gutiérrez, va a presionar un poquito Guito Martínez, pelota para Iván Valdés, sale Nacional, llevándose la pelota Iván Valdés por izquierda, se muestra por ese costado Vargas, ataca al conjunto tricolor Josué Colman, se va Josué Colman tocando bien para Iván Valdés, el centro, pelota para Fabricio Jara cabeceando para Roque, saca Jiménez, insiste Jara otra vez, buscando por el medio, estaba quitando Viera.
2: Para hacer el 10 en la sede de Hitchhiker TV, Fra mejor carrera paraguaya, 100%, ya que con el tiempo de juego, 5 minutos de esta primera etapa y el marcador remangloso es para Invisible Indica, Luis Enrique.
1: El partido aquí está seguro 0-0.
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1: ¿Quién es el rey?
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1: Por ahora con los parciales nacionales subcampeón, porque está empatando Cerro, está empatando Nacional, pero falta demasiado, Tano.
0: Ah, falta muchísimo, pero estos resultados similares le dan a Nacional el segundo lugar.
1: Arriba el Kili Roca buscando a Gaona, escucho.
6: Al arquero de Libertad le dicen Barovero, es del barrio San Miguel de Valle Pucuarehua.
1: Barrio San Miguel de Valle Pucuarehua, Barovero le dicen.
6: Sí, ese es su apodo, Barovero.
1: Pelota que la está esperando Josué Colman, tocando por el medio, maneja Iván Valdés, Valdés toca para Mesa, la tiene Mesa para el conjunto tricolor, en la mitad de la cancha, otra vez para Iván Valdés, arranca Roque, se muestra por el otro costado Vargas, la pelota para este, esperando también en esa zona, recibe Josué Colman, Josué toca más atrás con Gutiérrez.
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1: Reconquista la pelota Ernesto Caballero para Libertad, tocando la cortita, jugándola para Bernal, escucho.
6: Víctor Rojas, Juan H. Bernal, los titulares hoy que fueron campeones en la categoría reserva de Libertad, también están los centrales titulares que fueron Fernando Herrera del banco, Santiago del Valle del banco y capitán Cristian Martínez, que también está en el banco. Son 5 hoy los que son tenidos en cuenta de esa reserva de Libertad que salió campeón la fecha pasada de este torneo de apertura.
1: Lo van a promocionar para el segundo semestre seguramente, Roberto.
6: Sí, totalmente, ya vienen teniendo minutos ellos y hay otros más, 3 a 4 jugadores más de esta reserva que van a subir al plantel de primera división.
7: Este arquero Rojas tiene un buen físico.
6: Y yo creo que va a ser, si no el titular, va a ser uno de los que juegue el más partido en el siguiente semestre, porque el cuerpo técnico es al que mejor lo ve entre los 3 arqueros.
1: Pelando la pronto con Martínez por la libertad, pisando la mitad de la cancha. Barovero, el aregüeño del barrio San Miguel de Vallepucú, Aregua. Pelota de Iván Valdés, quiso jugar con Gaona, le quedó atrás esa pelota. Era Fabricio Jara, lateral Onofre para Libertad.
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1: ¿Con qué cantidad de gente, Ernesto, finalmente se está jugando el partido?
6: Y yo creo que estamos llegando aquí realmente a las 5.000 personas, Luis Enrique.
1: ¿Tanto al final?
6: Sí, de a poquito va llegando y sigue ingresando el hincha de los porteños.
1: Hay falta, infracción. No hubo mala intención, pero falta del jugador de Nacional. En la jugada llegó mal Coronel Tano.
0: Sí, llegó con una fuerza desmedida. Él termina pifiando el balón, le termina pateando en el brazo. Huguito Martínez va a ser amonestado.
1: Ya fue amonestado el número 26, Coronel. Va a corresponder tiro libre para Libertad en su terreno, la mitad de la cancha frente a la preferencia.
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1: Va a corresponder tiro libre, está colocando la pelota Jiménez. Arco norte en este primer tiempo para Nacional. Arco sur para Libertad, vestido de verde. Arriba la pelota, entra Aguilar. Bajó Marcelo Fernández, jugándola para Frete. Frete levanta para Melgarejo. Gana por arriba, oportunamente Vargas.
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1: La pelota para el Kili Rojas, el Kili levanta buscando por el costado a Cañete, peleando con Espinosa que quita de cabeza, movilizándose Coronel, bajó en la mitad de la cancha para Mesa. Mesa va tocando para Cañete, Cañete levanta para Gaona, Lugo corre con velocidad, se mete Gaona, cubre Jiménez, sale, se queda con la pelota Álvaro Vero.
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1: El control del tiempo en este partido.
2: Para hacer el 10, el lanzador de Hit Short TV, la mejor carrera paraguaya, 100% ya que llegó el tiempo de juego, 10 minutos de esta primera etapa, y el marcador Remaclos, spray invisible, indica Luis Enrique.
1: Que Nacional Libertad te estará empatando seguro 0 a 0.
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1: ¿Quién es el rey?
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1: La pelota en la mitad de la cancha la tiene Jiménez. Jiménez dejando para Ernesto Caballero. Caballero con la pelota la juega larga, buscando a Espinosa a la espalda de Cañete, cabeceando. Bajó para frente. Este toca mal. Se equivoca y va a corresponder saque de meta para Nacional.
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1: Josué Colmán con la pelota, tiene Josué tocando bien para Vargas, corre Vargas el centro al primer palo, muy bien corta el arquero Rojas Tano.
0: Muy bien, realmente muy atento, muy seguro, porque era un centro muy complicado con un sobrepique, había mucha gente de Nacional atacando el área Libertad, impecable Rojas en esta.
1: ¿Qué pasa en la nueva olla al cruzar la calle Héctor Agüero?
3: Un par de llegadas inquietantes del cuadro ñuense que dejaron de intervenir a Gatito Fernández. Luis, nada de cerro de momento arriba, el partido sigue 0 a 0.
1: La pelota arriba para Cañete, Cañete la está bajando, Cañete tocando su órbita de la cancha, dejándola para Fabricio Jara, toca para Gaona, la pelota muy fuerte, mansamente llega para el arquero Rojas.
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1: Hugo Martínez entregando para Espinosa. Espinosa dejando la pelota para Jiménez. La tiene Jiménez. Sale el golero Roja fuera del área. La tiene Jiménez trabajando la salida a Libertad.
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1: La pelota que levanta Jiménez por el medio, bajándola, se mete Melgarejo en Aguilar, quitó de cabeza otra vez Cañete a buscar a Ernesto Caballero. Caballero juega mal, ay, ay, ay, qué mal Caballero, se le fue la pelota por un costado, es para Nacional. ¿Cómo estás viendo el partido, Tano?
0: Bueno, muchas ganas al equipo de Nacional, ligeramente superior, sobre todo en el juego interno, porque junta 5 jugadores prácticamente el equipo Nacional a la hora del trato del balón. Esto es muy... muy mayor con respecto a los que crean en el conjunto de Libertad, que se trata de los dos volantes internos, más simplemente un metro retrasado de parte de Lorenzo Melgarejo, que está ávido de jugar con la pelota.
1: Está sobre la zona izquierda, va quitando y sale por ese costado Josué Colmán, esperando Iván Valdés, pelota para Mesa, trabaja el balón tocándola para Jara, Jara otra vez con Mesa, la tiene el número 13, Mesa cambiándola para Cañete, avanza Nacional, espera Roque también, Gaona Lugo, se mete Cañete, vamos a ver la conexión con Gaona Lugo, no la pudo controlar, aprovecha sacando Martínez, traba otra vez Valdés, recupera Ernesto Caballero, levantando para Marcelo Fernández, la tiene Marcelo, lo persigue Josué Colmán, se lleva la pelota Marcelo, se frena y juega más atrás con Ernesto Caballero.
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1: 0-0 en Villeta, 0-0 en ambos partidos aquí en Barrio Obrero.
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1: Punteó la pelota otra vez Gaona. Intentó bien Nacional hace un ratito. La tiene Iván Valdés. Valdés para el conjunto tricolor. Llevándose, juega sur de izquierda. Ataca al conjunto tricolor. Va con mucha gente. Roque recibe la pelota. Aguanta Roque. Otra vez dejándola para Vargas. Vargas con Valdés. Se muestra Cañete. Pelota arriba para el marcador de punta, la baja, controla bien, pide Gaona, se está mostrando otra vez Fabricio, espera Mesa, recibe este último, la tiene Mesa, coloca al centro, rebotó la pelota en frente, va despejando Marcelo Fernández. ¿Qué pasa en Córdoba, Argentina, Gianluca?
4: Sí, parte final del compromiso, Luis Enrique, se está jugando ya 82 minutos, sigue la victoria del millonario, el equipo de Coudet, 2-1 frente al Pirata cordobés.
7: Está perdiendo el equipo del Potro Rodrigo, que hoy si vivía estaría cumpliendo 53 años de vida. Está perdiendo jugando de local en el Mario Alberto Kempes. La final estaba programada para ese estadio.
4: Sí.
7: La coincidencia es que Belgrano clasificó para la final, Gianluca.
4: Claro, y producto de eso también, porque se juega en Córdoba. La mayoría de los que están mirando el compromiso son hinchas del Pirata.
1: Bueno, la pelota en la vista de la cancha. Quitando el balón, la va tocando Espinosa, juega con Jiménez. Este se la deja para Viera. El partido está 0-0 aquí en Barrio Obrero.
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1: A esta hora ya tiene que estar comenzando la actividad de la selección paraguaya, Gianluca.
4: Porque estaba previsto para las 17. De momento ya con los jugadores que han llegado. Hoy escuchamos a Juan Cáceres y Gabriel Ábalos. En la semana se estará completando la nómina de 30 hasta esperar el corte de los 26.
1: Vamos Paraguay para todo el mundo. Estamos a 18 días de la Copa del Mundo, a 19 del debut de la Albirroja. La pelota que la tiene Iván Valdés. Valdés tocando para Josué Colmán. Se mete por el medio. Entra Josué. Busca la personal. Sigue con Josué. Tocando bien para Gaona. Peligro de gol. Se mete Gaona. Entra Gaona. El centro para Roque. Anticipa. Quita Jiménez. Insiste Gaona Lugo otra vez. Gaona Lugo para Nacional, le puntea la pelota a Jiménez Tano.
0: Y la anterior fue muy buena, realmente una pelota al vacío para que ganaran velocidad. Gaona Lugo sacara el centro, después la habilitación de Josué Colmán. Fue muy buena la cobertura defensiva de Néstor Jiménez.
1: Sobre la punta derecha, saque de costado, lateral o no, prepara el conjunto tricolor que quiere ser su campeón de la apertura, quiere ser el segundo mejor del torneo. Arriba la pelota, quitando otra vez la defensa de Libertad, reconquista Cañete para Nacional, dejándola para Mesa toca

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1: Este fue el suplente de Infran, el arquero de Olimpia, Roberto.
2: Sí, el mismísimo Víctor Rojas, y tiene muy buenas condiciones. Él siempre se la caracterizó por hacer muy bien el lejuele.
1: Sí, por eso salió muy bien, una pelota complicadísima. Reconquista Roque para Nacional, lucha Roque, le cometen falta, infracción, va a corresponder tiro libre para Nacional.
3: Hace un par de semanas él trabajó en el predio de Pané con la selección absoluta con Olveira y Gatito Fernández.
1: Sí, algo ya se ve en él, enseguida se nota cuando un arquero tiene cierta condición. ¿Y fue suplente en el Mundial de qué categoría?
2: 20.
1: En la sub-20, sí, claro. Bueno, un arquero de futuro, tiene libertad. ¿Cómo se llama, Rojas?
2: Víctor Rojas, alias Barovero.
1: Víctor Rojas, le dicen Barovero. ¿A un boxeador no le decían Barovero?
3: Barovero es el arquero de River en su momento.
1: Ah, claro, el arquero de River.
3: El otro es Bona, el boxeador que vos decís es Bonavena.
1: No, ese es Ringo.
3: Claro.
1: Ahí va a corresponder tiro libre. Tiro libre, Josué Colmán. Josué con el centro, bajó la pelota, remata al arco. Estupendo, Rojas arroja en una esquina, Tano.
4: Una pelota muerta que le había quedado justamente después, rebote corto, la defensa de Libertad. Iván Valdés sacó un remate, colocado una vez más, impecable el arquero Rojas.
1: Va a quitar la pelota Viera para Libertad en la nueva olla, aquí enfrente, Héctor.
5: El partido sigue igualado, intenta ser Luis, pero trabaja muy bien el conjunto defensivamente. Hablo de Rubén en la mitad de la calle, también con Chapa Martín y con Rodrigo Rojas. El partido sigue 0-0.
1: ¿Qué pasa si empata Rubeño? ¿No le alcanza a Luqueño por el tema que hablamos ayer, Gianluca?
3: Tiene que ganar.
1: Ah, tiene que ganar el equipo Aliverde.
3: Sí.
1: La pelota para Coronel, la tiene Coronel, sale tocando por el medio, recuperando. Ahí está, aparece Melgarejo. Melgarejo se mete, Melgarejo, que quiere ser goleador del campeonato. Dejó para frente, le pegó. ¡Gol! ¡Gol! Libertad, Libertad, Libertad, grítelo, grítelo, gol Gumarelo. Espinosa apareciendo en función ofensiva, dejó totalmente sin chance al Kiri Rojas. Arco Norte, aquí en el Arcelio Rico, sorprende la visita, el Gumarelo, el marcador ahora, Libertad 1, Nacional 0. La palabra del Tano Virgili.
4: Una salida corta de Coronel, el único amonestado del partido en la defensa del conjunto tricolor, propició justamente la presión alta de parte de Lorenzo Melgarejo. Todo el resto del mérito es del 10 de Libertad, que levantó la cabeza, asistió muy bien a Matías Espinosa, el lateral izquierdo, que estaba pisando el área grande del conjunto tricolor. Sacó un remate cruzado, un tanto mordido, que se desvía incluso también en la cara interna de la pierna derecha de un jugador tricolor. Nada que hacer para el Kiri. Sorprende Libertad, fue prácticamente la primera del partido y ya lo gana por 1-0.
1: El gol se produjo, Robert.
0: A los 18 minutos de esta primera etapa.
1: Roberto.
2: Y lo gritó el público Gumarelo. Festejo total en el banco liberteño. También aquí los dirigentes que gritaron muy ofuscadamente el gol.
1: El gol de Espinosa, Barney.
3: Segundo tanto en este campeonato, apertura para Matías Espinosa en su partido 17 en el torneo, 26 que convierte en liga en 288 presentaciones.
1: Está ganando el conjunto de Libertad por un tanto contra cero. Josué Colmán recupera la pelota. Josué está, abre por derecha para Cañete, la tiene Cañete. Cañete para el conjunto tricolor, está herido Nacional. Le pellizca la pelota a Huguito Martínez, a Gaona Lugo. La recupera Gaona Lugo apoyándose con Coronel.
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1: Gol de Ameliano, pata cerro y aquí pierde Nacional.
3: Gol de Ameliano.
1: Gol de Ameliano.
3: Hay gol del Sportivo Ameliano. Jesús Abel Paredes adelanta el marcador para el equipo del Flaco Nani. Sobre 21 minutos de la primera etapa en Villeta, gana Ameliano 1-0 frente al Sportivo Trinidense.
1: La pelota larga por izquierda, viene el centro, pelota arriba. Cañete bajando de cabeza, buscando a Mesa otra vez, acomoda Huguito Martínez, sacando para Ernesto Caballero, que juega mal, recupera Cañete. Cañete tiene la pelota, se mete Cañete jugando con Josué, para Cañete se va, Cañete cruzó la pelota frente al arco de Libertad, Tano.
4: no cerró nunca José Colmán. Él tenía que haber caído a la espalda justamente de Roque Santa Cruz. Esta fue muy buena del conjunto tricolor.
1: Habrá saque de meta para Libertad. A Mediano ya le gana.

0: Platense, empata Cerro, pierde Nacional. ¿Cómo está el tablero para el subcampeonato, Gianluca?
1: Claro, todo esto está de momento todavía, pese a su derrota, favoreciéndole al equipo de Nacional. Ameliano con 36, Nacional 36, Cerro Porteño también con 36. En el cruce directo entre todos estos equipos, la ventaja es para el equipo de la Academia.
0: La pelota a la mitad de la cancha, movilizándose Fretes, marca bien, saca el balón, luchando Cañete, le comete falta Fretes. Tiro libre, ya juega rápidamente Cañete con Fabricio. Fabricio Jara dejó la pelota para Coronel.
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1: Luis Enrique.
0: Escucho.
1: Esto por el artículo número 11, que habla de una mejor puntuación de los partidos disputados entre ellos, como si los demás equipos no participaran. Estamos hablando de los participantes Cerro, Nacional y Ameliano, y ahí la ventaja sigue siendo para la Academia.
0: O sea, tiene mucha ventaja Nacional, pero está perdiendo.
3: Sí, por eso Ameliano necesita de que los dos lo pierdan. Lo está haciendo ahora Nacional, pero Cerro no. O sea, en este mismo momento Ameliano necesita un gol de Rubio Ñu.
1: Luis Enrique.
0: Escucho.
1: Y hay milagro en Córdoba, porque en una ráfaga de minutos lo da vuelta Belgrano el compromiso en medio de los goles de Libertad, del gol de Sportivo Ameliano. En Córdoba se está gritando campeón por el lado celeste, porque apareció Ubita Fernández el primero de penal, y dos minutos después nuevamente el propio Fernández pone las cosas. Belgrano de Córdoba 3, River 2, se está consagrando el Pirata sobre 46 minutos del segundo tiempo.
0: Me permite gritarlo. Señoras y señores, en la Argentina, donde está el paraguayo Benítez, el Cruz del Potro, Rodrigo, tanto se habló, ¿será que Belgrano otra vez es la maldición para River? Lo mandó a la B, lo mandó a la B River, ahora le da vuelta al partido, le está despojando del título, le está ganando sobre el final. ¿Cuánto queda, Gianluca?
1: Sí, se está jugando Luis Enrique ahora mismo un minuto y medio de los 8 que adicionó el árbitro del compromiso para que grite campeón Belgrano. Todavía falta algo así como 6 minutos.
0: Pero me imagino lo que es el Mario Alberto Kempes.
1: Expulsado, sí, acaba de ser expulsado, por ejemplo, el Chacho Cudé, caliente final en el Mario Alberto Kempes.
0: Señoras y señores, Belgrano de Córdoba, el equipo del Potro, Rodrigo el Potro Tano.
3: Definitivamente los cordobeses no le caen, no le vienen bien a los millonarios.
0: Impresionante lo que será Córdoba hoy. Me tragué una hora y media de la previa de los cordobeses. Impresionante,
3: yo las cábalas. La previa, sí, totalmente.
0: Carga al Nacional buscando el empate, pero quita Viera. No pasa nada, dice Juan Gabriel Benítez, que también se está despidiendo para ir a la Copa del Mundo, Gianluca.
1: Sí, junto con Misiaves Salívar y Eduardo Cardoso serán los paraguayos en el Mundial.
0: Bueno, cancha de Cerro, Héctor Agüero.
4: El partido sigue igualado, 0-0, Luis Enrique, sobre 25 minutos, mejora Ameliano, intenta el conjunto ñuense, perdido, Ameliano justamente también, intenta Rubio Ñu, pero no puede, mejor el conjunto ñuense, el equipo del Gato Luis.
1: Quien sí ya igualó es el Sportivo Trinidense de penal, Fernando Romero pone las cosas sobre 25 minutos de la primera etapa, Ameliano 1, Trinidense 1 en Villeta.
0: Bueno, 1-1 ya está el partido en Villeta, entre Ameliano Trinidense, aquí gana Libertad. Cerro empata con Rubio Ñu en Córdoba. Belgrano está dando el gran golpe en el vecino país ante River. La pelota la tiene Fabricio Jara. Se lleva para la Academia, tocando para Valdés. Valdés se la deja para Mesa, entregando para Vargas. Quiere empatar el conjunto tricolor. Avanza sobre la izquierda. Pelota larga, se equivoca, no entra nadie. Cítano.
3: Sí, hace rato hablábamos de que Ameliano necesitaba un gol de Rubio Ñu. Ahora con este empate, el que necesita un gol es Cerro Porteño para quedarse con el segundo lugar.
0: El control del tiempo en este partido.
2: 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Y el marcador de Macross es para Invisible indica Luis Enrique.
0: Castiga la Libertad seguro 1-0.
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0: Señoras y señores, lo dio vuelta Belgrano. Impresionante. Locura total en Córdoba, en el Mario Alberto Kempes. ¿Cuánto queda por jugarse en la final argentina, que tiene una historia de B?
1: Sí, 3 minutos con segundos, Luis Enrique, después de lo que había sido aquel descenso de River, hermanos del Pirata en el 2011, ahora 15 años después está de vuelta repitiéndose la historia, pero con una consagración por primera vez en la historia para Belgrano.
0: Sí, el partido más importante de la historia, decían.
1: Sí, señor.
0: Hubo un aficionado que mostró su entrada a aquel partido cuando le ganó a River y lo mandó a la B. tenía un aficionado de Belgrano.
1: Y coincidentemente en aquel entonces con el ruso Cielicki como técnico, que es el mismo ahora que está dirigiendo a Belgrano.
0: Sí, y otro aficionado decía que toda la masa societaria de Belgrano iba a pedir que si Belgrano era campeón, una calle lleve el nombre, una avenida, el nombre de Cielicki.
1: Imagínense lo que ha sido su momento, ascendiendo la primera, dejándolo a River en la B y ahora ganando un título por primera vez en la historia de más de 100 años de vida institucional.
0: Bajando la pelota la tiene Viera, Viera para Libertad, jugándola con Jiménez, Jiménez para el conjunto liberteño, aquí necesita empatar el conjunto tricolor, anticipa bien Cañete, Cañete para la Academia, se lleva la pelota Cañete buscando a Gaona Lugo, cubre Jiménez, presiona a Gaona Lugo, saca Jiménez la pelota cerca del banderín.
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0: Intento otra vez dentro del área, metiéndose Iván Valdés, se desvía esa pelota, va al córner, tiro de esquina, apura la Academia, sube Gutiérrez el venezolano, quiere empatar el conjunto de Víctor Bernay, es córner para el conjunto Albo, sobre la punta derecha va a colocar la pelota Josué Colmán, ahí está Colmán colocando esa pelota, está cerca Iván Valdés, está Gutiérrez, está Coronel, está Cañete, está Roque, está Gaona Lugo dentro del área, atención, pelota para Valdés, otra vez para Josué Colmán, centro de Josué, impecable el arquero Barovero Roja, de Libertad por arriba.
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0: Rebotó la pelota aquí, Roque Santa Cruz reconquista para Nacional, tocando para Josué Colmán, este es para Iván Valdés, gana Libertad, apura la Academia, Fabricio Jara, otra vez para Josué, tocó para Gaona, tiene el empate, tiró, golazo, golazo, golazo, golazo, golazo, golazo. ¡Gol de Nacional! ¡Grítelo, grítelo, Gaona Lugo! Gran triangulación en la carga tricolor, error en la salida del conjunto liberteño, nada que hacer el arquero en el mano a mano, arco sur en la visera, empata el conjunto de Víctor Bernay, buscando el subcampeonato, Nacional quiere ser el vicecampeón de la apertura, lo empata Gaona Lugo, alegría tricolor, el marcador ahora aquí en el barrio, Nacional la Academia, Nacional 1, Libertad 1. La opinión del Tano Virgilio.
3: La toma de decisiones seguirá siendo fundamentales dentro del partido de fútbol. Porque Rojas tenía para habilitarlo a Marcelo Fernández para iniciar un contraataque. Él decidió salir jugando. Y el que se equivoca fue Ernesto Caballero, que se cierra solo en ese costado derecho. Allí sale un balón rebotado rápidamente, lo termina habilitando a Gaona Lugo, que atropella, se mete dentro del área. Una gran definición con un zurdazo potente y que atraviesa justamente prácticamente las manos del arquero Rojas. Lo empata rapidito el Trico, que quiere ser su campeón.
0: El gol se produjo, Robert.
2: A los 29 minutos de esta primera etapa.
0: Escucha Chinelli.
5: Alegría aquí en la preferencia, Luis Enrique. La manda a guardar Gaona Lugo. La Academia quiere ser su campeón.
0: Gianluca.
1: Y es el segundo tanto en este campeonato. Apertura para Gaona Lugo en su partido 19 en el torneo. 22 que convierte Liga en 233 presentaciones.
0: De nuevo todos los partidos en simultáneo están empatados 1-1 a Emiliano Tinidense.
1: Belgrano aquí, campeón.
0: 1-1. Escucho.
1: Campeón Belgrano del fútbol argentino. Finalizó el compromiso. Milagro del Mario Alberto Kempes. Con doblete de Ubita Fernández. 3-2 la victoria del ruso Cielicki, le acaba de ganar el partido más importante de su historia nuevamente al equipo millonario, ese mismo equipo que lo mandó a la B de la Argentina. Ahora le gana un título Belgrano, campeón del fútbol argentino por primera vez en su historia.
0: Por primera vez en su historia el club cordobés. Me imagino lo que será Córdoba, la familia celeste. Tanto hablaron de que hoy es el cumpleaños del Potro Rodrigo, que hubiera cumplido recién 53 años, Gianluca.
1: Totalmente, Luis Enrique, y en este día más que especial para los hinchas cordobeses, que ahora mismo es pura alegría, pura felicidad, llantos de emoción por parte de los hinchas de Belgrano, también a los futbolistas, y por el lado millonario, lo contrario, de vuelta con el fantasma de la vez de aquella oportunidad.
0: Sí, sí, totalmente, todo lo que van a hablar los boquentes también. Totalmente.
3: Yo creo que Belgrano automáticamente pasa a ser el segundo club lobostero.
0: Sí. Señoras y señores, en la Argentina, en el barrio Alberto Kempes, lo dio vuelta a los Ciclón Belgrano. Entonces, Gianluca,
1: en 3 minutos, 85 y 88 los goles de Belgrano, el empate y el de la victoria sucesivamente, ambos goles de Fernández.
0: Bueno, señoras y señores, ya quiero ir a los cordobeses. Quiero leer en las redes qué dirán los hinchas de Boca. El fútbol es así.
3: El club del Pirata Vegetti también es Belgrano. Cinco goles para una final no se da siempre, ya me imagino. Y sobre
0: además,
3: todo,
0: ¿cómo se dio?
3: En la forma que se terminó concretando realmente este título para Belgrano, realmente de ensueño.
0: Bueno, impresionante. Ganó el equipo Pirata, el club de Vegetti. El delantero de Cerro que hizo el tanto del histórico triunfo frente a Palmeiras, que finalmente lo clasificó a Cerro octavo de final de la Copa Libertadores de América. Aquí el partido está 1-1.
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0: Y con mucho cariño para ese oyente que en la previa llamó y le preocupó que yo simpatice con Belgrano, Gianluca.
1: Sí.
0: Y es que me gusta el tenis, el automovilismo y el boxeo. Sí, y me gusta el tenis de mesa también.
1: Es que
0: y el fútbol de salón también.
1: Es que en estos casos uno siempre va con el más débil.
0: Claro, y además el Potro era mi ídolo, Rodrigo el Potro. A los 27 años falleció en un trágico accidente, un ídolo.
3: No, siempre con el más débil. Si era Boca, la situación iba a ser diferente.
1: Bueno, pero hay excepciones.
0: Pelota sobre izquierda, quiere más el conjunto Albo Vargas, hasta el fondo, marca Bernal, lucha Vargas, aguanta bien Vargas, entregó para Josué Colmán, la tiene Josué, centro para Roque, cabecea Roque, bajó la pelota, quiso dejarle Iván Valdés, se le va por línea final.
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0: Va a corresponder saque de meta para Libertad.
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0: 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Arriba la pelota va quitando Vargas para la Academia, que se está consagrando por ahora subcampeón del fútbol paraguayo con estos parciales. 1-1 aquí, 1-1 en Villeta, 0-0 aquí al lado.
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0: Falta de Ernesto Caballero sobre Cañete. Tiro libre para el conjunto tricolor. Habrá tiro libre. Se está despidiendo Juan Gabriel Benítez antes de viajar para la Copa del Mundo. La preferencia de Nacional entusiasmadísima. ¿Cuánto marca el tiempo de juego en este partido?
2: 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Y el marcador Magloss es para Invisible, indica Luis Enrique.
0: El partido está seguro, 1-1.
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0: ¿Quién es el rey?
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0: Tiro libre para la Academia.
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0: Va a corresponder tiro libre. Nacional por ahora, vicecampeón, subcampeón del fútbol paraguayo, torneo de apertura. Está colocando, atención, Josué Colmán. Corresponderá tiro libre. Tiro libre para el cuadro Albo, momentáneamente con 10. Cañete está a un costado del campo de juego ajustándose los botines después de la infracción que le cometieron. Es tiro libre, todo Nacional arriba, replegado totalmente Libertad. 1-1 está el partido. Quiere más el equipo de Bernay. Pelota al medio, sacan de cabeza. Recupera ahí Gaona Lugo. Entregó la pelota para Josué Colmán. La tiene Josué. Vuelve a meter por arriba. Quita de cabeza. Despejando Lorenzo Melgarejo.
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0: en Barrio Obrero, aquí al ladito nada más, Héctor.
4: Cayó en un pozo el partido, Luis, trámite parejo, muy estudiado en la mitad de la cancha, un solo remata al arco de Cerro Porteño para la intervención de Frágueda, sin embargo, de manera desordenada intenta el conjunto ñuense, el partido sigue 0-0.
0: Y el público, Ernesto.
6: Y hasta ahora muy tranquilo, Luis Enrique, bien lo mencionaba recién Héctor, realmente el partido cayó en un pozo, hasta ahora muy tranquilo los dos entrenadores.
0: Aquí saque de costado lateral, nos prepara Nacional, pelota para Roque, luchando Roque, se fue el balón, corresponderá lateral de nuevo para el equipo Albo, que gana terreno con este tipo de jugada, favorece al conjunto tricolor, el partido está 1-1, va a jugar otra vez la pelota Cañete, cabeceó Roque, pegó en Espinosa, lateral para Nacional, 1-1 está el partido, en los instantes finales del primer tiempo.
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0: La pelota de Cañete, Cañete jugando la palabra Fabricio Jara, esta Jara con la pelota más atrás, dejando para Coronel, este maneja el balón, va a salir otra vez, jugándola por el medio, se equivocó, le regaló Ernesto Caballero, Caballero sale, se ubica Belgarejo, pelota que la tiene ahí Ernesto Caballero, tocándola para Hugo Martínez, Martínez juega con Viera.
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0: Marcelo Fernández levanta para Melgarejo. Quiso pegarle de zurda, pipió la pelota. Buena intención, Tano.
3: Sí, hay algunas imprecisiones del equipo tricolor. Está muy apurado, muy ansioso. Justamente desde el banco le están diciendo que vaya directamente a las pelotas largas. No es la primera vez que Coronel se equivoca allí en el fondo de Nacional.
0: Va a corresponder saque de meta para la Academia.
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0: Movilizándose Mesa, Mesa para el conjunto Albo, deja salir la pelota, va a corresponder saque de costado, lateral o no, prepara el cuadro Albo, en su terreno, la mitad de la cancha por la derecha, en la Argentina, Córdoba derrotó arriba el equipo millonario por 3-2, y el equipo pirata por primera vez en su historia grita campeón, justo en esta fecha tan especial para los cordobeses, en que se recuerda al Rodrigo el Potro, el gran intérprete cordobés que falleció trágicamente a los 27 años, justo cuando estaba en la cresta de la ola, en plenitud de su suceso como intérprete. Saque de costado, pelota para Nacional, frente al área técnica donde está Bernay. 1-1 está el partido, se muestra Josué Colmán, la pelota para este, la recibe Josué, ahí está el número 22, Colmán con la pelota, sigue Colmán, quiere escapar, luchando Colmán, pelea con Caballero, recuperando frente, frente para Huguito Martínez, Martínez con Aguilar, Aguilar para Caballero, este abre sobre la izquierda para Lorenzo Melgarejo, la está recibiendo el capitán, pisa la pelota Melgarejo, Melgarejo intenta, marca bien, sacó Mesa, alcanza otra vez Espinosa, más atrás con Jiménez.
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0: El partido está seguro, 1-1.
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0: ¿Quién es el rey?
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0: Está Gaona Lugo, falta de Gaona, empujó a Jiménez. Es tiro libre para Libertad.
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0: Última parte de esta primera etapa aquí en la visera en Barrio Obrero. 1-1 están empatando Libertad y Nacional. Saca Coronel, insiste Marcelo, tocó para Melgarejo. Se acomoda jugando con Fretes en la esquina del área. La tiene Fretes, maniobra Fretes ante la marca de Coronel. El centro que se desvía y va a corresponder tiro de esquina para Libertad.
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0: Sobre la punta izquierda, corresponderá tiro de esquina. Fretes frente a la pelota. Replegado Nacional, moviéndose dentro del área, también está Viera por allí. Atención, 1-1 está el partido. Tiro de esquina, pelota que se abre al medio, cabezazo. Cabeceó libre Viera, Tano.
3: Sí, totalmente libre, cayendo en el segundo palo. El balón terminó rozando el palo izquierdo del Kili.
0: Habrá saque de meta para la academia.
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0: Va a sacar la pelota el Kili Rojas. Están escuchando Primero de Marzo con Deporte Total junto a la cadena de la Mixta Deportiva. 1-1 Emiliano Tridense, 0-0 aquí al lado Cerro Porteño con Rubio Ñu.
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0: La pelota para Fretes, arranca Fretes, se mete por el medio, sigue Fretes jugando con Melgarejo. Ahí está Melgarejo, cubre muy bien. Qué bien sacó la pelota, sale el conjunto tricolor, recibe Jara, Jara la tiene, se va la pelota, la va tocando por el medio para Roque Santa Cruz. Santa Cruz se la deja para Iván Valdés, Valdés pisando bien, falta de Marcelo Fernández, tiro libre para el Nacional.
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0: La pelota más atrás para el Kili Rojas, instantes finales del primer tiempo. La primera etapa aquí entre Estadio Arsenerico en la visera, sacando la Gutiérrez, juega con Jara. Jara tocándola para Mesa. Ahí está Mesa, Mesa para Roque Santa Cruz. Santa Cruz cortita para Gutiérrez. Gutiérrez dejó la pelota para Coronel.
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0: Centro de Cañete. Le pega como encuentra la pelota Mesa. El balón va por línea final. Saque de meta para Libertad. Va a terminar la primera etapa aquí en Barrio Obrero.
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0: Va quitando la pelota Barovero Rojas, el joven arquero de 21 años de Libertad. Golpe de cabeza de Cañete, otra vez Cañete bajando más adelante, buscando Iván Valdés. Marca Jiménez, presiona Valdés, se pierde el balón por un costado. El tiempo va pasando aquí en la capital del sentimiento. ¿Cuánto marca tu cronómetro RG?
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0: Que el partido está seguro 1-1.
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0: ¿Quién es el rey?
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0: Uno más se juega, Chinelli.
7: Sí, señor, un minuto más.
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0: ¡Pelota en el palo! ¡Qué jugada metió Nacional sobre el final, casi el segundo! El caño derecho devuelve el balón Tano.
3: ¡Qué gran habilitación de Hugo Iván Valdés! Un jugador que tiene mucho criterio, buena técnica de pase al vacío.
4: Cerro Porteño, Cerro, Cerro. Tiro libre para el Ciclón. Minuto de descuento, señores. Juan Manuel Iturbe, el zurdazo. La pelota al fondo de la portería. Nada que hacer, Fraguera. Cerro Porteño golpea sobre el final de la primera parte en la olla. Con gol de Iturbe de zurda. Le está ganando a Rubio Ñu por 1-0. El gol se produjo, Robert.
2: A los 46 minutos de esta primera etapa.
4: Ernesto Jiménez.
8: Y qué golazo realmente de Juan Manuel Iturbe, verdadero balonazo que no pudo hacer nada el arquero de Rubio Ñu. Se va al primer tiempo con esta victoria y el sudazo de Juan Manuel Iturbe para que Cerro ya gane aquí en la nueva olla, Héctor.
4: El gol de Cerro Gianluca.
1: Y es el cuarto gol en este campeonato. Apertura para Juan Manuel Iturbe, su partido 12, lo que va al torneo, 31 que convierte en liga.
4: Final del primer tiempo, Luis Enrique gana 0-0.
0: Gana Cerro sobre el final por un tanto contra cero. Sobre el final del primer tiempo, golazo de Iturbe, de acuerdo al relato de Héctor y Ernesto. 1-0 gana Cerro a Rubio Ñu aquí al lado. Vamos a ver si se ejecuta el tiro de esquina en esta jugada, en esta acción.
7: Luis Enrique.
0: Para mí va a terminar el primer tiempo, ¿sí?
7: Está chequeando posible penal en una jugada contra el jugador Nacional.
0: ¿Tano?
3: Sí, en esa cobertura Marcelo Fernández llega, saca el remate Vargas, pero si una entrada es medida, puede terminar siendo penal.
0: Va, habrá chequeo a Chinelli.
7: Sí, señor, va al chequeo del árbitro Juan Gabriel Benítez.
0: Señoras y señores, la jugada, probable penal para Nacional. Ahí le mira Juan Gabriel. ¿Para qué hace eso Juan Gabriel? Tampoco no es
3: necesario.
0: Señoras y señores, vamos a ver chequeo VAR de Juan Gabriel Benítez. Le están hablando y está mirando el monitor. No sé, la jugada, no vi la acción, Tano.
3: Bueno, llega a rematar el jugador de Nacional, pero sí. Si llega con una plancha al pie del jugador tricolor, sí. Va a terminar siendo penal.
1: Es penal de Marcelo Fernández.
0: ¿Penal es Gianluca?
1: Sí, para mí sí.
0: Bueno, para nuestro compañero, para nuestro VAR Gianluca, para nuestro Barney, penal de Marcelo Fernández. Y está mirando Juan Gabriel. Entonces, gran chance para la Academia si es penal también.
3: Llega sí, claro, sobre el final de este primer tiempo. Porque ni siquiera va a dar tiempo para un rebote si cobra la pena máxima. No está muy convencido, parece Juan Gabriel.
1: Es que lo que pasa es que llega a patear antes el jugador de Nacional la pelota y después se produce el contacto justamente con la pierna izquierda con la cual ejecuta el 29 de Nacional. Patea y después lo toca Fernández, pero es penal para mí.
0: Tano.
3: Sí, está bien. Está bien, generalmente esto se da, no importa que haya finalizado la acción. Si el jugador del equipo contrario llega con cierta vehemencia, no llega al balón y al físico rival, puede terminar sucediendo esto, por eso es amonestado el jugador de Libertad.
1: Claro, porque ya le imposibilitó al jugador de Nacional continuar con la jugada porque hubo un rebote en esa jugada. Todo se cae en ese momento.
0: ¿Quién es el penalero? ¿Josué Colmán a Chinelli?
7: Señor, José Colmán es el dueño de la pelota.
0: Señoras y señores, sobre el final, anotó Cerro aquí al lado frente a Rubio Ñu 1-0. Y aquí sobre el final, tiene la chance la Academia de desnivelar esto también, ir con ventaja a los vestuarios. Está Josué Colmán acomodando la pelota, número 22. Atento el joven arquero aregüeño, Barovero Rojas, 21 años. Manos a la cintura de Josué Colmán. Buscando cambiar penal por gol. Atención,
3: Juan Gabriel.
0: Los detalles, Juan Gabriel Benítez.
3: Está avisando de que no hay segunda jugada.
0: No hay rebote. Atención, autoriza Josué Colmán. Arranca Josué. Camina, tiró. Gol. Gol. De Nacional, Nacional, Nacional. Grítelo, grítelo, Josué Colmán le reventó el arco al joven arquero Roca, le fusiló, sacó un latigazo, un gol que puede valer el título de vicecampeón, el título de subcampeón, Arco Sur, alegría tricolor, Josué Colmán cambia penal por gol sobre el final de la primera etapa, aquí en la visera, el marcador ahora con el penalazo de Josué Colmán, Nacional, Nacional querido, Nacional 2, Libertad 1. La las palabras del Tano Virgili.
3: Y cuando todos pensábamos de que Colmán iba a colocar por la gran calidad técnica que tiene, decidió sacar un remate potente, cruzado, con cierta elevación, golazo de penal también lo hay. Este es uno de ellos por José Colmán. En el final de la primera etapa, marca el tercero del partido, el segundo tricolor.
0: El gol se produjo, Robert.
2: A los 50 minutos de esta primera etapa.
0: Sobre el final, alegría tricolor a Chinelli.
5: Sí, señor, explotó de júbilo la preferencia de Nacional y por José Colmán la academia quiere ser subcampeón, Luis Enrique.
0: El gol tricolor, Barney.
1: Y es el tercer gol en este campeonato, apertura para José Colmán en su partido 16 y lo que va al torneo 13º en Liga en 144 presentaciones.
0: Aquí final del primer tiempo, señoras y señores, en el Estadio Arsenio Rico, Nacional 2, Libertad 1.
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0: Bueno, final, alegría tricolor. Voy ya con Robert, con Gianluca. Ya retornamos para el intermedio de el Tano Virgili. Cerro le gana 1-0 a Rudiñú, a Emiliano Tiniense 1-1 y aquí Nacional por ahora se está consagrando vicecampeón de la apertura.
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1: ...17:54, entretiempo en todos los compromisos en el cierre de esta fecha del campeonato y por ende el torneo apertura con la número 22... ahora con la victoria de Nacional, que se está quedando con el vicecampeonato porque está alcanzando su 10ª victoria en el torneo y está sumando 39 puntos en la tabla pese a la victoria de Cerro, que está ganando y también está ahí con 38 puntos en el podio. Y más abajo ya se está quedando el Sportivo Ameliano, que está empatando 1-1 ante el Sportivo Trinidense y está cerrando la apertura hasta ahora con 34 puntos. Reiteramos, 2-1, victoria parcial de Nacional sobre Libertad. Gana Cerro 1-0 ante Rubio Ñu y Ameliano, que está igualando 1-1 ante Trinidense. Hasta ahora así se está terminando este campeonato de apertura. Remarcamos que a nivel internacional la gran sorpresa lo terminó brindando Belgrano, porque estaba perdiendo, parecía ser ya victoria y consagración del millonario, pero en la parte final del encuentro apareció el doblete de Ubita Fernández en dos oportunidades, él mismo, sí, a los 85 y a los 88, para que de esta manera el equipo mandado nuevamente por el ruso Sieniski gane el título argentino por primera vez en su historia. Pero por sobre todas las cosas, Omar Saltante nuevamente lo hace en un partido importante ante River, a quien lo había mandado al descenso 15 años atrás, y ahora le gana una final en la Liga Argentina. A propósito de fútbol internacional, rapidito remarcamos lo que está pasando en el Brasil e Irán, porque Cruzeiro está ganando 2-1 ante Chapecoense. Paranaense hace lo propio, victoria de visita por 2-1 ante Remo. Más tarde, en segunditos, va a estar jugando Corinthians de local ante Atlético Mineiro, y a las 20:30 Vasco da Gama será local frente a Bragantino. Remarcando por último que en el fútbol italiano perdió la categoría el Cremonese, el equipo del Toni Sanabria, que no formó parte del compromiso el día de hoy después de lo que ha dejado su derrota 4-1 frente al Como, Luis Enrique.
0: Señoras y señores, aquí se está consagrando, ganando el título de vicecampeón por ahora la academia. Comentario intermedio del Tano Virgilia en Deporte Total. La

0: Bien, pasaron los primeros 45 minutos aquí en el estadio Arsenio Orico, donde gana el dueño de casa, el conjunto tricolor, en una gran reacción. Está ganando 2-1 al conjunto de Libertad, un equipo de Nacional que fue superior al conjunto de Umarelo, pero esa ansiedad, ese apresuramiento por llegar al tanto inicial rápidamente, terminó jugando un poquito en contra. Y Libertad, prácticamente la primera acción importante, ofensivamente hablando, se había puesto en ventaja. Antes de ese gol de Libertad, que cayó el minuto 19, el equipo Nacional insinuaba cosas interesantes, porque sobre todo en el tratado del balón, en la tenencia de la pelota, en la circulación y sobre todo también en la elaboración de juego, tenía mucho más el conjunto tricolor, porque tiene realmente para asociarse en esa zona a la mitad de la cancha, sobre todo con Iván Valdés y José Escolomán, que son dos jugadores que tienen muy buen pie, tienen criterio, tienen técnica, realmente tanto lo de José como también lo de Iván Valdés, que metió un par de asistencias realmente fabulosas, el desequilibrio, el cambio de ritmo que le haga a un Lugo, y siempre la experiencia de Roque Santa Cruz. Y en la mitad de la cancha, todos ellos empujados por Fabricio Jara. Esto le daba una superioridad, no solamente numérica, al conjunto Nacional con respecto a los cuatro volantes de Libertad, sino que también la falta de oficio en el conjunto Umarelo. Imagínense de que Fretes y también Marcelo Fernández, sobre todo este último, tienen velocidad, pero no tienen el oficio de la marca. Acompañan, muchas veces predispuestos para acompañar, para fortalecer el sistema defensivo de Libertad, pero no tienen el oficio. Sobre todo Fernández, que incluso terminó cometiendo un penal sobre el final de la primera parte. Entonces todo quedaba en Caballero y Huguito Martínez, que al verse superado, no tenían otra que retroceder, nadie salía a romper, nadie presionaba, entonces era una cuestión de intentar estar un poco ordenados los dos por encima de la línea defensiva del conjunto de Umarelo. Entonces siempre tuvo ese espacio ganado el equipo de Nacional, le faltaba simplemente esa tranquilidad en esos metros finales, porque no ha tenido esa precisión, y probablemente esa ansiedad y ese apresuramiento lo llevó a varios jugadores de Nacional a caer justamente en algunas incorrecciones y sobre todo también a esa falta de precisión. Sobre todo en la zona defensiva, porque las primeras llegadas de Libertad se dieron como consecuencia de malas entregas en el sector defensivo y en la mitad de la cancha. La primera fue un error de Coronel. La segunda fue un pase corto de Leandro Mesa tratando de salir jugando desde el fondo, cuando todo el resto de los compañeros, incluido también la banca de Nacional, exigían a los jugadores de Nacional, como consecuencia de esa presión de Libertad, de que directamente dividieran, de que directamente jugaran larga. Así, justamente en un pase corto de Coronel, mérito también de Melgarejo, que más o menos intuye la situación, va, lo atora, lo obliga al error. Ahí descarga la pelota sobre Espinosa, que ya había metido la diagonal para transformarse en el 9 de Libertad, sacó un remate un tanto pifiado, un tanto mordido, pero que de todas maneras se terminó metiendo en el arco del conjunto tricolor. Minuto 19 de esta etapa inicial, caía el primer tanto del partido, el primero de Libertad, el gol de Espinosa, lo recordamos aquí en el relato de Luis Enrique Pérez.
1: Melgarejo, se mete Melgarejo, que quiere ser goleador del campeonato. Dejó para frente, le pegó. ¡Gol! ¡Gol! ¡De Libertad! ¡Libertad! ¡Libertad! ¡Grítelo, grítelo! ¡Gol Umarelo! Espinosa apareciendo en función ofensiva. Dejó totalmente sin chance al Gil Rojas. Arco Norte, aquí en el Arsenio Orico. Sorprende la visita, el Umarelo, el marcador ahora, Libertad 1, Nacional 0.
0: Si ya en el 0-0 estaba ansioso, estaba apurado, imagínense lo que fue con el 1-0 en contra para la gente de Nacional. De todas maneras, le dio un poquito su propia medicina el equipo tricolor al conjunto Umarelo, porque la posibilidad para el empate del partido viene un error forzado de parte de la gente nacional para con la gente de Libertad, pero sucedió algo importante en la previa. Todo había iniciado en un tiro libre de esquina, donde había descolgado muy bien el arquero Rojas. Él tuvo para accionar un contraataque porque estaba totalmente solo por el costado izquierdo, listo para arrancar en campo propio Marcelo Fernández. Rojas no quiso acelerar la situación, decidió salir jugando, y el hombre que estaba encargado de darle justamente la claridad de salida era Ernesto Caballero, que como no encontró lugar de desagote, lugar de descarga, se fue cerrando hacia el costado derecho, y cuando intenta una habilitación para Bernal, lateral derecho, porque lo toma al equipo de Libertad en salida, bueno, ahí arranca el contraataque del conjunto tricolor, levantan la cabeza y ya había metido la diagonal, una diagonal fabulosa, Orlando Gaona Lugo, que le estaba costando la primera parte del partido, pero a la hora de definir estuvo extremadamente correcto, recibió, controló, sacó la media vuelta, pierna zurda, un rebate rasante con cierta violencia, pero por sobre todo una gran colocación para meterse muy cerca del palo izquierdo del buen arquero de Libertad, el caso de Víctor Rojas. Minuto 29 de esta etapa inicial, caía el segundo tanto del partido, el empate tricolor, el gol de Gaona Lugo, también lo recordamos aquí en el relato de Luis Enrique Pérez.
1: Fabricio Jara, otra vez para Josué, tocó para Gaona, tiene el empate, tiró, golazo, golazo, golazo, golazo, golazo, golazo, gol de Nacional, grítelo, grítelo, Gaona Lugo. Gran triangulación en la carga tricolor, error en la salida del conjunto liberteño, nada que hacer el arquero en el mano a mano, arco sur en la visera, empata el conjunto de Víctor Bernay, buscando el subcampeonato, Nacional quiere ser el vicecampeón de la apertura, lo empata Gaona Lugo, alegría tricolor, el marcador ahora aquí en el barrio, Nacional la Academia, Nacional 1, Libertad 1.
0: Y a partir de ese momento probablemente vivimos, observamos los mejores minutos de este partido, porque los dos iban de manera decidida a buscar el segundo tanto. El equipo Libertad se había sentido de alguna manera herido porque ya se había puesto en ventaja. El conjunto tricolor sabía de que independientemente al empate necesita ganar para no depender de ningún tipo de otro resultado. Entonces tuvo Lorenzo Melgarejo una volea realmente sensacional, recostado ligeramente hacia el costado derecho a la hora de atacar con respecto al arco Nacional, pero su remate después de haber sido habilitado terminó muy por encima del arco del Kili Roja. A la vuelta también los avances del conjunto tricolor, una gran habilitación de Cañete, por ejemplo, un pase entre líneas por detrás de los defensores del conjunto de Libertad y por detrás también del lateral derecho, pero no estuvo atento o nunca esperó esa acción probablemente José Colmán, de lo contrario quedaba de cara al gol con respecto al arquero Víctor Rojas, porque era el último hombre justamente en el conjunto tricolor en atacar esa zona vacía prácticamente que había dejado el conjunto de Libertad en ese avance. Gaona Lugo continuó en este costado derecho, también secundado por Cañete, las veces que subió también Vargas, siempre con mucho criterio, juntándose con José y como también con Hugo Iván Valdés, que le había metido realmente una pelota sensacional a Vargas, justamente, que termina rematando, desvía más o menos con un par de dedos prácticamente Rojas, el balón pega en el palo, vuelve al campo de juego, pero Vargas ya estaba en el piso, penal a través del VAR, termina cobrando Juan Gabriel Benítez y en el último minuto del partido termina consiguiendo la pena máxima y por ello el gol. 50 de esta etapa inicial, el penal a favor del conjunto tricolor. La falta de Marcelo Fernández sobre uno de los pies de Vargas, que remata, devuelve el palo derecho al balón. Después de que el VAR lo convocara, Juan Gabriel termina definiendo el penal a favor del conjunto tricolor. Y Josué Colmán, con una gran definición, un remate cruzado, con una altura realmente respetable, se fue muy bien Rojas, pero nada pudo hacer. 50 de esta etapa inicial, el tercero del partido, el segundo tricolor, también este tanto de Colmán, lo recordamos aquí en el relato de Luis Enrique Pérez.
1: Josué Colmán, arranca Josué, camina, tiró, gol, gol, Nacional, Nacional, Nacional. Grítelo, grítelo. Josué Colmán le reventó el arco al joven arquero Roca. Le fusiló, sacó un latigazo. Un gol que puede valer el título de vicecampeón, el título de subcampeón. Arco Sur, alegría tricolor. Josué Colmán cambia penal por gol sobre el final de la primera etapa. Aquí en la visera, el marcador ahora con el penalazo de Josué Colmán. Nacional, Nacional querido. Nacional 2, Libertad 1.
0: Después ya no hubo tiempo absolutamente para nada, ya antes de la ejecución del tiro penal. Juan Gabriel había comentado que no iba a haber una segunda acción, entonces con eso se fueron los primeros 45 minutos. La verdad que hasta el momento un dignísimo rival para Libertad. No es fácil cuando ya no peleas absolutamente por nada meterte en un partido de carácter profesional. Lo hizo de alguna manera el conjunto de Libertad, así que vamos a tener, creo yo, unos segundos 45 minutos de vuelta bastante emotivos. Ha retornado el conjunto visitante, lo está haciendo ahora el conjunto tricolor, el equipo nacional, ya está igualmente el cuarteto arbitral, así que todo listo para la etapa complementaria aquí en el Arsenio Rico con este parcial de Nacional 2, Libertad 1.
1: Fue el intermedio del Tano Virgili para Deporte Total. Novedades en Libertad, Roberto Ayub.
2: En Libertad se preparan dos modificaciones: el 18, Iván Franco, y el 34, Chamulé, el popular Samuel Villalba, lo que ya dejaron el terreno de juego. El 37, Juan Axel Bernal, y el 14, Alexis Fretes.
1: Correcto, Franco con la 18. Repetime los que nos retornan.
2: El 37, Juan Axel Bernal, y el 14, Alexis Fretes.
1: Bueno, Iván Franco y Chamulé Villalba, ¿verdad?
2: Así mismo, Chamulé le dicen a Samuel.
1: ¿En Nacional, Achinelli?
3: Sin cambio, Luis Enrique.
1: Bueno, sin variantes. Sin variantes para este segundo tiempo el conjunto tricolor. En cancha de Cerro, Ernesto.
4: Sí, hay tres cambios, Luis Enrique. Dos en Rubio Ñu, uno en Cerro. En Cerro Porteño ya no ingresó 40, Mateo Klimovic. Está en la cancha 16, Fabricio Peralta. Y los dos cambios en Rubio Ñu. Quedaron en el vestuario 35, Lucas Montiel, y 3, Javier Vallejos. A la cancha 24, Lucas Gómez, y 37, Mauricio Roldán. Los dos cambios en Rubio Ñu. Y el primero en Cerro Porteño, el ingreso de Fabricio Peralta.
1: Bueno, correcto. Arco Norte en esta segunda etapa. Para Varo Vero Rojas, el arquero de Libertad. Arco Sur para el Kili Rojas. Vamos a ver la pelota Libertad. Cerro le está ganando a Rubillú 1-0. Aquí la Academia Libertad 2-1. Ameliano en billeta hasta 1-1 Continense. Por ahora el vicecampeón, el título de subcampeones para la Academia. Empezó el segundo tiempo del partido.
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1: La pelota que la está controlando Jiménez. Jiménez para el conjunto liberteño, retrasándola para Baro Vero Rojas. Este toca para Viera. Arco Norte en este segundo tiempo para Libertad. Arco Sur para el equipo tricolor. Gana bien Cañete con golpe de cabeza, recuperando Espinosa. Espinosa para Lorenzo Melgarejo sobre la punta. Ahí está el goleador, el capitán de Libertad. Se mete Melgarejo, entra Melgarejo, busca la personal, marca bien Coronel. Reconquista Hugo Martínez para Libertad, tocando sobre la izquierda, otra vez para Espinosa, para Hugo Martínez, clavando la pelota para Iván Franco. La tiene Iván, Iván para el conjunto Gumarelo, juega más atrás con Ernesto Caballero.
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1: Iván Franco para Libertad, jugándola con Ernesto Caballero. Este levanta la pelota para Marcelo Fernández. Gana Coronel, recupera Aguilar, puntea Cañete, va a sacar la pelota Cañete. Insiste Iván Franco, corta la pelota Vargas, aparece Hugo Martínez. Hugo Martínez para Libertad. El Kili saca una pelota peligrosa al córner, Tano.
0: Qué buen giro de Huguito Martínez, realmente para hacerse prácticamente un autopase. Después remate de zurda que parecía no tenía mucha violencia, pero aún así la volada del Kili Rojas salvó lo que pudo haber sido el empate Gumarelo.
1: Sobre la punta izquierda, tiro de esquina para Libertad.
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6: Gol Deportivo Trinidense.
1: ¡Ay, gol del Triqui!
6: Sí, pase de Fernando Romero, remate del capitán Beto Velacruz a los, a ver, prácticamente segundos del haber arrancado el compromiso del segundo tiempo. Pasa a ganar la visita Trinidense 2, Ameliano 1.
1: en Villeta Tinidense. Ya lo está dando vuelta el equipo de José Arrúa. Le gana Hernani a Emiliano 2-1.
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1: La pelota sobre la zona derecha, sacando la cañeta, la juega larga para Gaona Lugo. Intenta Gaona Lugo, marca por allí Jiménez. Jiménez buscando apoyo, se equivocó Gaona. Y cierra para cortar, sacando Chamulé. Pelea Iván Franco, la tiene otra vez la academia. Jugando bien por allí Jara. Jara toca para Vargas, tocó con Josué, con Vargas, se mete con determinación. Sale el arquero Roja de Libertad.
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1: Josué Colmán para Nacional, su brazo a la izquierda. Se lleva Josué superando a Martínez. Se mete Josué Colmán. Maniobra. Marca por allí Chamulé. Se fue la pelota. Favorece a Libertad.
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1: Bajando la pelota Iván Franco para Libertad. Se la lleva Iván Franco, se cruza Vargas. La tiene Vargas, dejando la pelota para Cañete. Está Cañete, Cañete mira con quién jugar. No arriesga, toca más atrás para el Kili Rojas.
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1: La pelota sobre la punta, buscando a Aguilar. Sacó Gutiérrez, recuperando a Aguilar. Aguilar se la lleva, se mete tocándola para Marcelo Fernández. Le puede pegar Marcelo Fernández. Abrió para Iván Franco. Franco, Franco, marca Cañete. Maniobra Franco, sigue Franco. Tocó la pelota para Espinosa. Quita, desvía Vargas. No alcanza la pelota Iván Valdés. La recupera otra vez el conjunto liberteño con Ernesto Caballero. Moviendo la pelota con Espinosa.
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1: Está ganando Nacional por 2-1. 2-1 está ganando Tinidense. Meriano cerró 1-0 a Rubiño aquí al ladito. La pelota de Viera. Viera jugándola para Ernesto Caballero. Sobre campo tricolor. La tiene Caballero. Juega más atrás con Jiménez.
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1: Aquí al lado. Voy contigo, Héctor.
7: Sí, señor. Partido en 5 minutos. Luis Enrique. No más claro. Carecnido el primer tiempo. Un tremendo remate de Cardoso Lucena y qué buena respuesta, la sacó del ángulo el gatito Fernández, buena respuesta del arquero, sigue ganando 0-0 Luis.
1: ¿Cuánto marca el tiempo de juego en este partido?
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1: Señoras y señores, que el partido gana la academia, seguro 2-1.
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1: ¿Quién es el rey?
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1: Está picando la pelota, la consigue Barovero Rojas. El juvenil arquero de 21 años de Libertad, tocándola para Viera, manejando la pelota Viera a Chinelli. Está invicto hasta ahora en su retorno a Bernay Nacional.
2: Así mismo, Luis Enrique, 3 partidos al lado, 3 empates, y con esto es el 4º partido al lado y está cumpliendo lo que le pidió el presidente de Nacional, Luis Enrique.
1: Melgarejo, Melgarejo dejando la zona a su izquierda. El centro fuerte, pelota arriba, entra por detrás Villalba. Cabecea, juega Josué Colmán con el Kili Rojas y tal.
0: Después de 13 años, Nacional puede meter un subcampeonato a nivel de liga. Ha tenido un par de finales a nivel de Copa Paraguay, pero a nivel de liga hace bastante tiempo.
1: La pelota que la va sacando el Kili Rojas, juega por derecha con Cañete, recibe la pelota Cañete, perdió el balón, le robó bien Franco y sale y se la lleva. Corre Franco para Libertad, se mete Iván, Iván juega más atrás con Espinosa, está esperando Ernesto Caballero, recibe sobre la canchera, tiene el volante central, cambia por derecha para Marcelo Fernández, baja con el pecho Marcelo Fernández, controla bien la pelota, se muestra Chamulé, pelota para Chamulé, buscando a Marcelo, escapa con peligro, peligro de gol el centro, pelota larga, se equivocó la culminación.
0: Para cualquier lado, la previa ha sido muy buena realmente, pero el del centro, Marcelo Fernández terminó en el sector de la platea nueva.
1: Aquí gana la Academia 2-1.
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1: Y va a corresponder la pelota al conjunto Albo. Va a jugar Cañete por derecha. Arriba levanta para Roque Luis Santa Cruz, desviando el capitán tricolor. Alcanza Viera para Libertad y toca más atrás con su arquero.
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1: La pelota que la tiene otra vez Nacional, movilizándose Josué Colmán, entra Colmán, Colmán intenta, Colmán sigue, Colmán perdió la pelota con Ernesto Caballero, alcanza Iván Franco, Franco la tiene jugándola con Hugo Martínez, otra vez para Franco sobre la izquierda, descargando para Aguilar, espera Lorenzo Melgarejo, dame a mí, dice, cambia por derecha para Marcelo Fernández, la recibe Marcelo, está llegando Chambulé, pelota que la tiene ahí Marcelo Fernández, coloca el centro arriba, estaba empujando Aguilar, recibe por otro costado Juan Franco, Franco para el conjunto liberteño, marca Cañete, sigue, Iván Franco se abre y le va a pegar al arco por abajo, sacó Coronel la pelota y va a complementar a Gaona Lugo.
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1: Marcelo Fernández dejándola para Ernesto Caballero, están escuchando la radio paraguaya de los Mundiales, primero de marzo con Deporte Total. Sale con la pelota Jiménez para Libertad, abre sobre la izquierda, tocándola por ese costado, movilizándose, está esperando, la juega más atrás Espinosa, gana la Academia, se está consagrando, se está quedando con el título de su campeón por ahora el equipo de Bernay. Pelota por el medio, insiste Marcelo Fernández, pegó al arco, ancha por línea final, saque de meta para Nacional.
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0: Nacional ha perdido totalmente el control del partido, entró bien Franco porque estaba moviendo bastante el ataque del conjunto Bumarelo. A Nacional está costando cubrir los costados.
1: La pelota larga, Varga bajando con el pecho, dejando para Iván Valdés, se mete Iván, clavó para Josué Colmán con peligro, se mete Josué, el centro, la pelota a las manos del arquero Rojas.
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1: Que Nacional gana seguro 2-1.
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1: Tienes el rey.
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1: Sacando la pelota Gutiérrez, se mete Ernesto Caballero, corta otra vez Gutiérrez. La pelota por el medio. Iván Valdés, Valdés tocándola para Jara, que arranca por el medio. Se mete Jara, sigue Jara. Ay, ay, ay, se equivocó Jara. Jugó mal, le regaló la pelota lateral. Onofre para Libertad.
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1: En un instante, algunos títulos que ha dejado en la Argentina, en Córdoba. La consagración de Belgrano ante River. Algunos rebotes de la información de Argentina. Por el primer título histórico de Belgrano, nada menos que ante el equipo de River.
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1: Valdés juega más atrás para el Gil Rojas. Va sacando el arquero. Levanta para Santa Cruz. Golpe de cabeza de Roque. Intentó dejar para Gaona Lugo. Despejando Espinosa. Aparece por el medio Mesa. Mesa para Iván Valdés. Valdés con el balón. Perdió la pelota, ganó Aguilar, la toca para Marcelo Fernández con peligro de gol, invade el área, se mete Marcelo Fernández, retrasó para Iván Franco, tocó para atrás, la cobertura de Mesa, Tano.
2: Sí, otra vez una pelota filtrada para Marcelo Fernández, Franco que le quiso dejar muerta a Melgarejo, pero el toque fue con un error muy, pero muy importante.
1: A Chinelli.
3: Sí, señor, se viene con la 27 Richard Prieto y 28 Alejandro Salas Zamudio en el equipo del Nacional, Luis Enrique.
1: Bueno, Prieto con la 27, Salas Zamudio con la 28, las variantes en el equipo de Bernay.
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1: La pelota de Gaona Lugo, otra vez Gaona tocando un poquito más adelante, reconquista Jiménez para Libertad. La tiene este, entregando para Hugo Martínez. 2-1 gana la Academia. Cerro le está ganando a Rubiñú. Ya voy a ir con Héctor Agüero en un ratito. La pelota de Iván Franco. Franco tocándola otra vez con Jiménez. Jiménez para Franco. Tiene la pelota Libertad, que ha mejorado con Franco en la cancha. Ahí está Iván. Iván cambiando para Marcelo Fernández. Espera Chamulé. Este Chamulé por derecha. Recibe Villalba, número 34. Centro de Villalba. Pelota larga arriba. El Kili Roja, seguro el arquero.
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1: Héctor Agüero,
4: incisivo, Cardoso, Lucena, remate de zurda, pegó en Luciati, casi autogol del hombre de Cerro Luis, pegadito al palo, salió balón al córner, mejor Viñolo que va del encuentro.
1: Bueno, Gianluca.
5: Sí, mencionábamos, Luis Enrique, hace rato el tema del monumento para el ruso Zielinski de parte de la gente de Belgrano. Atención a sus logros hasta ahora. Ascenso a primera división en el 2011 después de ganarle a River la promoción. Clasificó al primer torneo internacional en la historia de Belgrano en el 2013, que fue para la Copa Sudamericana, y ahora campeón del torneo de apertura 2026, que representa el primer título de la primera división en la historia de esa institución. Lo tiene más que merecido.
1: Totalmente, qué bárbaro. Está en la historia.
5: Primer campeón.
1: En la historia grande.
5: Sí, primer campeón, primera Copa Internacional en cuanto a participaciones, ganándole un ascenso a River, ha ganado absolutamente todo.
1: Bueno, monumento y seguramente si se da el nombre de la calle.
5: Sí, sí, por supuesto que sí, y por sobre todas las cosas un... hablan de un mural, Luis Enrique, en la zona de la cancha de Belgrano, en el Estadio Gigante de Alberdi.
1: Y de Buenos Aires, de la capital, ¿qué reacción ahí?
5: Bueno, reacciones, a ver, a curiosas muchas veces, Luis Enrique, porque están haciendo referencia a todo lo que ha dejado, por ejemplo, aquel encuentro del 2011, nuevamente la sombra negra de River, aparece el pirata cordobés, Belgrano se coronó campeón por primera vez en la máxima categoría, Ubita Fernández, gran figura, dice por ejemplo el gráfico, entre otros títulos de esta gran consagración.

0: campeón del Pirata. Impresionante.
1: En este tipo de finales siempre uno se centra más en la derrota del grande y no tanto en la victoria del chico, ¿verdad?
2: Sí, pero yo quiero estar hoy con la victoria.
1: Repercusión más que nada.
2: Claro, pero yo... Belgrano representa a Córdoba, una ciudad futbolera.
0: Muchas imágenes, muchos materiales audiovisuales para compartir, Luis Enrique, lo que ha sido, por ejemplo, vi festejo de los colegas partidarios de Belgrano que acompañaron.
2: Hay un relator, Gianluca, ¿sí?, que el presidente le dijo, vamos a ser campeón, y le prometió no sé qué cosa, y gracias por el apoyo. Yo he visto la entrevista que le hizo al presidente un relator y se le dirigió con mucho cariño. Hasta quebró el presidente.
0: Sí, no, tremendo. La reacción de los colegas partidarios de Belgrano. Mañana, por supuesto, a lo mejor con tiempo lo vamos a compartir porque son más bien materiales audiovisuales, pero...
2: Totalmente.
0: Emoción total. Sí.
2: Bueno, no es para menos.
1: Está claro también que este tipo de torneos con estos sistemas ofrece oportunidades para todos, ¿verdad? El año pasado Platense y este año Belgrano.
0: Por ejemplo, Sport Center dice, esta noche en Córdoba y en el cielo se brinda con Fernet. Belgrano le ganó 3-2 a River y por primera vez en los 121 años de historia gritó campeón en la máxima categoría en el día del cumpleaños número 53, el mítico Rodrigo Bueno, dice ESPN.
2: Sí, totalmente. Y es como si fuera que después de mucho salga campeón oficial luqueño del campeonato paraguayo, Tano.
1: Sí, sí, y sobre todo también de manera hizo historia en su momento de visitante en el Gran Buenos Aires, en el Monumental, y hoy le tocó en casa.
2: Es cierto, porque aquella vez que lo mandó a la B a River fue en el Monumental.
1: Sí, claro, totalmente.
2: En el que todavía era Monumental, no el más.
1: No el más.
2: Sentido el Kili Rojas a Chinelli.
3: Sí, Luis Enrique, para complementar un poco el cambio, se retiraron Iván Valdés y José Colmán para permitir el ingreso de Richard Prieto, 27, y Samudio, 28, Luis Enrique.
2: Bueno, ya están en la cancha. Como habíamos anunciado, Salas, Samudio y Prieto fueron a los vestuarios. José Colmán e Iván Valdés.
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2: Mesa se acercó a hablar con De Vaca y después se acercó Bernay. Algo le estaba pidiendo.
5: Luis Enrique.
2: Escucho.
5: Gol de Cerro. Aparece Iturbe. Golpe de cabeza. Pero en aparente posición adelantada. La bandera se levanta. Se anula la acción. Pero el árbitro va a revisar la jugada de Cerro Porteño. Centro de la zona izquierda. Atropelló. Y está en posición prohibida Iturbe, Luis Enrique.
2: Bueno, se anula el gol.
5: Sí, señor.
2: Se mantiene el marcador entonces de 1-0.
5: 1-0, sigue ganando Cerro.
2: Aquí va a continuar el partido.
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2: La pelota que la tiene Gaona, Lugo para Nacional. Arranca Salas, Zamudio. Se mete Gaona, se lleva la pelota. Entra Gaona para tocar para la derecha. Movilizándose Cañete. La tiene para el conjunto tricolor. Buscando a Prieto. Prieto otra vez para Cañete. Gana Nacional por 2-1. La tiene Cañete. Remató, rebotó la pelota de Ernesto Caballero. Lateral Onofre para Nacional.
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2: Hablando de Luque, de la ciudad. Luqueño, con la derrota de Rudeñú, se mantiene fuera de los dos que pierden categoría, ¿verdad?
0: Está respirando Luis Enrique, porque con esta derrota Rudeñú junto con San Lorenzo están cerrando la apertura en zona de descenso.
2: La pelota por derecha Cañete, buscando a Gaona Lugo. Se mete Gaona Lugo.
6: Luis Enrique.
2: Sí.
6: Atento al faro porque se viene en Cerro Porteño llamado a camiseta 15, Blas Riveros. Va a sumar minuto aquí en la nueva olla, también llamado con el 31 Nacho Liceda y 28 Carlos Franco. Reitero, a la cancha 15, Blas Riveros va a sumar minutos en este compromiso.
2: Correcto, Blas Riveros va a tener minutos después de mucho, Tano.
1: Importante, importante, dos retornos importantes para Cerro, para Holland y específicamente para Selección Paraguaya, el retorno de Riveros.
0: 92 días después.
2: ¿Cómo?
0: 92 días después.
2: entra Sala Zamudio, insiste para Nacional sobre la izquierda, Sala Zamudio tocando la pelota sobre el costado, movilizándose Prieto, alcanza la pelota Vargas, la tiene para Nacional, clavando dentro del área, intentó filtrar esa pelota buscando a Fabricio Jara, saca la defensa de Libertad.
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2: Arriba la pelota de Vargas, desvía de cabeza Prieto, quita por el costado, colaborando estaba Jiménez, Marcelo Fernández para la Libertad, levanta la pelota, está peleando otra vez Mesa, cubre Aguilar, Aguilar la toca más adelante, no está nadie de Libertad, despejando Coronel, cortando Ernesto Caballero para Libertad, el pelotazo abierto sobre la izquierda para Iván Franco, corre este, marca Coronel, gana otra vez Coronel, chico joven de muy buenas condiciones, Tano.
1: Sí, sí, aplicado, había tenido un par de errores en la primera etapa, pero en general está haciendo un buen partido.
2: Tiene 18 años.
1: Sí, sí, sí, tiene mucho futuro.
2: Franco, Franco con la pelota para Libertad, jugando más atrás para Hugo Martínez. Martínez va tocando cortita para Viera. Hay muchos que están en la lista que dejan Libertad o contrato culminado. Ayud. Roberto. Pelota de Prieto. Prieto está con el balón. Intenta Prieto buscando a Sala Zamudio. Falta de Viera. Infracción va a corresponder, tiro libre para Nacional.
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2: El árbitro paraguayo de la Copa del Mundo, Juan Gabriel Benítez, le explica al jugador de Nacional que había otro jugador de Libertad ahí, en línea de la pelota, por eso no era para amarilla la jugada.
1: Sí, claro, no ameritaba en ninguna manera una sanción disciplinaria.
2: Va a corresponder tiro libre. Atención, Vargas levanta la pelota, cabezazo que se desvía, despejando Jiménez. Va a pelear otra vez Marcelo Fernández. Bajo la pelota para Aguilar, cubre Gutiérrez. No le deja pasar a nadie Gutiérrez. Alcanza Zamudio. Zamudio para la Academia, pisando la pelota Zamudio. Zamudio juega más atrás con Vargas.
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2: Bien, Zamudio, peligro de gol, le dio aprieto, está el tercero. Ay, ay, ay, salvó un hombre. Insiste Zamudio, se acomoda. Tocó para el remate de Jara, rebotó la pelota en Viera, reconquista Mesa, se mete Mesa, va a terminar la jugada. Arriba y afuera, Tano.
1: Qué chance acaba de felicitar el conjunto tricolor. Después de una gran calecita de Zamudio, la habilitó muy bien a Richard Prieto, este que no encontró resquicio para sacar un remate, finalmente terminó con un remate fallido de Mesa.
2: Voy contigo, Héctor Agüero.
5: Sí, señor, 1-0 gana Cerro y lo estoy viendo a Rivero, muy suelto, seguro, confiado, participativo por el costado izquierdo, en proyección permanente, el lateral de Cerro Porteño, aquí lo gana 0-1-0, Luis.
2: Te quiero dejar un par de minutos con la pelota para que Rivero, quiero sentir, quiero escuchar que estás narrando a Rivero con pelota en movimiento. Aquí casi se equivoca Jara, Tano.
1: Sí, sí, sí, forzando de vuelta el error sobre Melgarejo y ahí cerquita estaba también Aguilar.
2: Creo que Roque ya está cansado.
1: Hace rato.
2: La pelota de Zamudio, Zamudio se mete, Zamudio intenta Zamudio, quiso tocar ahí cortita, marca Marcelo Fernández, presiona Sala, Zamudio, saca Marcelo Fernández para el conjunto liberteño, luchando Gutiérrez, va a pelear Lorenzo Melgarejo, pelota que salva otra vez Gutiérrez, colaborando Jara, Jara entrega sobre la mitad de la cancha para Prieto. Prieto está con la pelota, vas atrás para el jugador Vargas, que levanta para Roque Santa Cruz, bajó para Prieto, Prieto intenta, alcanza Zamudio, tocando otra vez para Prieto, cubre Ernesto Caballero, presiona, quitó Viera, jugando con Hugo Martínez, aparece Gaona Lugo, despejando Viera.
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2: La pelota más atrás para Iván Franco, la tiene Iván Franco para Libertad. Está con la pelota, maniobrando este, juega más atrás para Viera. Prepara otra variante, Roberto Libertad.
3: Sí, se prepara el 27 a Mil Molinas.
2: Admin Molina con la 27 del Guma.
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2: Se queda con la pelota el Kini Rojas. Te escucho, Héctor, aprovechamos.
5: La salida corresponde al cuadro Ñuense, manejando el fondo Vallejos, toca en forma corta, quitando el esférico sobre el costado. La salida por media hora. Aparece Pérez queriendo escapar, jugando sobre la punta zurda, avanza lentamente el conjunto Ñuense. El pase queda a la mitad de la cancha. La salida que favorece a Rubiño. Aquí lo gana Cerro Porteño 1-0.
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5: Aquí la pelota larga, arriba, atento. En el fondo, Riveros bajó el balón, sale jugando, quita el esférico sobre el costado, de vuelta las pelotas para Rivero, frente a Plateas, devuelve mitad de terreno, participativo, enchufado, concentrado Riveros, buena respuesta de lateral Luis.
2: Me encanta escucharte narrar ahí que Riveros maneja bien la pelota, Tano.
1: Sí, es muy importante para la selección paraguaya. Y con respecto a Cerro, la copa del partido del jueves, esa variante en el entretiempo de Klimovic tiene olor a titularidad para el jueves.
2: ¿Lo de Klimovic?
1: Sí, sí, sí.
2: La pelota que la va a quitar el conjunto liberteño.
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2: Escucho, Roberto.
7: Lo cambia Libertad, ingresa al 27. Amin Molina se retira al 26. Muy silbado Ernesto Caballero. También ingresa al número 24, Rodrigo Villalba. Y se retiró otro también muy silbado y resistido, Marcelo Fernández. Quizás los dos jugadores más resistidos del semestre. Se retiraron entre abucheos ahora.
2: Entre abucheos, dice Roberto, salieron Ernesto Caballero y Marcelo Fernández en Libertad. Pobre campaña, Gumarela. En la Copa una vergüenza.
1: Terrible, la peor campaña.
2: Pelota que va a quitar Zamudio, dejándola para Vargas, rechazando la pelota. Bernay, dale descanso a Roque, necesita otro jugador ya arriba. El conjunto tricolor está cansado, el capitán que fue homenajeado en el Bayern Múnich, los últimos campeones de la Champions. Pelota sobre la punta, intenta Aguilar para Libertad, aguanta Aguilar, Libertad pierde 2-1, Nacional se está consagrando vicecampeón.
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1: ¿Cómo está Ale da Silva en el banco de Nacional?
2: De vaca está.
1: Está de vaca.
2: La pelota se pierde por un costado. Hoy está de cumpleaños Coronel también, ¿verdad?
3: Sí, Luis Enrique, está de cumpleaños, cumple 19 años. En la banca está Bailone, el Nacho Bailone. Así me fue pulsado en el partido pasado, Luis Enrique.
2: Para mí hace rato era Bailone por Roque.
1: Sí, sí, sí. Incluso ya cuando había arrancado el segundo tiempo ya lo veíamos a Roque caminar en la cancha.
2: Dominando la pelota Viera, la tiene Viera, Viera juega sobre la punta, aparece Villalba, Jamuler, rebotó la pelota, es para Libertad.
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2: Tiro de esquina, Villalba con el centro, pelota arriba, cabezazo, despejando por allí Jara, recuperando Jamuler, le pega al campanario de la catedral. Saque de meta para la academia.
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2: Achinelli.
3: Sí, señor. El Nacho Bailone, casaca 7. Imaginamos que sale el capitán Roque Santa Cruz 24.
2: Va a jugar la pelota al Kili.
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2: Ya le deja el brazalete a Gaona Lugo Seba Roque.
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3: Enrique.
2: Escucho.
3: Ovacionado se retira Roque, no solamente por la pasión de Libertad, Nacional, sino también Libertad, por todo el estadio, retirado ovacionado Roque Santa Cruz.
2: Es un ejemplo.
1: Es muy respetado, un profesional extremadamente respetado y amado por muchos.
2: Bueno, Señoras y señores, ya está Bailones, frescura pura arriba para Nacional, que está ganando el partido por 2-1. Lateral nos prepara la Academia, pisando campo rival por la derecha.
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2: Roberto Ayub.
7: Sí, en Libertad se prepara el 19, Jorge El Pollo Recalde, y ahora mismo se va a efectuar la modificación, ingresa el 19, Jorge El Pollo Recalde, se retira el 11, Gustavo Aguilar, no va a sumar minutos hoy a la Menítez, que tenía la intención de poder sumar minutos para meterse en la lista Alfaro.
2: ¿Cuánto marca el tiempo de juego en este partido, Reje?
4: Para hacer el 10, el asunto de Hitchard TV, fue mejor carrera paraguaya 100%, ya que con el tiempo de juego 30 minutos de esta segunda etapa. Y el marcador Remaglos es Brian Visible, indica Luis Enrique.
2: Que Nacional está llegando al título de vicecampeón. Gana seguro 2-1.
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2: ¿Quién es el rey?
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2: La pelota que la tiene Gutiérrez. Marca bien, sólido, duro Gutiérrez Tano.
1: Sí, Aguilar no pudo con él. Vamos a ver, y en la primera Recalde tampoco pudo.
2: Intenta Prieto, Prieto cayó, Prieto allí. Falta, infracción. Iba a corresponder tiro libre para Nacional.
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2: Después de este tiro libre, vuelvo con Héctor Agüero y con Ernesto Jiménez aquí al lado, cancha de Cerro Porteño, para saber de Blas Riveros. Va a corresponder tiro libre, colocando la pelota. Atención.
3: Salaza Murió.
2: Salaza Mudio, metido atrás Libertad, mucha gente de la Academia adentro, arriba buscando a Bailones, pelota en el palo, ya había falta Tano.
1: Sí, ya lo cargaron al arquero, por eso no pudo llegar con los puños, es amonestado incluso en centrales nacionales.
2: Héctor Agüero, Ernesto.
5: Bien, Riveros en el despeje, cerrando siempre, saliendo, proyectándose, buscando el espacio, y está en muy buenas condiciones el lateral paraguayo, Luis Enrique también. Y me atrevería a decir que tiene que estar en la línea roja. A ver si coincidimos, Ernesto.
6: Totalmente, Héctor. Inclusive ahora las indicaciones de Ariel Jola es que vaya subiendo un poquito más para entrar un poquito más en contacto con el balón. Realmente parece que Rivero no viene de una lesión. Está muy concentrado, muy enfocado y hasta ahora no para de pedir el balón. Así que Blas Riveros volvió mejor que nunca, Luis Enrique.
2: Bueno, qué noticia, Tano.
1: Muy, muy agradable realmente, y una noticia que tranquiliza por sobre todas las cosas, porque era una de las incógnitas, una de las interrogantes que teníamos en el cierre de este primer semestre de cara al Mundial.
2: Te damos unos minutos, Héctor.
5: Correcto, jugada propiciada por Riveros, el centro, el despeje de la defensa, el córner, hay tiro de esquina que corresponde a Cerro Portello, colocando el esférico sobre la punta derecha, tiro de esquina para Cerro, autoriza el árbitro del centro, la pelota arriba, cerrando el fondo de la marca, intenta Cerro el rebote, jugandito, abre bien, juega Héctor. La pelota sobre de punta derecha, cierra esto.
6: Y recién hablábamos y destacábamos la presencia de Blas Rivero, que hasta ahora realmente muchos aplausos, el que sí está recibiendo silbatina cada vez que recibe el balón, con muchos errores por supuesto, Héctor, estamos hablando de Fabricio Peralta, que está jugando también ya uno de sus últimos partidos con Cerro.
5: Muchas pelotas entregadas por Peralta, también en forma innecesaria, imprecisiones en Peralta al centro, pelota arriba, al medio, con peligro, atento el arquero, domina, se queda con el balón, si la salida corresponde al conjunto de US, está ganando 0-0 Luis.
2: Correcto, gracias, aquí sale Libertad.
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2: Pelota para Gaona, Lugo toca débil, la pelota va por línea final, Gianluca, en un supuesto caso que Libertad empate y gane Cerro.
0: En el caso de que empate Libertad, sale campeón, vicecampeón Cerro Porteño, porque en puntos lo va a estar superando a Nacional.
2: Bueno, la victoria es importante, Tano.
1: Sí, claro, es muy importante. Parece que pasó el sofocón de Nacional, los cambios le han permitido organizarse mejor en la zona mitad de la cancha y tampoco Libertad ya tiene el mismo vértigo de esos minutos iniciales del segundo tiempo.
2: Está dominando la pelota Viera para el conjunto liberteño. Gana la Academia por 2-1, pero no tiene que descuidarse. La tiene Villalba para Libertad. Villalba jugando para Admin Molina. Admin Molina para Viera. Viera por el medio para Hugo Martínez. Levanta otra vez con Viera por derecha frente a las preferencias. Se lleva la pelota. entra Viera, el centro, pelota llovida, solo el Gil Rojas por arriba.
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0: sigue la victoria de la visita. Está ganando Deportivo Trinidense 35 del segundo tiempo, 2-1.
2: Aquí va a corresponder pelota para el conjunto liberteño, recibiendo Jiménez. La tiene Jiménez en su terreno. 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Pelota para Bailones, intenta Bailones, la hace bien el argentino. Corta Viera, recupera Fabricio Jara, bajándola para Salah Zamudio. Este con Prieto, Prieto toca para Vargas.
4: Para hacer el 10, el asunto de Hit Short TV, Fra, mejor carrera paraguaya, 100%, ya que llegó el tiempo de juego, 35 minutos de esta segunda etapa. Y el marcador de Closes para Invisible indica Luis Enrique.
2: Ataca Nacional buscando el tercero, gana por ahora 2-1 con seguridad. Insiste Prieto, Prieto le dio el gol a Gaona Lugo, le pegó, se desvía el córner Tano.
1: Qué buena descarga de Prieto en la media luna, el área grande del conjunto Libertad, había caído en el piso un jugador de Libertad. Gaona Lugo finalmente se encontró muy encimado por un jugador de Libertad, por eso bloquea su disparo, igual termina ganando este tiro libre de esquina.
2: Gana 2-1 con seguridad la Academia.
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2: Robert,
4: dígame.
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2: Se está consagrando campeón, subcampeón, con el título de vicecampeón, la Academia. Dame uno, Robert.
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2: Tiro de esquina, Salah Zamudio, viene el centro, entra Gutiérrez, cabezazo, quedó flotando ahí, otra vez Gutiérrez, cabecea, despejando la pelota Jiménez, Vargas de cabeza, abre por el costado derecho, va con mucha gente de la Academia, pelota para Salá, entra Prieto, va a cargar Salá, arriba buscando a Gutiérrez, cabezazo, ay, ay, ay, que cerca del palo Tano.
1: Qué bien ganó Gutiérrez, la espalda justamente de Villalba, lateral derecho del conjunto tricolor, gran impulso, gran salto, buscó el palo derecho del arquero Rojas, casi marca el golazo el tercero, Gutiérrez para el Nacional.
2: Sale Libertad, pelota sobre izquierda, se lleva Melgarejo, arranca Melgarejo, está Melgarejo, Melgarejo corta bien, falta, infracción de Cañete, dice Juan Gabriel, tiro libre para Libertad.
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2: Nacional defiende la ventaja porque el vecino Cerro está ganando por un tanto contra cero. Nacional no tiene que descuidarse, tiro libre para Libertad, lejos del arco, pero con la gente Gumarela arriba. Vamos a ver qué fabrica el equipo de Zamudio y Cristian Riveros. Tiro libre, acomodándose Espinosa. ¿El otro quién es, Roberto?
7: Rodrigo Villalba.
2: Villalba es el otro, centro de Espinosa. El cabezazo quedó flotando la pelota y va despejando Prieto, quita el córner. Ya hubo mano del delantero de Libertad, del Pollo Recalde, dice el árbitro.
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2: Y va a corresponder saque de meta para Nacional.
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1: Bueno, este tipo de situaciones no vamos a ver en la Copa del Mundo con la nueva regla, en donde el Kiri Rojas prácticamente se fue al supermercado a traer la pelota.
2: Sí, ahí atrás al supermercado a traer la pelota. Pero fue amonestado a Ginelli.
7: Sí, señora amarilla, porque quiso ir al super.
2: Arriba se fue. Ay, Zamudio tocando. Falta Ushuaia, dice el árbitro. Cita no.
1: Yo a esta hora también iría, ¿eh? Al sector de panadería.
2: Qué rico, ¿verdad? Pan caliente.
1: Felipito. Con un cafecito, ronquita. Un cocidito. ¿Qué tal el cocido de?
2: ¿O el palito? La roquita yo quiero para el cocido don Fernando de Arcoíris.
1: Los dos me gustan.
2: La roquita. ¿Y vos, Rafa? También. ¿Cómo? ¿Qué dice él?
1: Palito le gusta.
2: ¿Le gusta el palito? Ah, le gusta el palito. La pelota que la tiene por derecha Mesa, jugando para Bailones, pica Bailones. Se le fue al argentino Tano.
1: Sí, sí, sí, difícil, no tiene la velocidad, coste que lo tomaba Viera, pero al picar muy largo terminó perdiendo el control de la pelota.
2: Yo no sé qué falta cobra el asistente porque le ganó la posición Mesa al jugador de Libertad, pero cobró falta. ¿Cómo está Riveros en Cerro Blas, Riveros, Héctor?
5: Bien, Luis, enchufado, concentrado, el futbolista de Cerro Porteño, sacando, despejando pelotas, buscando ubicación para la proyección pertinente. Bien, Riveros, sigue la victoria de 0-0.
2: Cuidado con Melgarejo, Melgarejo le pega débil. Se desvió el balón, quitó oportunamente Coronel la pelota al córner Tano. Sí,
1: algunos jugadores de Libertad están jugando para Melgarejo y Melgarejo juega para él solo. Quiere ser el único goleador del torneo y esta situación muchas veces lo dejan a Libertad sin la posibilidad clara de llegar al gol.
2: El control del tiempo en este partido.
4: Para hacer el 10 en la zona de Hitchard TV, Fra mejor carrera paraguaya 100%, ya que llega el tiempo de juego 40 minutos de esta segunda etapa. Y el marcador de Maglosses para Invisible indica Luis Enrique.
2: Que gana la Academia Seguro 2-1.
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2: Habrá tiro de esquina para Libertad.
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2: Algo le dijo Bernay a la gente de la sanidad. Está sentido el Kiri Rojas. Impaciencia, tensión, nervios. Última parte del partido, Tano.
1: Sí, sí, 5 minutos, más lo que pueda adicionar Juan Gabriel Benítez. Esto lo enfría totalmente a Libertad y le permite al conjunto nacional un recorrido un poco más tranquilo por el cronómetro.
2: Habrá tiro de esquina sobre la punta izquierda. Por ahora están asistiendo al Kiri Rojas. Cancha de Cerro, Héctor.
5: El partido lo gana 0-1-0, Luis Enrique, la salida corresponde al conjunto Ñuelense que busca con todo el tanto del empate, la pelota arriba buscaba Rojas, va al golpe de cabeza de vuelta a la mitad de la cancha, recuperando Cerro Porteño, intenta con Franco mitad de terreno, Franco maniobra, buscando escapar, saliendo por la zona derecha, le abarca el balón, termina por costado, repone Cerro Porteño, contenido al triunfo de 0-1-0, Luis.
2: Aquí va a corresponder tiro de esquina, se va recuperando el Kili Rojas, tiempo para uno.
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2: Sobre la punta izquierda corresponderá tiro de esquina. Tiro de esquina que favorece el representativo de Libertad. Nacional está ganando por 2-1. Atención para defender atrás el equipo tricolor. Arriba, pelota de Villalba, el kill impecable por arriba el arquero. El sábado por la mañana hubo congreso de la UFI. Aprobado todo lo referente a la conducción administrativa con presencia del presidente Robert Harrison. Estuvo el titular de la APF en Ipacaraí, Tano, en la sede de la UFI.
1: Sí, sí, sí, exactamente. La UFI realmente ha cambiado sustancialmente su manejo de un tiempo a esta parte y va y sigue creciendo.
2: Aquí la pelota que favorece otra vez a Libertad. Tiro libre para el Guma. Instante final del partido. Crece la expectativa, la tensión. El público de la preferencia de Nacional, los que están detrás del arco del Kili están prácticamente todos de pie. Arriba la pelota al centro, cabezazo, sacó Gaona mal, córner. Tiro de esquina para Libertad.
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2: Sobre la punta izquierda, está colocando la pelota Villalba, corresponder a tiro de esquina. 2-1 está el partido, el centro fuerte, cabezazo arriba y afuera, cabeceó mal esa pelota Melgarejo. El Kili va a colocar lentamente el arquero tricolor.
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2: Va a quitar la pelota al Kili Rojas, el título de subcampeón se está quedando aquí en la visera por ahora. La pelota para Bailones, se acomoda Bailones, punteando Bailones, rebota en Prieto, lateral para Libertad. ¿Cuánto marca tu cronómetro, Robert?
4: 43:45.
2: Señoras y señores, muy cerca de cumplirse en tiempo normal de partido. Escucho.
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2: Con mucho gusto, Ernesto.
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2: En el ojo prácticamente, Ernesto. Domina la olla, Ernesto. Hay que darle su lugar. Una sola vez se equivocó para demostrar que es humano.
1: Sí, totalmente. Y bueno, meritorio realmente la gente de Cerro, 5.000 personas. En un partido que no tenía prácticamente nada, más allá de ese subcampeonato, que a uno le gusta, a otro no, pero 5.000 personas, hay que meter 5.000 personas.
2: Salí, le dice Bernayas a la Zamudio, pelota larga para Bailones, va a correr y Bailones tiene que salir un poquito más. Nacional es lo que indica el entrenador, correcta la decisión del técnico, la pelota la está manejando Jiménez, Jiménez para el conjunto liberteño, está jugando la pelota sobre la izquierda, dejando por ese costado para Espinosa, pide más arriba Melgarejo, por derecha está Villalba, la tiene y se la lleva a Espinosa con Iván Franco, entra Franco, el tiempo va pasando aquí en la visera.
4: Para hacer el 10 en la Cedro Hitchard TV, la mejor carrera paraguaya 100%, ya que con el tiempo de juego, tiempo cumplido 45 minutos de esta segunda etapa, y el marcador de Maglos para Invisible indica Luis Enrique.
2: ¿Cuánto más se juega, Chinelli?
3: 6 minutos más.
5: ¡Gol de Cerro Porteño! Cerro, Cerro, Cerro. Aliceda, sobre el final del encuentro, aparece para definir la pelota, el remate bajo seco al palo izquierdo del arquero Fraguera. Cerro amplía la ventaja, señores, en la olla. Aliceda coloca Cerro Porteño 2, Rodeño 0. El gol se produjo, Robert,
4: a los 45 minutos de esta segunda etapa.
5: Ernesto.
6: Y qué buena definición de Nacho Aliceda, que vuelve con todo con este tanto. Aprovechó que estaba mal parado el arquero Fraguera, jugó su primer palo. Gran definición de Nacho Aliceda para que Cerro Porteño ya gane con mucha tranquilidad por 2-0 aquí en la nueva olla, Héctor.
5: El segundo de Cerro Aliceda, Gianluca.
0: Sí, que representa el quinto tanto en este campeonato de apertura para Aliceda en su partido 16 en el torneo, décimo que convierte liga en 31 presentaciones.
5: Gana Cerro 2-0, Luis Enrique.
2: Aquí hay pelota para el conjunto de Libertad, dos cambios en Nacional a Chinelli.
3: Sí, se viene el líder Cáceres con la casaca número 15. Está muy sentido el número 13 de Andro Mesa y Cañete también lo indique. Son los que están sentidos. Inclusive ya se está retirando en camilla de Andro Mesa. Líder Cáceres es uno. Y el número 5, Gastón Benítez, Luis Enrique. 15 y 5.
2: Vamos a ver, señoras y señores, lo llama también a quien frenó el cambio Bernay. Frenó el cambio de Gastón Benítez. Viene Torales con líder Cáceres.
3: Sí, al principio era Gastón, pero ahora es Silvio Torales con la 6 y líder Cáceres con la 15. Ya se retiró en camilla de Andro Mesa y calculamos que es también Cañete, Luis Enrique.
2: Bueno, ya está Torales en la cancha. Torales en Nacional con la número 6 en reemplazo de Mesa, que ya salió. Se retiró Cañete, ingresa ahora líder Cáceres también en la academia cuando hay tiro de esquina. Córner para el conjunto liberteño sobre la punta derecha. Marcó 6 más el árbitro, el cuarto árbitro. 2-1 está el partido. Metido atrás para defender el conjunto tricolor. Arranca Villalba, coloca el centro, resta quita Gaona con golpe de cabeza, movilizándose otra vez Hugo Martínez, tocándola para Villalba, cubre Gaona, se lleva la pelota, está peleando con Gaona, intenta Villalba, marcan dos, tocan más atrás para Hugo Martínez, está Martínez con la pelota, rebotó en Prieto, golpe de cabeza de Jiménez, luchando por allí, bajó la pelota, puntea Bailones. No sé qué cobró el árbitro, pero lo cobró Tano.
1: Un empujón, aparentemente no sé de quién.
2: Habrá tiro libre para Nacional.
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3: Luis Enrique.
2: Escucho.
3: Cuando se cumplan los 6 minutos, se van a jugar un minuto más.
2: Pelota por arriba, estaba peleando por allí, hubo falta clarísima. del Pollo Recalde, amonestado el Pollo Recalde, tiro libre para Nacional, la falta fue sobre Coronel, gana la Academia, está quedándose con el título de su campeón, Tano.
1: Sí, se está quedando realmente una segunda rueda muy buena, muy interesante del equipo de Tricolor, sobre todo de la mano de Bernay, y le permite allí terminar detrás del conjunto de Olimpia y disfrutando de un subcampeonato.
0: Décimo primer vicecampeonato para el equipo de Nacional, que hace tiempo no lo conseguía, Luis Enrique, 14 años fue la última vez, allá por el 2012 campeonato clausura, en aquel entonces la última vez que la Academia fue vicecampeón.
2: Mira la olla. Detalle después de mucho tiempo, ¿eh?
0: Bastante tiempo, año 2012, campeonato clausura, en aquel entonces el vice de la Academia, ahora con esto el número 11.
2: Partido de campeonato, título oficial de APF de primera división de la apertura, primer semestre, se está quedando con el título de vicecampeón Nacional, querido, de la mano de Bernay. Le queda muy poco al partido.
5: Final en la olla, Luis.
2: Escucho.
5: Finalizó el encuentro en la olla, victoria de Cerro Porteño 2-0 frente a la representación ñuense. Tantos de Iturbe y Aliceda para el triunfo de Cerro Porteño. Tres puntos a tener en cuenta y destacables en la jornada, Luis. Las veces que fue llamado a intervenir a Tito Fernández, lo hizo de muy buena manera, concentrado el arquero de cara a lo que tiene que ver con la selección. Punto importante, el retorno de Riveros, lo veo bastante bien, lo vi bastante bien al lateral de Cerro Porteño para la albirroja, y lo que marcábamos con Ernesto, casi 5.000 personas, señala lo cuente, que el jueves tendremos estadio lleno, Luis.
2: Hasta la próxima, Héctor.
5: Hasta la próxima, Luis.
2: Hasta la próxima, Ernesto, quedamos para la conferencia.
6: Hasta la próxima, Luis Enrique, abrazo.
2: Correcto, en Villeta, Gianluca.
0: Sí, Luis Enrique, ya también el compromiso en Villeta, se está jugando en la última parte, último segundo de tiempo adicionado, sigue la victoria del Triqui 2-1.
2: Arriba la pelota larga, vamos a ver, luchando por arriba, defiende Gutiérrez estupendamente, ya le voy a pedir la figura al comentarista, está presionando Gaona Lugo, falta de Gaona, tiro libre para Libertad, instantes finales, pero la preferencia empuja al final.
1: Empuja al final, realmente el equipo de Nacional quiere defender con uñas y dientes una de las últimas pelotas del partido.
2: Arriba la pelota Franco, bajó por el costado Pollo Recalde, dos más dice el árbitro, restan de cabeza, remate que pega en Zamudio, va al córner, estiro de esquina, marcó dos más el cuarto árbitro.
1: Es que de esos seis que se había adicionado no se había jugado absolutamente nada. Entonces era comprensible de que iba a adicionar más.
2: Sobre la punta derecha viene el centro, pelota arriba, pasada, quita la defensa, sacó líder Cáceres. Va a ser lateral para el conjunto liberteño, lateral Onofre. Grita el público, se para Bernay, pide la hora el técnico también de Vaca. Está ganando Nacional por dos tantos contra uno, atacando Libertad. Arriba la pelota, se desvía el balón, saca Bailones, que es un defensor más. No se mueve del fondo Bailones, pelota por arriba, cabezazo ahí, cuidado Melgarejo. Y saca finalmente Vargas, Tano.
1: Lo justo Vargas, ¿eh? Nunca le quedó la pelota a Melgarejo para intentar finalizar la acción, terminó despejando Vargas.
2: Señoras y señores, instantes finales del partido. El público tricolor, el público albo que quiere el título de vicecampeón. Arriba la pelota, saca Bailones, sacó Bailones, pelea Salva Zamudio. Alcanza Villalba para Libertad, tocando por derecha, la marca por esa zona, remató, pegó en Prieto. Tiempo cumplido, Robert, ¿cuánto marca tu cronómetro?
4: 52:25.
2: Señoras y señores, tiempo cumplido, le quedan segundos. Arriba la pelota, quedó el balón allí, salvó Gaona Lugo, quitó Torales, pelota por arriba, salva Gutiérrez, despeja la defensa, alcanzó, cuidado, le pegó Martínez, salvó Prieto, va a ser vicecampeón Nacional, va a ser vicecampeón, tiempo cumplido, Tano Virgil, la figura del partido.
1: Tomás Gutiérrez, el defensor tricolor.
2: Vicecampeón Nacional, vicecampeón Nacional. El título de subcampeones para la Academia. Vicecampeonato oficial de APF para la Academia. Aquí estuvo primero de marzo con Deporte Total en este partido para la consagración tricolor. Ganó 2-1. ¡Qué final, Tano!
1: Impresionante realmente. El mérito también de Libertad, que peleó hasta lo último. Y también lo de Nacional, que realmente desde el minuto 1 siempre entró a buscar el resultado. Finalmente se lo termina llevando flamante subcampeón del torneo de apertura, el conjunto tricolor.
2: Lo disfruta el público, los jugadores también, el cuerpo técnico. Ahí sale Bernay, sale de Vaca. los jugadores dentro del campo de juego a Chinelli.
3: Sí, señor, y aquí la alegría se desata, la preferencia. Verray siendo vicecampeón con Guaraní en el clausura del 2025 y ahora en su segunda oportunidad con Nacional es vicecampeón con la Academia de la mano de profe Verray y termina en Villa Luis Enrique.
2: Vicecampeón la Academia, Roberto Ayub.
7: Sí, se retira. Muy, pero muy insultados los jugadores de Libertad. La hinchada reclama totalmente a los jugadores este semestre que tuvo Libertad.
2: Una consulta, ¿habrá premiación para el vicecampeón?
0: Sí, claro.
2: Gianluca.
0: Tiene que, porque ya no hay compromiso, Luis Enrique, tiene que ser premiado en cancha el equipo de la Academia. A propósito, ya oficialmente, porque fue el último partido en finalizar, en terminar el campeonato Apertura, se jugó asistente los últimos segundos, victoria en billeta de Trinidense 2-1 frente a Sportivo Ameliano.
2: Bueno, Cerro le ganó a Rubiñú por 2-0, 2-1 Trinidense Ameliano, y aquí el subcampeonato, el vicecampeón nacional ganó por 2-1. Para el comentarista, la figura del partido, Tomás Gutiérrez, coincido con el comentarista. Señoras y señores, Nacional subcampeón del fútbol paraguayo, y a partir de ahora meternos de pleno, de lleno, con la albirroja camino a la Copa del Mundo. Comentario final contra la consagración de Nacional, y queda con los móviles de Achinelli y Ayub, el mundialista, el Tano Virgili, para Deporte Total.
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1: Muy bien, pasaron los segundos 45 minutos aquí en el Estadio Arsenio Erico, donde todo es fiesta, sí, porque se está festejando, porque los segundos lugares también son buenos cuando no puedes gritar campeón. Cuando hay un equipo que le ha sacado mucha diferencia a los demás, como lo fue el ganador justamente de este torneo de apertura, lo importante es terminar segundo. Y eso lo terminó consiguiendo el conjunto tricolor en una recta final del campeonato, donde hizo lo que tenía que hacer, sumar la cantidad de puntos que le permitiera justamente llegar de manera absoluta y sobre todo con muchas posibilidades, sin depender absolutamente de nadie, para quedarse con este segundo lugar. Ahí lo vemos justamente a los jugadores de Nacional festejando en el campo de juego. En esta etapa complementaria, que fue realmente muy, muy emotiva, porque también el equipo Libertad, hay que decir que hizo un partido muy, pero muy serio, incluso con mucha solidaridad de parte de los jugadores, tratando de brindarle justamente a Lorenzo Melgarejo esa posibilidad para quedar como único goleador, teniendo en cuenta de que Will había hecho lo suyo con su cuotita en la jornada de ayer, lo había alcanzado justamente en el tope, en la tabla de goleadores de este campeonato al conjunto, en este caso a Lorenzo Melgarejo. Un equipo de Nacional que lo buscó en todo momento, muchas veces con desorden, muchas veces con ansiedad. En el segundo tiempo tuvo unos 10 minutos realmente de sufrimiento, porque esos fueron los mejores momentos del conjunto de Libertad en el campo de juego durante el partido, y finalmente supo soportar un poquito ese momento el conjunto tricolor, con las variantes, con la involución también de alguna manera del conjunto de Libertad, porque solamente esas primeras variantes le salió bien a Zamudio, sobre todo con el ingreso de Iván Franco, que le dio otro ropaje, otra movilidad en ataque al conjunto de Libertad, pero los demás cambios definitivamente no le ayudaron. Todo lo contrario, sino que esa situación lo terminó fortaleciendo al conjunto Nacional. Es cierto de que Nacional metió varias pelotas dentro del área grande del conjunto Nacional, pero nunca con la claridad suficiente como para poner en riesgo realmente el partido, el resultado a favor del conjunto académico. Por eso considero de que el resultado es absolutamente justo, totalmente meritorio. Lo buscó del primer momento, Libertad se encontró con ese tanto inicial. Después en el 1-1 sí, hay que decir de que Libertad buscó en todo momento el desequilibrio, también buscó el empate, es una cuestión lógica, una cuestión natural, pero la verdad que Nacional hizo méritos suficientes como para quedarse con el partido y con este subcampeonato. Algo que no lo veía hace mucho tiempo el conjunto tricolor. Tenemos que retroceder a esa temporada 2012-2013, el último subcampeonato en el año 2012, al año siguiente sería campeón. al año siguiente de vuelta metería una final a nivel continental. Fueron 3 años realmente maravillosos del conjunto tricolor, una institución extremadamente ordenada, porque hoy justamente mirando un poquito los números, el palmarés de esta institución, encontré que solamente en el año 2016 y desde hace año 2011 en adelante, solamente en el año 2016 Nacional no participó por lo menos de un torneo internacional. El resto de los años o jugó Copa Libertadores América o Copa Sudamericana. Estamos hablando realmente de una institución extremadamente ordenada. Entendemos muchas veces la calentura, la exigencia del hincha, que lo quiere ver campeón evidentemente a su equipo, o por lo menos pelear el título de campeón. A ratos se lo vio justamente dentro de este campeonato, pero también hay que darle mérito a una institución que siempre se ha manejado de buena manera, de manera ordenada, de tal manera de que, por ejemplo, su promedio en ningún momento en estos años estuvo comprometido, siempre mirando de mitad para adelante. Y eso también es un mérito para una institución como esta, la de Nacional, que para muchos dicen que es el club con nombre y apellido, y para muchos también el segundo club de los paraguayos. Sí, el festejo ahí de los jugadores de Nacional. Está hablando Fabricio Jara, ¿lo podemos escuchar?
9: También cumplís una buena faceta, pero a vos, ¿dónde te gusta jugar?
10: La verdad que no tengo problema, pero si es mixto me siento mucho mejor, porque creo que gano bien los espacios y tengo muy buena visión.
9: Bueno, perfecto. Entonces, a seguir laburando.
11: Yo por lo menos creo que, sí. Fabricio, vos puedes ser titular en cualquier equipo de primera de fútbol paraguayo, en cualquier equipo, pero ¿cómo evaluás tu rendimiento en esta apertura? ¿Cómo te sentiste vos?
10: Y creo que siempre hay un rango de mejora, pero creo que sí, tuve un campeonato muy bueno, muy regular, y sí, como decís, yo también me veo en cualquier equipo titular.
11: Fabricio, te mandamos un abrazo grande.
1: Igualmente, bueno, ahí está Fabricio Jara, una de las figuras del conjunto tricolor en este equipo, una temporada muy regular, y coste que Achinelli nos comentaba de que había estado en duda justamente por una cuestión táctica para este partido, pero finalmente Bernay se decidió por él y terminó redondeando realmente una muy buena presentación. Para mí lo de Gutiérrez es sensacional, es una muralla realmente en ese fondo del conjunto tricolor. Está hablando Roque Santa Cruz.
12: Obviamente que era lo que restaba pelear por este segundo lugar, que no es nada despreciable, considerando también, ¿verdad?, que son puntos que se terminan sumando para la general, y bueno, al final el poder darnos la oportunidad de jugar por un trofeo, por una medalla, más allá que no sea la que habíamos soñado, ¿verdad?, en comienzo, habla también de un gran trabajo de todo el equipo, de todo el plantel de jugadores y directiva también, que apostó fuerte, ¿verdad?, por este semestre. Así que la idea ahora, después de esto, es seguir trabajando y bueno, seguir soñando, ¿verdad?, que es gratis, y por sobre todo darse cuenta, ¿verdad?, de que hay grupo para pelear grandes cosas.
13: Un equipo que te recibió de la mejor manera desde el principio, Roque, y ahora, por supuesto, ganando un título por ahí también con Nacional. Eso en lo personal, ¿qué significa también para vos, que tuviste regularidad también en este torneo?
12: No, es muy importante porque siempre hablamos, ¿verdad?, de que en muchas ocasiones esto siempre es un proceso. Dentro de ese proceso hay que saber ganar partidos, hay que aprender a vivir como campeones, y bueno, eso tampoco es que se consigue un día para el otro, pero es sembrar la semilla, ¿verdad?, y bueno, dejar que el trabajo haga su parte, el tiempo al final acomoda las cosas, y creemos de que, bueno, siguiendo una línea de trabajo y no solamente dentro del plantel de jugadores, lo que se crea como hábito, como tradición dentro del vestuario, sino también a nivel dirigencial, va a hacer su trabajo en el tiempo. Y bueno, como te decía, nos preparamos para pelear el campeonato, y bueno, al comienzo tampoco es que se nos creía mucho, ¿verdad? Pero bueno, este segundo puesto es una recompensa un poco a todo ese esfuerzo.
13: Concluyendo un poco lo que fue este apertura, Roque, ¿dónde pensás que falló Nacional justamente porque no supo sostener esa ventaja al inicio de lo que fue este apertura y después básicamente ya no se pudo recuperar?
12: Bueno, también hay que, obviamente no somos solo nosotros, es también, ¿verdad?, el gran trabajo que ha hecho Olimpia, ha conseguido sumar muchísimos puntos sin conceder empates, eso sin duda de que crea una una ola, ¿verdad?, que se hizo grande, supo ganar en optimismo y, bueno, empujado por su gente, también lo supo capitalizar con muchos puntos, ¿verdad?, con muchos partidos que han sabido sumar de a tres. Y nosotros fue un poco materia pendiente, ¿verdad? Tuvimos partidos que pudimos haberlo terminado mejor. Al final uno hace sumas y restas y al final pudimos haber terminado mucho más cercano, ¿verdad? Y tener un final mucho más peleado del que lo tuvimos. Y hay que seguir trabajando para eso, ¿verdad? Para que eventualmente se nos dé la oportunidad de llegar a esas últimas jornadas con las posibilidades de seguir compitiendo por ganar el campeonato.
13: ¿Qué mejorar para el Clausura, Roque?
12: No, hay que ganar en estabilidad, ¿verdad? Hay que tener partidos parejos todo el tiempo. Yo creo que estos últimos tiempos fue un poco, ¿verdad?, la dinámica que se espera, ¿verdad?, de un equipo que busca campeonar, de ganar tres, empatar uno, volver a ganar. Esa es la dinámica que se tiene que encontrar. Pero como te digo, eso se gana, eso ganar al final es un hábito, hay que crear ese hábito y es mucho trabajo, es esfuerzo y por sobre todo es convicción, ¿verdad? Y bueno, estamos trabajando para que eso se pueda sembrar en el club y hay mucha ilusión de por medio dentro de la directiva y los jugadores. Y yo creo que también el hecho de ganar este trofeo, ¿verdad?, y llevar consigo una medalla al final puede ser la chispa que necesitamos para encender todo lo que queda.
13: ¿Qué tal el viaje por Alemania, Rubén?
12: Uy, pesadito. Nos tomamos mal, el cuerpo ya no está para esos trotes de viajar prácticamente en 3 días, hizo un ida y vuelta. Y bueno, al final hoy estaba bastante, sentí un poquito el viaje, aparte de volver y de una seguir entrenando a la par de los demás, a esta altura cuesta, así que... Que bueno, contento porque volvimos a la victoria y por sobre todo porque bueno, hay mucho contento en la gente, hay mucho contento en todo el grupo y hay que aplaudir el trabajo de todos.
13: Gracias.
14: Bueno, ahí está lo que decía Roque Santa Cruz, ahora se está acercando el Kili Rojas, mientras de a poquito se va organizando todo aquí para la entrega de medallas, un trofeo bastante bonito también de su campeonato. Cuando lo tenga Archinelli en circuito también vamos a ir compartiendo con la gente, porque aquí prácticamente nadie se ha movido el estadio. Todos están queriendo presenciar ese momento que se levante el trofeo de subcampeón, la barra Alba también, que sigue presente, también aquí en preferencia. Está hablando el Kili, ¿lo escuchamos?
15: Muy lindo, fuimos un equipo muy competitivo, tuvimos creo que perdimos 3 partidos también solamente como el campeón y bueno, contento por eso y muy feliz en lo personal, como te dijo de vuelta.
13: Bueno, hablabas de los 23 partidos porque se incluye, por supuesto, la sudamericana, pero ¿cómo es el trabajo, cómo es ese proceso para mantenerse principalmente en lo físico, Kili? Porque hay que trabajar y mucho, me imagino, hay que ser disciplinado porque no tuviste ningún inconveniente físico a lo largo y ancho del campeonato.
15: Sí, gracias a Dios no tuve ningún inconveniente. Creo yo también que el cuidado personal es muy importante. Uno se prepara para eso, para jugar todos los partidos, para competir también. Creo también que valorar y resaltar el trabajo del cuerpo técnico, también de Gerardo que estuvo ahí compitiendo conmigo, agradecerle a él también por la predisposición, la buena onda y creo que yo... que eso también resalto mucho a lo que fue el semestre.
13: Bueno, y no solamente jugaste los partidos, Kili, sino que mayormente fuiste la figura en varios compromisos de por ahí para sostener la ventaja o también para que no se aumente la diferencia en contra de ustedes. En ese sentido, ¿cómo te estás sintiendo?
15: No, bien, contento. Yo siempre quiero competir, quiero rendir en cada partido, quiero que se me vea, quiero que se me vea bien. Bueno, como te dije, contento, muy contento en lo personal y bueno, a seguir así y bueno, esperar lo que venga el segundo semestre. Muchas gracias.
14: Bueno, ahí está lo que decía el Kili Rojas, esto está muy cerca de arrancar.
0: Sí, pues aquí un detalle importante que mencionaba Kili Gitano, ¿sí? Y es cierto que Nacional perdió la misma cantidad de partidos que Olimpia, 3 derrotas en el torneo. Lo que pasa es que la gran diferencia estuvo en los empates, porque Nacional junto con Sportivo Ameliano son los equipos con mayor cantidad de empates en el torneo, 9 en total de 22 partidos, prácticamente el 50% de los encuentros.
14: Sí, corregime porque estaba mirando un poco los números hoy. Nacional ganó menos partidos que Cerro, ¿verdad?
0: Sí, 10 partidos, Cerro 11.
14: Un partido menos, ¿verdad?
0: Claro, un partido menos.
14: ¿Y la diferencia estuvo en las derrotas?
0: En las derrotas, Cerro perdió 6 y Nacional perdió 3.
14: 3, sí. No, estamos hablando de una solvencia defensiva del conjunto tricolor, hay mucho mérito. De hecho, de que a mí me sorprendió la inclusión de Cañete como lateral derecho, es que me parece de que Bernay y compañía están queriendo hacer lugar a Coronel, que es un zaguero central con muchísima proyección. Entonces Cañete le terminó solucionando ese costado derecho de la defensa, porque anteriormente habían jugado líder Cáceres, había jugado igualmente Paraguas Espínola, creo que me estoy olvidando de algún que otro también lateral derecho. En fin, han pasado varios jugadores en ese punto de la defensa tricolor y al final terminó defendiéndose muy bien con los tres zagueros centrales y con un solo lateral de salida. Lo veo acercarse al presidente Editore de Libertad, él es integrante del Consejo Ejecutivo de la APF. Lo vi también a uno de los vicepresidentes de la APF, al licenciado Javier Díaz Ibar, que va a ser el encargado de entregar el trofeo de subcampeón a los jugadores de Nacional. Está también el presidente Enrique Sánchez allí compartiendo. No sé si está uno de los muchachos en el circuito, Gianluca, para acercarnos un poquito más a esa zona.
16: Sí, estamos aquí acostados.
14: Porque yo tengo el retorno escasísimo realmente en este lugar. No sé si podemos escuchar directamente entonces la ceremonia de premiación. Vamos con ello.
11: Escucha muy bien. Ahí va Kili. Ahí va Rojas.
14: Se escucha bien, Gianluca. Sí. Está pasando el Kili.
11: Sí, se escucha también.
14: Ahora Cañete y lo sigue Gutiérrez. Lo escuchamos.
11: Rindió como central

0: Roque Luis Santa Cruz. Mauro Jeremín. Sebastián Vargas. Orlando Gaoma Lugo. Gerardo Botín. Paso Pérez. Silvia Juárez. Hugo Benítez. Miguel Cáceres. Danilo Santa Cruz. Lucas González. Carlos Zúñiga Esquivela. Alejandro Zapolino. Y Maximiliano Garroni. El cuerpo técnico compuesto por Víctor Bernal. Alejandro La Silva. José de Vaca. Preparado físicamente por Ricardo Martínez. El preparador de tiros, Francisco Torres. El video analista, Nicolás Bernay.
1: El último contrato.
0: El staff del conjunto de Nacional, encabezado por el gerente deportivo, Carlos Boné. El doctor Rubén Montiel. El fisioterapeuta Oscar Ojeda. Los directivos acompañan al conjunto de Nacional, el vicepresidente primero, Juan Carlos Galeano. El vicepresidente segundo, Diego Guido Ciotti. El tesorero, Jorge Larán. El secretario, Luis Aquino. El miembro, Luis Santorio, Mauricio Baumas y Rubén Gavisiti. Y por supuesto, convocar al presidente del Club Nacional, el señor Enrique Sánchez.
2: Muy bien, el momento que es convocado el presidente de la institución, en este caso el licenciado, el economista Enrique Sánchez, recibe la medalla de parte del vicepresidente de la APF, Javier Díaz de Ibar. También va a recibir el saludo de parte del doctor Rubén Ditore, presidente de Libertad y componente del Consejo Ejecutivo de la APF, y ya van todos rumbo a donde está el trofeo, en donde uno de los vicepresidentes de la APF, el presidente de la Divisional Profesional de la Asociación Paraguaya del Fútbol, le va a hacer entrega al capitán o a los capitanes. Vamos a ver quiénes reciben. Roque Santa Cruz hoy en día es el capitán del conjunto tricolor. Gaona Lugo también es otro capitán en el conjunto de Nacional. Silvio Torales también otro que ha pasado por muchísimo en la vida institucional de esta institución. Ahí justamente lo están convocando a otro. Ahí está Roque, está bajando, está el Kili, está Gaona Lugo. Son los capitanes del conjunto tricolor. Ahí la copa del vicepresidente de la APF al presidente Nacional y a los capitanes en cancha del conjunto tricolor. Ahí está el trofeo, muy bonito, el trofeo arriba. Nacional es el flamante subcampeón de este torneo de apertura. Después de muchísimo tiempo, un subcampeonato para el conjunto tricolor. Ha metido un par de ellos a nivel

0: de Copa Paraguay, 2 años atrás, 4 años atrás, pero a nivel de liga, después de mucho tiempo, vuelve a disfrutar de un subcampeonato el conjunto tricolor, el conjunto académico. Entonces, de esta manera, va culminando los festejos aquí en el Estadio Arsenio Erico, con toda la hinchada, con toda la gente nacional, que siempre es tan pasional en este escenario deportivo. Es muy especial la preferencia de Nacional. Aquí le toca festejar y disfrutar de un subcampeonato más en su historia, el conjunto de la Academia, el conjunto tricolor. Creo que estaba Chinelli en línea, así que no sé si lo puedo saludar a Chinelli. ¿Dónde está César?
1: Estamos aquí esperando para ingresar. Nos están diciendo la gente de prensa de que a lo mejor no hay conferencia de prensa del DT. Y vamos a tratar de pedir el permiso correspondiente para ingresar aquí en campo de juego para sacar algunas impresiones de los protagonistas, Tano.
0: Bueno, importante realmente manejar esa información, porque cuando se había dado el título de Olimpia, sí estaba en la conferencia de prensa, incluso de ambos entrenadores. Así que hay que ver realmente si vamos a tener conferencia de prensa o no de parte del entrenador subcampeón. Y no sé si la gente de Libertad seguirá por aquí. La gente de Libertad ya se retiró, no sé si está Roberto en línea. Hay que ver si la gente de Libertad ya se retiró, quiere decir de que conferencia no vamos a tener a Chinelli.
1: Y ahora vamos a preguntar al jefe de prensa, justamente ya nos vio. Bueno, yo te pego el llamado enseguida, Tano.
0: Bueno, no creo que lo hayan estado reteniendo a la gente de Libertad para la conferencia de prensa. Entonces, entiendo de que a lo mejor habla o no el técnico nacional, pero conferencia de prensa de ambos entrenadores definitivamente ya no lo vamos a tener. Siguen los jugadores de Nacional en cancha festejando este título de subcampeón con la música. Ahí vemos justamente la plana mayor de la dirigencia del conjunto tricolor. En su momento fueron cuestionados los dirigentes de Nacional, pero como siempre digo, en el tema del fútbol no es una cuestión de cómo empieza, sino cómo termina. Nacional, en varios pasajes de este campeonato de apertura, fue un equipo que jugaba muy bien al fútbol. Después, de alguna manera, fue superado por Ameliano, que en su momento también había metido dosis de buen fútbol. Tenemos que hablar también del campeón del torneo de apertura, el conjunto Olimpia, que también tuvo buenos pasajes de fútbol. Se fueron intercambiando prácticamente ese privilegio, pero también hay que destacar de que Nacional, en su momento, en la mano del Gato Jiménez, a ratos jugaba también muy bien y muy lindo al fútbol. Los números no le dieron, no le permitieron continuar, pero esta base, este equipo, que también fue dirigido por él, y ahora, de la mano de Bernay, terminó agregándole cosas distintas, diferentes, algunos detalles, para quedarse finalmente con el subcampeonato de este torneo apertura.
2: ¿Está Chinelli? Ayuba está también.
0: ¿Ayuba está? ¿Roberto?
3: Sí, aquí estoy ya en la zona de prensa. Ahora recién la gente de la televisación vino a colocar lo que son los micrófonos y en breve ya llega la cámara. Luego de eso recién podrá empezar aquí la conferencia de prensa. El profesor Mágico se murió.
0: ¿Libertad entonces está todavía en el estadio, Roberto?
3: Sí, porque está todavía el banner de Libertad, que justamente vino hace unos minutos a poner el jefe de prensa, Víctor González.
0: Bueno, está bien. Sí, está bien. Entiendo que es una cuestión reglamentaria, ¿verdad? Pero hacerlo esperar a un entrenador para una conferencia de prensa sin qué ni para qué, coste que periodísticamente hay muchas preguntas para hacerle al técnico de Libertad, no precisamente por este partido, sino más bien de lo que puede darse. Pero me pareció de que podía haberse manejado de otra manera una situación como esta, porque Bernay, no hay ninguna posibilidad todavía que se mueva aquí del campo de juego. Así que vamos a guardar por Zamudio, por el técnico del conjunto Libertad. ¿Y qué se puede comentar con respecto a Libertad segundo semestre, por ejemplo, antes que llegue el entrenador, Roberto?
3: Bueno, en Libertad va a haber un análisis desde ya mañana. Si bien todavía queda un partido pendiente el miércoles ante la UCB, como para poder sumar un poco de dinero también, es lo que me decían ahí los dirigentes en conversación recién cuando estaba hablando con ellos. Y ahora queda definir primeramente quién va a ocupar el cargo de Jorge de los Ríos. Hoy por hoy pican punta para que ese lugar sea ocupado por Cristian Riveros. y pase a lo que es el cuerpo técnico, el profesor Ever López, que es también uno de los colaboradores, y después ya viene el análisis en cuanto a los jugadores, porque ahí hay que ver también la situación de varios. Hay hoy muchos que se jugaban y me dicen una chance de poder continuar, pero ahora también lo que queda es revisar los contratos. La gran mayoría recién a fin de año vence sus respectivos contratos, entonces es por eso que hay que evaluar y charlar bien con los jugadores. Quizás algunos puedan llegar a ser negociados, hay ofertas para algunos que ya terminan contrato a fin de año, pero sí, esa es la situación hoy por hoy en Libertad, a aguardar todavía y ver qué se puede hacer. El presidente obviamente de Libertad va a tener que emprender viaje al Mundial, pero sí, sus colaboradores, los vicepresidentes y Cristian Riveros y otros allegados al plantel principal, sí van a ser los encargados en quedarse a ver toda esta situación en Libertad.
0: Perfecto, ya volvemos contigo, Roberto, para cuando inicie la conferencia. A Chinelli.
1: Sí, estamos esperando para ingresar en el sector de conferencias. Ya aquí nos informaron de que va a hablar primero el DT del equipo de Libertad, luego va a hablar el profe Víctor Benaditano.
0: Bueno, pero ¿y la gente? Vamos a hablar con la gente, o sea, la conferencia va a esperar un montón ahí a Chinelli.
1: Sí, quisimos tratar de ingresar por lo menos para hablar con los protagonistas, pero no nos permiten y vamos a hablar aquí con los hinchas. Señor, para el 1 de marzo, imagino feliz con este subcampeonato después de mucho tiempo.
4: Sí, súper feliz. Por suerte salimos, aunque sea de vicecampeonato.
1: Bueno, y se viene el campeonato de clausura. Bernay termina el nuevo ciclo con Nacional de manera invicta, 4 triunfos, 3 empates. Y bueno, alegría me imagino de parte de ustedes que después de mucho tiempo, repito, están festejando un subcampeonato.
4: Sí, bueno, alegría y vamos a seguir con Bernay.
1: Con Bernay.
4: Gracias.
1: Momento para que quieran ingresar la gente, Tano, y por supuesto, aquí familiares están, por supuesto, hinchas también, y bueno, socios, bueno, ¿cómo te sentís?
5: Bien, contento, no era lo que queríamos, pero igual se festeja.
1: Sí, claro que uno siempre pide un campeonato, pero imagínate después de bastante tiempo un subcampeonato con Bernay, que en este tiene otra oportunidad de manera invicta, y bueno, ¿cómo le viste al equipo en este semestre para Nacional?
5: Y la verdad que empezamos bastante bien el campeonato, no sé qué fue lo que pasó, desde el partido que perdimos contra Olimpia acá en casa tuvimos un bajón que no nos recuperamos más hasta estos últimos partidos, pero con un par de refuerzos y mejorando un poquitito, vamos a pelear el clausura, esa es la idea, el objetivo.
1: Ahora que viene un parate un poco importante, apretar fuerte lo que es la parte de pretemporada y entrar con todo, imagino que el profe Bernal va a pedir refuerzos.
5: Y imagino que sí. Lo que le pedimos al profe Bernay también es que salga a ganar los partidos, no a defenderse, que nosotros somos Nacional y nosotros tenemos que salir campeones. No tenemos por qué tener miedo a nadie.
1: ¿Tu nombre?
5: Gonzalo.
1: Ahí está Gonzalo, muy emocionado estando en este sector.
0: Bueno, perfecto, Achinelli. Y para el segundo semestre, ¿hay algún contrato que finaliza Nacional, Achinelli?
1: Estamos en esa averiguación, el que va a terminar, y creo que termina su vínculo, y no sabemos si va a ir por 6 meses más Roque, y justamente estuvimos conversando también con el gerente deportivo, Carlos Burnett, y como te decía, vamos a tener quiénes son los jugadores que van terminando su contrato, y también, lo que sí es que habíamos manejado en conferencia de prensa anterior de Bernay, de que sí o sí va a pedir refuerzo también el equipo de Nacional para el segundo semestre.
0: Ya, perfecto. Roberto, ¿alguna novedad por allí? ¿En la zona de conferencia? Bueno, acá yo por lo menos lo veo todavía a Bernay en el campo de juego. Hay algunos jugadores que se van retirando, pero Bernay, el cuerpo técnico, algunos jugadores todavía continúan. ¿Sí, Roberto?
3: No, todavía siguen probando aquí la gente de Tigo, lo que es el tema del sonido y también de las cámaras, y luego de eso recién van a poder venir aquí a zona de prensa el técnico de Libertad junto al jefe de prensa.
0: Yo no lo vi, luego todavía Zamudio cruzar, creo que tiene que cruzar sí o sí por el campo de juego para ir a la zona de conferencia la gente de Libertad. Ahora lo estoy yendo a Peteco, ir hacia la zona de vestuarios, estaba hablando con un amigo también de Nacional, creo que se estaban poniendo de acuerdo con el tema de la conferencia. Así que vamos a ver cuánto más se va a demorar esto. Roque está llevando absolutamente toda la foto. Pues yo no lo escuché a Roque despedirse, ¿eh?
2: No, él cuando habló en ningún momento hizo referencia a su futuro. Habló de los objetivos que tiene con Nacional. Bueno, tampoco una pregunta directa tampoco para decir respondió a ello, pero al menos él en sus declaraciones no habló de su futuro.
0: Sí, no, pues si se despedía iba a aprovechar para despedirse de la gente. No tengo ninguna duda. Quiere decir que por lo menos hay 6 meses más de Roque, Gianluca.
2: Sí, ahora lo que estás mencionando, lastimosamente ya no lo podemos observar porque la televisión ya pasó a otra cosa. Lo de la foto, sí, nos deja de llamar la atención. Yo recuerdo así, por ejemplo, el último partido de Tacuara Cardoso, que no había hablado de su despedida hasta que después él lo publicó, lo comentó a través de las redes sociales, pero también recuerdo aquel último partido con la camiseta de Libertad y fue de esta manera.
0: Sí, es cierto. Y no, creo que aquí, Roque, por ejemplo, Roque continúa con la foto. Está con Gauna Lugo, con Hugo Iván Valdés. Están ahí de vuelta los capitanes. Kili ya se fue. Kili ya se retiró. Después algunos otros jugadores nacional todavía.
2: Lo que pasa es que también puede ser dando una buena oportunidad de posar con Roque Santa Cruz con un objetivo. O sea, está bien, no es una medalla de campeón, pero quieras o no, es una medalla de un vicecampeonato que también queda en el registro.
0: Y hay que ver aquí, Gianluca, si algunos de estos jugadores subcampeón con Nacional han tenido ese privilegio en otra institución. Por ejemplo, Richard Prieto, por ejemplo.
2: Y Richard Prieto, no sé si en Guaraní.
0: Hugo Iván Valdés, por ejemplo.
2: Valdés, que de hecho hizo su carrera también, empezó jugando en Nacional, después pasó por Tacuarí, pasó por Deportivo Ameliano, no creo que haya tenido alguna oportunidad de ser vicecampeón en algún equipo.
0: Valdés no fue campeón con Ameliano Copa Paraguay.
2: Voy a mirar si es que estaba en aquel plantel. Después los chicos.
0: Creo que la Copa, sí, la Supercopa, lo que creo que ya no había jugado Valdés, ¿verdad? Pero Valdés sí, mucha posibilidad. Pero hay otros jugadores que todavía no han tenido la posibilidad de colgarse una medalla encima.
2: Hugo Iván Valdés, entre el 2024 y 2025, viste la camiseta de Ameliano.
0: 2024 y 2025. Uh-huh. ¿Y Ameliano cuándo la ganó?
2: Y fue 2022. Aquella vez, sí.
0: 22.
2: Y en esos años él estaba en Tacuarí.
0: Estaba en Tacuarí, bueno.
2: Después Tomás Gutiérrez, no creo que haya ganado un vicecampeonato en algún lado. Y los jóvenes, los que aparecieron. Ahí, sí. ¿Qué pasó? Hay un llamado, creo.
0: A ver.
3: No, que Gutiérrez salió campeón en Libertad la semana pasada.
2: Claro, fue campeón con Libertad, cierto, sin jugar casi, pero lo ganó con Libertad.
0: Sí, sí, exactamente. Después los jóvenes, ¿verdad? El caso de Mesa, Nacional, lo de Cañete. Hay que ver lo de Fabricio Jara también, ¿verdad? Constantemente cedido por Cerro Porteño. Coste que él había jugado un torneo con Cerro.
2: No, Fabricio Jara, creo yo que algún vicecampeonato habrá conseguido con Cerro Porteño, porque él no fue cedido muy temprano en Cerro Porteño. Sí, cierto, probablemente los últimos 2 años, pero entre tantos vicecampeonatos que ha ganado Cerro, o que se ha quedado Cerro Porteño, probablemente uno de ellos también lo alcanzó a Fabricio.
0: Bueno, ahora están entrando a Chinelli.
1: Sí, nosotros estamos pegando la vuelta para...
0: Estás pegando la vuelta y entraron todas por aquí al final a Chinelli.
1: Había sido.
0: Bueno, una cosa, loco, la organización es espectacular.
2: Terrible. Sí.
0: Espectacular. Lo que pasa es que hay tantos familiares que tenían que entrar, entonces ya se liberó nomás ya este tema. Así que tenés que pegar de vuelta la... Tenés que pegar otra vuelta, Chinelli. Sí, podés pasar por el súper, te traes un poquito, un par de panificados y ya vas a tener la chance aquí de compartir. Lo que pasa es que probablemente también va a coincidir con la conferencia del técnico de Libertad. No me gusta cómo se manejó este tema, ¿qué querés que te diga? Me parece que lo de la conferencia ya no ameritaba, ¿eh?
2: De ninguna manera. En todo caso, podía hablar dentro del campo de juego.
0: Claro, se armaba aquí una zona mixta y se liquidaba el asunto.
2: Claro, aparte también es una cuestión muy incómoda para los de Libertad, que merecen también cierto respeto porque estamos hablando ya casi 40 minutos de que finalizó el compromiso y todavía no pasan por la zona de conferencia, por ejemplo. O sea,
0: imagínate, de que Zamudio a los 15 minutos ya tenía que haber estado hablando, como el visitante habla primero.
2: Totalmente. Y todavía claro, está haciendo casi una hora de haber finalizado el partido.
0: Sí, sí, sí. Y encima perdiste otra vez, sí, para completar tu panorama.
2: Aparte tienen que prepararse para la semana, porque Libertad no tiene todavía descanso, pese a que ya no compite por nada, pero tiene que cumplir con un partido internacional, por ejemplo, en la semana.
0: Sí, sí, sí. Y ver, así como decía Roberto, y ver la posibilidad si puede recaudar alguito, por lo menos, y lavarse un poco la cara.
3: Ah, no.
0: Sí.
3: Está aquí llegando a hacer una conferencia de prensa el profesor Mágico Zamudio, ya se está ubicando, y ahí ya el jefe de prensa, Víctor González, va a empezar la conferencia.
6: Hola, hola.
0: Vamos a escuchar los Zamudio hasta que Achinelli pueda volver. Entonces le vamos a dar la prioridad al subcampeón, sobre todo a los jugadores. De momento vamos a escucharlo al técnico de Libertad.
7: ¿Cuál fue el día de hoy, de por ahí, la falla que tuvo el conjunto de Libertad para sostener de por ahí esa ventaja y después pasar de frente también en el marcador? ¿Y cuál es el análisis que haces de este paso también por Libertad?
8: Bueno, buenas noches a todos. Lastimosamente no pudimos sostener el resultado, más allá de que creo yo, y no voy a entrar en el tema radical, creo que no debíamos pensar mucho en que podríamos simplemente querer que nos cobren igual, nada más que eso. En cuanto a lo que es el planteamiento, se hizo y creo que el esfuerzo de los jugadores no alcanzó como para por lo menos poder empatar, más allá de que con mucha fuerza, pujanza, intentamos llegar al arco rival. Lastimosamente la efectividad creo que no está de nuestro lado, y seguramente después del descanso de este torneo de apertura se harán las correcciones necesarias y seguramente Libertad volverá a ser protagonista del clausura.
9: Profesor, acá Roberto Ayú para la 180M. Ya estás hablando vos en cuanto a lo que es el futuro, ya que está eliminado Libertad de la Copa Libertadores, ya hoy último partido del Campeonato Apertura. ¿Cuál es el futuro de Libertad? ¿Va a pedir refuerzos? ¿Vas a apostar más a los jugadores jóvenes, campeones en reserva, muchos de ellos? ¿Cuál es el futuro que viene para Libertad en este semestre que queda de 2026?
8: De hecho que como institución seguramente Libertad va a internarse de inmediato en lo que sea la recuperación, tanto futbolística como institucional, de Libertad mismo. Así que en ese aspecto estoy tranquilo, seguramente se van a hacer las correcciones necesarias. Seguramente también habrá un depuramiento, habrá cambio de jugadores, seguramente también se harán los refuerzos necesarios. Así que este tiempo de pausa que va a tener la apertura, más allá del último partido internacional, le vendrá muy bien a la institución.
6: Gracias, profe. Gracias, colega.
10: Culmina la conferencia de prensa del profesor Juan el Mágico Zamudio Tano.
0: Perfecto. Roberto, hasta la próxima.
10: Dale, hasta la próxima. Vamos a estar en contacto.
0: Abrazo, abrazo. Bueno, se vino la lluvia. Al final se vino la lluvia aquí en el Estadio Arsenio Orico. Achinelli, ¿por dónde estás?
1: Aquí justamente asistiéndole a Jud para la conferencia de prensa, esperando la presencia del DT Víctor Bernal. Ya estamos nosotros también a la espera. Estamos nosotros en la entrada del vestuario, así que un jugador va a caer acá, sí o sí, Tano.
0: Bueno, perfecto. Vamos a guardar entonces eso. Y nosotros vamos a ir redondeando nuestra tarea aquí en la zona alta, porque en minutito aquí se nos va a venir nuestro corte tradicional y ahí nos vamos a quedar realmente colgando, Gianluca. Hay que decir de que Juan Gabriel Benítez hizo un partido correcto. Un poquito estoy buscando un espacio para poder escucharte. Juan Gabriel hizo un partido correcto. Fue el último partido oficial de Juan Gabriel Benítez antes de viajar para la Copa del Mundo. Ha hecho un partido impecable. Tampoco fue muy exigido para el árbitro del partido. Algunas pequeñeces que tienen que corregir, que no lo va a hacer la Copa del Mundo. Como por ejemplo hablar de más, ¿verdad? Explicar absolutamente todo. Eso no lo va a hacer en la Copa del Mundo porque hay que darle fluidez. El resto, todo muy bien. Así que, ¿está llegando Bernay?
1: Estamos aquí con Mauro Coronel. Bueno, Mauro, este vicecampeonato, cerrando de manera muy especial el semestre pro nacional.
11: Sí, en verdad, no era lo que estábamos buscando, ¿verdad? Nos preparamos para salir campeón, ¿verdad? Pero es algo muy importante para nosotros también, para poder mejorar los errores que hicimos. Y nada, ahora a tener un poquito de vacaciones y después volver con todo ya.
1: En lo personal, ¿qué tal este campeonato? Nosotros pensamos que hoy era tu cumpleaños, pero después nos corrigió el jefe de prensa.
11: No.
1: Mañana está de cumpleaños, sí. Cumplí 19.
11: 18.
1: 18.
11: 18.
1: ¿Hasta 16 años recién?
11: 17 tengo recién.
1: ¿Y ahora vas a cumplir 18?
11: 18, así mismo. No, y mi personalidad, en verdad, me siento muy bien, ¿verdad? Tuve la confianza de mi compañero y eso, del profesor que vino ahora. Agradecido con él por la confianza que me dio y nada, en la hora a trabajar y a mejorar todos mis errores también.
1: Bueno, con esto entonces no fuiste parte para completar los cupos de sub-19, sino por tu rendimiento, por el trabajo que estás realizando, entonces dio la confianza y hoy coronando, como decía, no era lo que esperaban, pero por lo menos un premio consuelo.
11: Sí, como te dije, no éramos, o sea, nosotros no nos preparamos para esto, pero algo importante también para nosotros, para poder agrandarnos y nada, prepararnos con todo y vamos a ver qué tal nos va.
1: Muchas gracias.
11: Gracias.
1: Ahí está Maro Coronel Tano.
0: Bueno, ahí se están retirando los jugadores a Chinelli. Bernay está saliendo en la foto, se va a un aludo. Veo también otros jugadores que se van retirando, así que va a tener la chance todavía de hablar con ellos. Ahora Bernay empieza a moverse con destino a la zona de conferencia de prensa. Aquí ya muy pocos jugadores, lo veo a Líder Cáceres, hubo Adrián Benítez, está Fabricio Jara, Cañete, el resto ya se ha retirado, ya se está yendo también Bernay. Así que quedamos atentos a tu llamado, a Chinelli, para los jugadores que van hacia tu sector.
1: Sí, sí, Tano, te vamos a estar llamando, como te digo, como te decía, están ingresando de a poco en el vestuario. Cuando hay un jugador que está ingresando, te pegamos el llamado.
0: Bueno, ahí se están retirando los jugadores de Nacional. Ahí ya se va Líder Cáceres también. Cañete está todavía por este sector.
1: Tano.
0: Sí, escucho.
1: Estamos con Juan Danilo Santa Cruz. Bueno, Juan Danilo, este vicecampeonato para cerrar de la mejor manera este semestre con Nacional.
12: Sí, buenas noches, antes que nada. La verdad que sí, sabíamos que ganando este partido nos quedamos con el vicecampeonato, jugando el local ante un rival muy difícil. Sabíamos que iba a ser un partido complicado, por suerte pudimos lograr esa victoria, pudimos llegar a los goles. Obviamente que el objetivo principal era salir campeón. Olimpia anticipadamente logró ese objetivo. Obviamente que después tuvimos que plasmar nuevos objetivos también, ya que el vicecampeonato era el máximo logro que podíamos alcanzar. Entonces nos pusimos ese objetivo y por suerte pudimos alcanzarlo. Creo que desde que vino el profe Bernay, esa fue la meta que teníamos en estos 5 o 6 partidos, creo. Siete partidos. Creo que logramos 3 empates y 4 victorias. Entonces eso habla muy bien del grupo, del trabajo que venimos haciendo. Entonces se logró este vicecampeonato y es gracias a todos los compañeros y al cuerpo técnico.
1: En esa victoria de Olimpia sobre la hora aquí en este estadio contra ustedes, ¿pensa que ahí ya tuvo ya otro condimento de que Olimpia se iba ya para ser campeón? Y ustedes también, porque hoy se confirma de que ustedes son el mejor segundo equipo del campeonato.
12: Sí, obviamente con el diario del lunes, ¿verdad? Como se dice, no se discute que Olimpia fue el mejor equipo del torneo, y por detrás de Olimpia obviamente nosotros fuimos los mejores también, por eso logramos el vicecampeonato. En decirte que ese partido definió ya, creo que no, cuando eso creo que iba la cuarta, quinta fecha, recién estaba empezando, pero obviamente ese partido teníamos todo para ganar. Recuerdo que ese gol que nos metieron fue ya sobre la hora, pero hubo otros partidos también que sobre la hora tuvimos, nos empataron. Me acuerdo el partido contra Guaraní que jugamos aquí, también contra Ameliano también, que nos empataron sobre la hora. Son puntos que perdimos, que hoy en día se lamentan, ¿verdad? Pero bueno, así como te digo, logramos el vicecampeonato y estos puntos que logramos en esta última fecha creo que va a servir de mucho en la tabla acumulativa. Entonces eso va a servir de mucho para cuando empecemos el torneo de clausura, así para ir sumando otra vez esos puntos.
1: ¿Hasta cuándo tu vínculo con Nacional?
12: Hasta este junio.
1: ¿Hay conversaciones para continuar?
12: Sí, creo que en estos días vamos a sentarnos a hablar si es que me quedo en Nacional o si es que tengo posibilidades de salir otra vez.
1: ¿Tenés oferta de otros equipos?
12: Hasta el momento todavía no hay nada concreto, solo lo estamos hablando, pero seguramente en estos días ya voy a ver qué es lo que me espera ahí para mi futuro.
1: Muchas gracias, disfrutar.
12: Dale, muchas gracias.
1: Ahí está Tano Juan Danilo Santa Cruz.
0: Bueno, que están, veremos su continuidad, ¿no?, con el conjunto de Nacional, termina su vínculo. Así que en estas siguientes semanas, seguramente los próximos días, se van a sentar a hablar sobre una posible continuidad de Juan Danilo Santa Cruz, que retornó recién en este torneo después de una larga lesión, y de a poquito estaba de vuelta tomando ritmo, no pudo encontrar rendimiento alto como para meterse en el equipo titular, pero es un jugador, que tiene mucha calidad, sí.
1: Está el profe Víctor Bernay para la conferencia de prensa, ya va a arrancar en estos momentos.
0: Muy bien, nosotros vamos a cerrar de acá, Chinelli, vamos a cerrar de acá porque después se nos viene el corte de energía, así que vamos a cerrar. Asistencia técnica de Rafa Duarte, pasó relata Luis Enrique Pérez, lo escuchamos al técnico subcampeón del torneo de apertura, Víctor Bernay, a la vuelta ya comparte con Gianluca Barney.
13: Bien, me imagino que contento porque desde que asumiste Nacional hasta aquí, el equipo ha culminado el apertura invicto desde que agarraste el timón en este caso. ¿Cuál fue la clave también y cuál es el balance en lo futbolístico que se hace de este campeonato?
14: Bueno, en primer lugar, felicitar a todos, al cuerpo técnico anterior, felicitar a la comisión directiva que hizo un gran esfuerzo por armar un plantel excelente, al staff, que son gente de mil maravillas, realmente me han enseñado a querer mucho el club, a la familia de los futbolistas, que siempre les digo que son los que están en los momentos difíciles, en los momentos bravos, en los momentos que uno llega a la casa con mucha tristeza porque no salieron las cosas como uno pensaba y quería. Al hincha que viene a alentar y que viene a apoyar. Siempre digo que en el fútbol hay tres resultados posibles. Hay uno que nadie lo quiere, pero a veces te puede tocar. Los otros dos dependen de situaciones y circunstancias. Si a uno lo puede dejar contento o no. Pero siempre pregono que debemos ser ganadores desde el minuto cero, buscar desde el ejercicio, desde la sesión de entrenamiento, buscar competir con mucha firmeza y con mucha entereza para poder desenvolverse después en el campo de juego. Estoy muy contento porque estoy en un club que quiero mucho. Volver al Nacional me dio mucha alegría. Agradecer al presidente Enrique Sánchez, que ha armado un gran plantel. Y lo dejé por último, no porque sean los últimos, sino porque son los que siempre digo que ponen el físico, la cara, la energía a los futbolistas. Agradecerle enormemente a los futbolistas porque en cada sesión de entrenamiento la ejecutan con muchísima responsabilidad. Y porque aquí adentro, que está aquí al lado, el vestuario es un vestuario muy sano. Es un vestuario muy digno. Siempre digo, dirigido por la gente de mayor experiencia y eso facilita enormemente la tarea del entrenador. Después, con respecto a los resultados, nos propusimos, si bien matemáticamente cuando tomamos estaba la posibilidad, pero la posibilidad era muy difícil, extremadamente difícil, pero sabíamos que había una segunda posibilidad que era la que podíamos aspirar y combatir y competir con mucha firmeza, que era lograr el segundo puesto y la verdad que lo batallaron, lo lucharon, lo trabajaron. Hoy enfrentamos un rival muy digno también, y creo que el fútbol de Paraguay se está haciendo difícil contra todos los equipos y no contra algunos, así que bueno, saber de que esto no es fácil lograr un segundo puesto, siempre digo, son mejor que todos menos que uno, pero lo importante es venía a trabajar con alegría y con muchísima responsabilidad y a eso nos abocamos, así que muy muy contento de poder competir, de ser un digno segundo puesto en el torneo, y generar la responsabilidad para lo que viene, que necesitamos ser muy competitivos y permanecer en los primeros lugares de la tabla para poder competir y poder lograr algo importante para la institución.
6: Profesor Víctor, estamos para la Super Deport, la tribu. Te noto muy contento, pero antes que nada, felicidades por este logro que estás consiguiendo con el equipo de Nacional. No es fácil alcanzar el segundo puesto, los primeros lugares en este campeonato, que es bastante duro porque hay rivales bastante difíciles. La pregunta va a si cuánto tiempo de pausa van a tener pensando ya en el siguiente torneo que va a ser el Clausura, que me imagino que va a ser mucho más duro todavía.
14: Bueno, agradezco la felicitación y la traslado a todos quienes mencioné en el club. Nosotros ahora entramos en vacaciones que le llamo vacaciones activas. Los futbolistas se van a la casa con momentos de descanso y momentos de trabajo. Hemos hecho un manualcito para que tengan actividades de la preparación física, actividades de la nutrición y actividades de la kinesiología en cuanto a mejorar su estructura corporal, en desbalance, en falencia de movilidad articular o en acortamiento muscular, etc. Ese manualcito le va a llegar en el día de mañana. Tienen que saber disfrutar de la familia, saber recomponer energía, porque el semestre que se nos viene tiene que ser muy duro y muy intenso. Y trabajar a la par de lo que se le brinda para que cuando retomemos la actividad, que va a ser en la semana del 15 de junio, estemos ya en óptimas condiciones de entrenar con mucha intensidad y con mucho volumen, y no poner a perder de peso a los futbolistas. Ya tienen que venir con el peso ideal, por eso se fueron con una evaluación de pliegues grasos, y a partir de ahí un entrenamiento para no perder valores de fuerza y de resistencia y velocidad, y a partir de eso venir el primer día a entrenar con muchísima firmeza. Así que bueno, saben, ya varios nos conocen, que nosotros no empezamos el primer día con algo light, sino que empezamos el primer día con un trabajo duro, serio y fuerte, y con mucha firmeza para buscar objetivos importantes.
15: Profe, estamos en preparación el 1 de marzo, César Achinelli. Profe, decía de que la quincena de junio arrancarían con todo con la pretemporada. ¿Tenés en mente, venís trabajando ya con la gerencia deportiva, con el gerente deportivo, con la comisión directiva, de que hay algunos jugadores que terminan su contrato en junio, vas a pedir refuerzos? Dijiste en varias conferencias de prensa que tenés un plantel maravilloso comparado a lo que en esta segunda etapa tuya, y hoy han demostrado realmente, porque no es fácil, como decía el colega, llegar a un vicecampeonato, y más todavía, como decía la colega Claudia, que vos te estás terminando esta segunda etapa con Nacional de manera invicta, 4 triunfos, 3 empates, y esto también ayuda para lo que es el acumulativo para lo que se viene en el segundo semestre, profe.
14: Sí, yo estoy muy, muy contento con lo que ha armado el presidente y la comisión directiva junto al gerente deportivo, con Carlito Bonet. Trajeron grandes futbolistas y con hambre, que siempre digo, hambre de gloria hay que tener. Rescato lo que pasó con Roque, que llegó de Bayern Múnich, Alemania, a la mañana temprano al Silvio Petitossi, y se vino directamente acá al club al entrenamiento. Entonces eso a mí me llena de orgullo, satisfacción, y me gusta que sea modelo y ejemplo para los que vienen, ¿no? Y creo que el mejor refuerzo es sostener a los muchachos que tenemos. Confío mucho en ellos. Me demuestran en el día a día la entrega que hay, y por ahí una o dos características que pueden llegar a estar faltando deberíamos traer, pero más que nada en característica. Valoro mucho la jerarquía del plantel que han armado, y estoy muy feliz, muy contento por cómo está el club hoy y por cómo está este plantel en la máxima entrega. Siempre digo, se puede ganar, perder, empatar, pero hay que dejarlo todo en cualquiera de las tres circunstancias, y estos muchachos lo hacen.
16: Buenas noches, profe. Estamos en directo para ABC Cardinal. Mirando en el futuro, algunos valores, la situación de Roque, cómo está la parte contractual, y principalmente el tema de los centrales, lo de Coronel, lo de Cañete, ¿Hay sondeos por estos chicos? ¿Cuál es la situación de estos jugadores, profe?
14: Consideramos que Roque va a continuar con nosotros. Necesitamos de seguir en la búsqueda de grandes batallas y con un líder como él es importante. Los futbolistas como Alexis Cañete y Mauro Coronel son futbolistas muy importantes, han hecho un gran semestre. Tuve la suerte de poder subir a los dos al primer equipo porque estaban en reserva y estaba Mauro en su división. Y en aquel momento disfrutamos de lo que eran, pero hoy ya son más hombres. Me alegra mucho que estén poniendo la vista en ellos. Ojalá se pueda ir uno de los dos, si se tiene que ir, porque yo siempre digo que uno no puede ponerse en cuidador del bolsillo de cada jugador. Entiendo que si viene una oferta es para una mejora del futbolista económica, y como esta profesión es tan corta, siempre le digo, si sale hay que avanzar y hay que ir en búsqueda de nuevos desafíos. Pero si se quedan acá no me voy a poner triste, al contrario, porque los conozco, sé lo que me pueden dar y sé la capacidad de jugadores que son y sé la capacidad de personas que son. Así que si se tienen que ir, que sea lo mejor. Si se tienen que quedar, muy contento estaré.
1: Gracias. Así culmina la conferencia de prensa de Víctor Hernández y Gianluca.
2: Muy bien, correcto. Gracias. Achinelli, la conferencia de prensa por parte del entrenador de Nacional, vicecampeón del torneo Apertura. Estamos hablando de Víctor Bernay, que acaba de dar sus declaraciones después de lo que ha sido el cierre de este campeonato Apertura. ¿Algo más que haya por allí, Achinelli, para cerrar tu trabajo? César Achinelli estuvo en la conferencia de prensa en esta victoria de Nacional con el vicecampeonato. Ya enseguida vamos a repasar todo lo que ha dejado esta última fecha del campeonato de apertura, que se terminó cerrando con el vicecampeonato de la Academia. Todavía hay fútbol, claro, por supuesto, pero esto envuelve al ámbito internacional, porque tendremos los partidos de Copa Libertadores y Copa Sudamericana para los equipos paraguayos. Llámese Sudamericana para Recoleta, por sobre todas las cosas, que todavía está peleando por tratar de por lo menos quedarse en el repechaje. Olimpia por asegurar su clasificación, una clasificación que ya lo tiene ahí cerquita, todavía matemáticamente es cierto, pero Olimpia depende de sí mismo incluso para pasar de forma directa. Libertad es el que ya va a jugar solamente por cumplir, por cerrar el calendario, porque Libertad quedó fuera de la Copa Libertadores, quedó fuera de la posibilidad incluso de ir a la Copa Sudamericana, porque hasta ahora en 5 partidos todavía no pudo sumar puntos en ese torneo. Bueno, finalmente Nacional entonces cierra con 39 puntos, por detrás de Olimpia con 49, 10 de diferencia entre el campeón y el segundo. Y un detalle importante que decía el Kili Rojas en su entrevista después del partido, que perdió Nacional la misma cantidad que partidos de Olimpia, pero claro, haciendo la salvedad de que la diferencia estuvo en la gran cantidad de empates que estuvo Nacional en el campeonato, que son 9. O sea, 22 partidos y 9 empates. Ganó 10. Ganó incluso menos partidos que Cerro, porque Cerro hoy con su victoria ante Rubiño ganó 11. Pero Nacional terminó perdiendo menos partidos que Cerro. 3 perdió Nacional, Cerro perdió 6. Olimpia 49 como campeón. Nacional segundo con 39. Y Cerro Porteño cerrando el podio con 38 puntos. Ameliano cierra el torneo con 33, terminó perdiendo hoy ante Trinidense, que de esta manera, hablo del equipo de José Arrúa, se quedó quinto con 32. Libertad sexto con 31, Guaraní séptimo con 29, Recoleta octavo con 28 puntos, Rubio Ñu noveno con 23, 2 de Mayo décimo con 22, décimo primero Sportivo Luqueño con 20 y último el Rayadito Sportivo San Lorenzo con 15 puntos. Un detalle particular: no hay equipos que comparten la zona en cuanto a puntos. Todos los dos equipos con puntajes distintos. 49 Olimpia, 39 Nacional, 38 Cerro, 33 Ameliano, 32 Trinidense, 31 Libertad, 29 Guaraní, 28 Recoleta, 23 Rubio Ñu, 22 2 de Mayo, 20 Sportivo Luqueño y 15 para Sportivo San Lorenzo. Son los números que ha dejado este campeonato de apertura que lleva a su fin.

Bueno, a nivel local, categoría intermedia, se está jugando 34 minutos de la primera etapa. Paraguay está igualando 0-0 ante Benjamín Acebal. Único compromiso que queda de este día domingo, donde ya más temprano por la mañana, 3 de noviembre, y Resistencia empataron 1-1. Sol de América le ganó 1-0 a Fernando de la Mora. Mañana se cierra la fecha con los últimos dos partidos. Carapeguá de local ante Tembetarú. A las 17:19:15, General Caballero de Mallorquín recibe a Guaireña. En este partido, Benjamín, si gana, alcanza la punta. Y mañana General Caballero, si gana, también alcanza la punta, porque el 12 de junio se prendió, empató ayer 2-2 ante Tacuarí. Categoría Primera B, fecha número 9. Hoy por la mañana por Colombia le ganó 2-1 a Iteño. Por la tarde se completó la fecha con esta, bueno, parcialmente, porque queda un partido que se va a jugar mañana. Hoy, 12 de octubre de Santo Domingo, empató 0-0 ante Sportivo Limpeño. En otro compromiso, triunfo de Atlántida jugando de visitante. Atlántida, el equipo de Pablo da Silva, que le ganó al conjunto de Pablo Aguilar. Se fue hasta Valle Pucú, Areguá, le ganó 2-1 Atlántida en este compromiso. Victoria del elenco oceánico. Estoy viendo aquí Giancarlo Franco y David Quintana, los goles para Atlántida. Leonardo Villagra, aquel ex delantero de Nacional, autor del único gol del 24. Victoria en otro compromiso de 29 de septiembre, le ganó en el barrio Molino Beluque 2-1 a Martín Ledesma. Primero de marzo y River en el barrio Santa María empataron 0-0. Mañana se cierra la fecha con 12 de octubre, Itagua enfrentando a Olimpia de Itá. Se va a estar jugando este encuentro a las 10 de la mañana en la ciudad de Itá, en la ciudad del Cántaro y la Miel. Son los compromisos de esta novena fecha del campeonato de la Primera B, que con su cierre lo tiene Alquelito River, Atlántida, los dos como líderes con 17, primero de marzo, y Sport Colombia están con 16. 12 de octubre, Itagua está con 15 puntos, 13 tiene 24 de septiembre, 12 de octubre, Santo Domingo con 12, al igual que 3 por la Chacarita, y 29 de septiembre. Más abajo, Corrón de Justo Augusto con 11, 9 para Iteño, 8 puntos para Olimpia de Itá, al igual que Martín Ledesma, 7 para Ayes, 7 puntos para Limpeño, y 5 tiene Petirossi, y último aparece Colegiales hasta ahora con tan solo 4 puntos. El campeonato de la Primera C tuvo también partidos el día de hoy, tuvo sus compromisos. Este campeonato, que recién tiene apenas 2 fechas, que ya empezó, dicho sea paso, el viernes con la victoria de Fulgencio Yegros, que le ganó por 2-1 por Colonial, y que continuó hoy en horas de la tarde para ponerle cierre, apenas recién a la segunda fecha. Y a propósito, repasamos la agenda, la cartelera de la Primera C y su fecha 2, donde Valois Rivarola terminó empatando 0-0 ante Oriental en el estadio Gregorio Sarubi. En otro compromiso, victoria del Deportivo Pinoza, ganó en el Genaro Ascurra de visitante 1-0 ante Juventud de los Maputá. Victoria con el solitario gol de Brian Candy a los 37 minutos. En otro compromiso, General Caballero, el de Ceballos Juez, se quedó con el duelo de generales. Fue visitante, le ganó a General Caballero de Campo Grande 1-0. El equipo de Roberto Lugo, General Caballero de Ceballos Juez. Único gol en encuentro, el tanto de Ignacio Torres. Sigue jugando Aníbal Argüello, el experimentado arquero. Tiene 12 experimentados, General Caballero de Ceballos Juez, de años en el equipo. Caso de Hugo Centurión, el central, y de Aníbal Argüello. Centurión ya tendrá por encima de los 40. Hablando de resultados en esta categoría, Pilcomayo, en el Agustín Báez, le ganó 2-1. Al cuadro de Capitán Figare, Jorge Ferreira es el técnico de Pilcomayo. Los goles en este partido, Lucas Zárate y Elías Saavedra. Para el equipo ganador, Jorge Cáceres, el tanto para Capitán Figare al cierre de este torneo y su fecha número 2 con estos compromisos. Entonces, reiteramos, victoria de Humaitá hoy por la mañana 2-1 ante General Díaz. Valois empató 0-0 ante Oriental. Triunfo de Pinoza 1-0 ante Juventud de los Maputá. General Caballero de Ceballos Cuele ganó 1-0 a General de Campo Grande. Y la victoria de Pilcomayo 2-1 frente a Capitán Figare.

Muy bien, remarcando que a nivel internacional lo que ha dejado hoy la consagración de Belgrano de Córdoba, el Pirata cordobés, le ganó la final de la Liga Argentina a River en un partido que ya lo estaba perdiendo. Sí, porque estaba perdiendo 2-1 hasta los 85 minutos del partido. Y después lo termina dando vuelta en una ráfaga con ese doblete de Ubita Fernández para la consagración de Belgrano, que esperó más de 100 años para gritar campeón por primera vez en su historia. Me gusta mucho este título por parte del gráfico y te quiero pedir una mano, Gustavito, en este tema del que voy a explicar del por qué. Porque aparece en la tapa del gráfico, dice, ustedes saben, todo lo que ya se habló hoy. De lo que fue el cumpleaños de Rodrigo, su cumpleaños, lo que hubiera sido 53 años, en el mismo día en que Belgrano de Córdoba consigue su primer título a nivel de la máxima categoría. Y vos sabés que el título del gráfico dice, yo no sé si, imagino que sí, ¿verdad? Tiene algo que ver, dice, la etapa que esperó más de 100 años, Belgrano campeón de primera división, y el título abajo dice, qué ironía. Y hay una música de Rodrigo que lleva ese nombre y aparece Cela Rayán, Ubita Fernández, Licha López, el central que vino a jugar en Olimpia, también como protagonista de los que estaban levantando este trofeo. La tapa que esperó más de 100 años, título gráfico. Belgrano campeón de primera división y abajo el título más grande. Dice, qué ironía, así como se llama esta música a propósito, Rodrigo.

parecía, ya me parecía, porque esta no es la voz de, no es la voz de Rodrigo. Pero sí, a esa música hacía referencia, la de Qué Ironía de Rodrigo. Bueno, a ver, hablando de fútbol internacional, la consagración entonces de Belgrano, el Pirata Cordobés como campeón del torneo argentino. Se resolvió el último descendido en la Premier League, terminó perdiendo la categoría el West Ham, pese a su victoria, hoy 3-0 le ganó al Leeds United, pero Tottenham no falló, Tottenham ganó 1-0 ante el Everton con el gol de João Palhinha y con esto se produjo el descenso de West Ham después de 14 años de competir en la máxima categoría del fútbol de Inglaterra, pierde la categoría, el próximo año va a estar jugando la Championship. Para la Champions clasificaron el campeón Arsenal, Manchester City, Manchester United, que vuelve a la Champions después de mucho tiempo, Aston Villa y Liverpool. Quedando para la Europa League el Bournemouth, un histórico torneo para el equipo del Bournemouth y también para el Sunderland, el equipo de Omar Alderete, que se queda con el cupo de la Europa League y va a la Liga, a la Conference League, el cuadro del Brighton. Así que histórico momento para los paraguayos en Inglaterra porque sus respectivos equipos consiguieron torneos internacionales para el próximo año. Sunderland va a la Europa League y Brighton clasificado a la Conference League. Chelsea quedó fuera de todo. Imagínense usted, Chelsea, por un histórico equipo, quedó fuera de todo. Y el Tottenham se quedó entonces de vuelta con la permanencia en la máxima categoría de la Liga Inglesa. Haciendo otro repaso de torneos europeos que finalizaron el día de hoy, en Italia también tuvimos el último descendido, que fue finalmente el Cremonese, el equipo del Toni Sanabria, que hoy no estuvo, que no formó parte de este compromiso, perdió 4-1 de local ante el Como, y Lecce, que le ganó por 1-0 al Genoa y con eso aseguró la permanencia en la Liga Italiana. Tenía que ganar Cremonese y esperar que Lecce pierda, sucedió todo lo contrario, ganó Lecce y perdió Cremonese. Se quedó a 4 puntos y de esta manera junto con Hellas Verona y el Pisa, la próxima temporada van a estar jugando en la segunda división de la Liga Italiana. Los clasificados a Champions en Italia, el Inter, el campeón, Napoli, Roma y Como. Imagínense ustedes, el equipo de Cesc Fàbregas, este modesto equipo italiano que logró una clasificación histórica porque se metió a la Champions. Milan va a la Europa League junto con la Juventus, increíblemente de los equipos más importantes y más grandes probablemente de Italia. Hablo del Milan y la Juventus con el respeto del Inter, el campeón. Pero Milan y Juventus van a la Europa League, no van a la Champions. Y Atalanta se quedó con el cupo correspondiente a la Conference League, el cuadro de Bérgamo, que se quedó séptimo en la tabla. Y de esa manera se quedó con 59 puntos, le sacó 3 de diferencia al Bolonia. Porque estaba ese mano a mano entre los dos para ver quién clasificaba a la Conference League, terminó siendo Atalanta. Entonces de esta manera cierre del campeonato de Italia. A ver, ¿qué nos quedó pendiente de afuera? Porque en España ya recordemos, hoy se jugó, cierto, un partido donde el Villarreal le ganó 5-1 al Atlético de Madrid en un campeonato de España que lo tuvo al Barcelona como campeón. Se clasificaron a la Champions el vicecampeón Real Madrid, Villarreal, Atlético de Madrid y el Betis. Celta de Vigo va a la Europa League y el Getafe terminó quedándose con la clasificación a la Conference League. Perdió en la categoría Real Oviedo, que ya lo hizo hace rato, fechas atrás. Al final Girona terminó perdiendo la categoría y el Mallorca por diferencia de goles. 42 puntos para Mallorca y 42 también para el Osasuna y Levante. Pero la cuestión de los goles le terminó jugando una mala pasada al equipo de Palma de Mallorca, que de esta manera pierde la categoría. Jugará en la segunda división del próximo año en el campeonato español. Así que esto ha dejado en cuanto a los títulos más importantes de los del fútbol internacional. Ya no hay competencia en España, no hay competencia ya en Italia. Se terminó la Premier League, sí. Hay que remarcar que el próximo fin de semana, para ser precisos, el sábado se juega la final de la Champions. Eso va a ser en Hungría a las 13 en Budapest, donde los campeones de sus respectivas ligas, el Arsenal, campeón de la Premier League, estará jugando la final frente al Paris Saint-Germain, campeón de la Liga Francesa. En Brasil están empatando Corinthians y Atlético Mineiro 0-0, parte final. El encuentro se está jugando ya 40 minutos el segundo tiempo en un compromiso que tiene presencia paraguaya, la de Junior Alonso, que está jugando en el equipo de Belo Horizonte, que es visitante. Se está jugando en la cancha del Corinthians. A las 20:30, en cuestión de 14 minutos, Vasco da Gama estará enfrentando a Bragantino en Río de Janeiro, en el São Januário. Titularidad para Isidro Pita en el equipo de Braganza Paulista. Partido correspondiente a la fecha 17 de este campeonato, donde ya más temprano Paranaense le ganó por 2-1 a Remo. Cruzeiro ganó su compromiso en Belo Horizonte de local por 2-1 frente a Chapecoense ante el equipo del Chila de Walter Clark, que perdió la titularidad. Walter Clark viene jugando muy poco hoy en día, suplente, no ingresó en este compromiso. En un torneo
un brasileño que hay que recordar, tuvo ayer la gran victoria de Palmeiras, que goleó 3-0 de visita en Río de Janeiro a Flamengo, a su escolta, para seguir liderando la tabla del brasileño con 38 puntos. Flamengo segundo con 31, Fluminense está tercero con 30, 27 para Paranaense y 25 puntos para São Paulo, las principales ubicaciones en el campeonato de Brasil.

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1: Muy bien, y en la Fórmula 1, Kimi Antonelli, el hombre de Italia, ganó el Gran Premio de Canadá, mantiene su dominio en la Fórmula 1, es el piloto de Mercedes, que se confirma de esta manera como líder de la tabla de pilotos. El podio lo completó Lewis Hamilton, segundo, y Max Verstappen, que se quedó en el tercer lugar. Esto después de lo que fue la jornada en Canadá. Hay que recordar que hoy Joshua Tuerzen se quedó decimosegundo y no ingresó a la zona de puntos, así que no ha sido una buena jornada, pese a que remontó varias posiciones, pero una penalización de 10 segundos terminó complicando la cuestión para Joshua. Lo cierto es que de esta forma, entonces, luego del triunfo que obtuvo Russell en la carrera inaugural de Australia, el resto ha sido un dominio total amplio para Kimi. Para Antonelli, con victorias en China, ganó en Japón, ganó en Miami, ahora en Canadá. Y decíamos que el podio de hoy lo completó Hamilton segundo y Max Verstappen, que se quedó en el segundo lugar. Hay una información que dice que Kimi Antonelli es el primer italiano en ganar al menos 4 carreras al hilo desde Alberto Ascari, que se impuso en 7 oportunidades entre el Gran Premio de Bélgica del año, escuchen bien, 1952, y el Gran Premio de Argentina del año 1953. En aquel entonces Argentina sí albergaba Fórmula 1. De paso, Mercedes sigue al frente en la tabla de escuderías con victorias en 5 fechas en lo que va de esta temporada 2026, por lo que va tomando una ventaja considerable, aunque todavía resta mucho en el año. Así que Kimi Antonelli, nuevamente con su victoria, hoy se quedó con el Gran Premio.

Cerro Porteño en la Copa Libertadores Futsal arrancó con victoria su participación, su camino en la 25ª edición del torneo más importante a nivel de clubes en esta disciplina. Le ganó 3-2 al conjunto colombiano de Lion Cali. Victoria de Cerro Porteño, que forma el grupo C, o conforma el grupo C junto con este equipo colombiano, el Lion Cali, al igual que Colo Colo de Chile y Nacional de Montevideo. Su próximo compromiso está marcado para mañana a las 12 ante Colo Colo de Chile. La victoria del equipo de Gary Ayala, que es el entrenador, ya dejó de ser jugador profesional. Rodrigo Gabriel Ayala, el hermano de Gigi, el hermano mellizo de Gigi. Con los goles en este compromiso por parte de Oscar Martínez, del brasileño Jefferson Gómez y de en boca de Jorge Espinosa. Brasileño Jefferson Gómez, uno de los refuerzos junto con Kiki, con Constantino Vaporaki, campeón del mundo con Argentina, y Jefferson en su momento incluso ha jugado por la selección de Brasil. Marcio Ramírez, Tata Zarubi, Oscar Martínez y Vaporaki, al igual que Espinosa, arrancaron en Cerro Porteño. Tuvieron minutos José Sosa, Michel Saucedo, Pablo Alcaraz, Alan Rojas, Luciano Garoso, Aldo Cabrera, Gonzalo Agüero, al igual que Diego Poggi, también Jefferson Gómez, los protagonistas hoy en esta victoria por parte de Cerro Porteño. Así que juega mañana la segunda fecha a las 12 frente a Colo Colo de Chile, digo bien, en el marco de la Copa Libertadores de Futsal FIFA.

los compromisos que tendremos en esta semana como despedida del semestre futbolístico a nivel de clubes serán con la Copa Libertadores y la Copa Sudamericana. La Libertadores tiene la fecha 6 de la siguiente manera. Arranca el martes a las 19. Tendremos dos partidos. Claro, acá ya hay que tener en cuenta que todos estos partidos son en simultáneo por el tema de los grupos. Claro, se tienen que cerrar. Y si coinciden, si comparten grupo, por supuesto, eso se tiene que cerrar de la misma manera. Tienen que enfrentarse en el mismo horario. Tendremos a las 19, Liga de Quito ante Always Ready. Esto va a ser en Quito, en la Casa Blanca, en el Rodrigo Paz Delgado. Y Lanús estará jugando en el sur ante Mirasol también a las 19. Marco de la Copa Libertadores de América. ¿Cómo están los grupos? ¿Cómo están las llaves en la Copa Libertadores de América? Vamos a ir repasando uno por uno, por supuesto, para hablar con precisión de todas estas jornadas que vamos a tener en estos días. En el grupo que citamos recién, donde está Mirasol, ya clasificado en su llave, lidera con 12 puntos. Liga de Quito está segundo con 9. Lanús, 6 puntos. Y Always Ready con 3. Lanús y Liga de Quito están ahí. Liga de Quito en zona de Copa Libertadores y Lanús en zona de Copa Sudamericana. Otro compromiso para el día martes. A las 21:30, Flamengo, el Mengao de local en Río de Janeiro ante Cusco, el equipo peruano. Estudiantes de La Plata, el Pincharrata recibe a Independiente de Medellín en un grupo que lo tiene a Flamengo ya clasificado con 13 puntos. El DIN está segundo con 7, Estudiantes con 6. Ya eliminado Cusco con 1, pero ojo que este grupo está parejito, ¿eh? Y Estudiantes tiene la posibilidad de clasificarse, para ello tiene que ganar, es local. Un empate lo clasifica Independiente de Medellín, que está segundo con 7, y Estudiantes está tercero con 6. Estudiantes de local se enfrentan en esta última fecha. 21:30, Estudiantes del DIM. Hay que remarcar que por el

nuestro grupo nacional de Montevideo, el equipo de Jorge Baba enfrenta a las 21:30 a Coquimbo Universitario, está con Deportes Tolima como rival, 21:30 en este grupo. Hay que recordar que el que ya está clasificado en esta llave, avanzando ya por supuesto a la siguiente instancia, es el Coquimbo de Chile con 10, Tolima 7 puntos, Universitario con 5 y Nacional, el equipo de Montevideo, también con 5 puntos. El equipo de Baba, de Jorge. Hablando de más partidos, el miércoles a las 19, Libertad cierra su participación, ya eliminado ante la Universidad Central, y por esa misma llave, Independiente del Valle y Rosario Central se enfrentan a las 19. ¿Cómo está la cuestión en este grupo? Bueno, y hay que mencionar de que Central está con 13 puntos e Independiente del Valle está con 10. Si Independiente del Valle le gana a Rosario Central, se va a quedar con el primer lugar, porque es cierto, los van a quedar con 13 puntos, pero en el mano a mano va a tener ventaja el Independiente del Valle, porque ellos en Rosario ven empatado. La UCB va a la Sudamericana con 6 puntos, va a ser rival de Libertad. A más de este partido o de estos compromisos, el miércoles a las 21:30, Fluminense enfrenta al Deportivo La Guaira. Esto va a ser en el Maracaná de Río de Janeiro, y Bolívar, en el Hernando Siles de La Paz, recibe a Independiente Rivadavia, el equipo mendocino, el conjunto de Alex Arce, goleador del torneo. Independiente Rivadavia clasificado ya con 13 puntos, y ojo que el resto lo pelean, ¿eh? Bolívar con 5, Fluminense con 5 y hasta La Guaira. El equipo venezolano tiene chance porque está con 3 puntos, todavía puede soñar con alguna clasificación. 21:30, un grupo parejo, por sobre todas las cosas, para pelear la Copa Sudamericana. Corinthians, 21:30, recibe a Platense, y a las 21:30 Peñarol va a estar jugando ante Santa Fe, partidazo. ¿Por qué digo esto? Porque en esta llave, Corinthians, el timado, es el equipo que ya clasificó con 11 puntos. Platense está con 7, Santa Fe con 5 y 3 para Peñarol. Ojo que Santa Fe pelea por clasificar a la siguiente ronda de la Libertadores. Para ello tiene que ganarle a Peñarol y esperar que Corinthians le dé una mano con Platense, que le gane. Entonces Santa Fe ganando va a ir a 8 y Platense se va a quedar con 7. Pero Peñarol tiene la posibilidad de ir a la Copa Sudamericana, y si eso lo hace, tiene que ser con una victoria ante Santa Fe. Y Peñarol es local, Peñarol está con 3. 5 para Santa Fe, va a ser en el campeón del siglo este compromiso el día miércoles. Pasamos a la agenda del día jueves, donde se va a estar cerrando la fase de grupo de la Copa Libertadores. Cerro Porteño empatando a las 19 ante Cristal, será líder de su grupo y clasificará primero, mientras que Palmeiras será local en São Paulo a las 19 frente a Junior. ¿Cómo está la cuestión acá? ¿Y Junior puede pelear la Copa Sudamericana? Y sí, pero para ello le tiene que ganar a Palmeiras, porque tiene apenas 4 puntos y tiene que esperar que Cerro lo frene a Cristal, que le gane Cerro. Y la gente pregunta, ¿y se puede quedar fuera Palmeiras? Sí. ¿Cómo? ¿Y si pierde ante Junior? ¿Y si Cristal le gana a Cerro? Ahí se puede quedar fuera Palmeiras. Pero sabemos que es muy difícil que eso ocurra, por sobre todas las cosas, la derrota de Palmeiras. Y el grupo parejo es el de Boca, que va a estar jugando el jueves a las 21:30 en la Bombonera ante la U Católica de Garnero. Y Cruzeiro en Belo Horizonte recibe a Barcelona de Guayaquil. En este grupo, Católica está con 10, Cruzeiro con 8, Boca con 7 puntos. El único eliminado es Barcelona, que tiene 3. Y U Católica, atención a esto, esto sería inédito. Universidad Católica se puede eliminar habiendo llegado como líder de su grupo a la última fecha. Y dice la gente, ¿cómo puede ser esto? ¿Será que...? Y se puede dar, porque Católica tiene 10. Está bien. Cruzeiro tiene 8, segundo, Boca 7. Vamos a suponer, Boca juega de local esta fecha, justamente ante la Católica. Le gana Boca, ¿cuánto va a tener? 10 puntos. Y ahí me van a decir, sí, pero y Católica tiene 10 también. Ya, voy a eso. Boca en la ida, en la primera rueda, ya le ganó en el San Carlos de Apoquindo a la Católica. Si le vuelve a ganar ahora, evidentemente va a tener ventaja sobre la Católica. O sea, los dos con 10 puntos, ventaja para Boca. Y Cruzeiro, que tiene 8 puntos, juega en Belo Horizonte de local ante Barcelona. Ganando Cruzeiro va a ir a 11 puntos. Lo supera tanto a Boca como a Católica. Y clasificará como primero Cruzeiro con 11 puntos. Y Boca, al igual que Católica, van a estar los dos con 10 puntos, pero Boca va a tener ventaja deportiva y se va a ir como segundo. Y la Católica se va a quedar en Copa Sudamericana. O sea, esto nos espera en la semana para la Copa Libertadores, que está emocionante, que está lindo, que está apasionante, por sobre todas las cosas, porque hay muchos grupos que todavía no se definieron. En breve nos metemos al calendario de la Copa Sudamericana.

0: Sudamericana. Agenda de la semana para la Copa Sudamericana. Empieza ya, por supuesto, también el martes. Recoleta juega el martes, pero hay más partidos temprano porque São Paulo va a estar jugando a las 19 en el Morumbí ante Boston River, y por esa misma llave en el Estadio Nemesio Camacho en el Campín de Bogotá, Millonarios, el equipo embajador, el Ballet Azul, enfrenta a O'Higgins, al equipo de Rancagua. En este grupo, ¿cómo está la cuestión? ¿Cómo está la cosa? 9 tiene São Paulo, Millonarios tiene 8 puntos, 7 para O'Higgins y el ya eliminado Boston River con 3. Es decir, todos tienen chance de clasificar todavía. Imagínense ustedes, por ejemplo, si São Paulo, acá São Paulo, por ejemplo, le puede pasar lo mismo que la Católica. Se puede eliminar habiendo llegado como líder en su grupo. Porque, por ejemplo, O'Higgins le gana a Millonarios, va a ir a 10. Pero claro, la cuestión está que São Paulo juega ante un ya eliminado Boston River. Boston River le tendría que ganar a São Paulo para que eso ocurra. Millonarios ganando, por lo menos como mínimo, asegura ir al repechaje de la Copa Sudamericana, salvo que se frene São Paulo. Imagínense ustedes si São Paulo por ahí empata, ok, se queda con 10 y ganando Millonarios va a ir a 11 puntos y lo va a superar. Está lindo también la Copa Sudamericana. Hay 3 equipos peleando por la clasificación. A las 19 en Porto Alegre, Gremio, el equipo de Villasanti y de Balbuena recibe a Montevideo City, Torque y Palestino. El equipo chileno juega por esa misma llave, mismo horario, ante el Deportivo Riestra. ¿Cómo está la cosa en este grupo? Bueno, el que está liberando es, increíblemente, el Montevideo City, Torque tiene 12. Pero ojo, su rival de turno, Gremio, que es local, tiene 10. O sea, Gremio tiene que ganar para clasificarse. Gremio gana y se clasifica. Después hay 2 equipos que ya están fuera de todo, que son Riestra con 4 y Palestino con 2. Acá es el partido del grupo. Gana cualquiera de los equipos, clasifica. El empate le sirve a Montevideo City, Torque. Se puede ir a encerrar bien, como una frase que nunca se dijo en radio, como gato panza arriba, se puede defender el City, Torque, y estaría clasificándose. Tiene 12 y Gremio tiene 10. El resto fuera. 4 de Riestra, 2 para Palestina. Ahora sí, nos metemos al grupo de Recoleta, el equipo paraguayo que llegó hasta la última fecha con vida para poder clasificar. Incluso para ello tienen que ganar y esperar a ver qué pasa. Pero ganando, por lo menos Recoleta asegura ir al repechaje. 21-30, San Lorenzo Almagro en el Estadio Nuevo Gasómetro recibe a Recoleta, y en el Vila Belmiro, en el Urbano Caldeira, Pepsi Santos y Neymar, que está lesionado, pensando más bien en la Copa del Mundo, recibe al Deportivo Cuenca. Y la gente dice, ¿Recoleta se puede clasificar? Y sí, se puede clasificar, porque tiene 5. San Lorenzo 7, Cuenca 6, 5 Recoleta, 4 Santos. Recoleta ganando va a ir a 8 puntos, lo superaría ya ahí a San Lorenzo. Y si es por ahí, Santos le da una mano y le empata a Cuenca, por ejemplo. Entonces falta que le gane, que empate nomás. Y Cuenca se va a quedar con 7 y San Lorenzo, Recoleta va a clasificar con 8 puntos. Ahora, si gana su partido Recoleta, va a ir a 8. Y Cuenca, ganando, va a ir a 9, se clasificará primero el equipo ecuatoriano, y Recoleta por lo menos va a ir al repechaje. El empate no le sirve, porque el empate le va a dar solamente 6 puntos, va a llegar hasta 6 Recoleta. Y entre Cuenca y Santos, cualquiera sea el resultado, le van a superar a Reco si es que suma 6. Si empatan, Cuenca ya va a tener 7. Y si gana Santos, Santos ya va a tener 7 también. Está bien, así que ganar o ganar para Recoleta y esperar a ver qué pasa con el resto de los partidos. O con el siguiente partido, el de Santos y Recoleta. El Santos y Cuenca. Nos vamos el miércoles. Copa Sudamericana, Olimpia. Juegan de local a las 19 ante Audax Italiano, Vasco da Gama. De local ante Barraca Central. Y Olimpia, y bueno, la gente pregunta por Olimpia. Y Olimpia está bien, Olimpia suma 10 puntos. Vasco da Gama tiene 7, Audax tiene 7. Barracas ya eliminado con 3. Olimpia, lo único que le puede llegar a complicar es el tema de la diferencia de goles. Si, por ejemplo, Vasco le gana a Barracas, va a ir a 10. Lo va a alcanzar a Olimpia si Olimpia pierde ante el Audax. ¿Qué pasa? Olimpia le ganó 2-0 a Audax allá. Le tendría que ganar a Audax por una diferencia mayor a 2 goles. Y ahí se puede dar la cuestión tan jodida de que clasifiquen Vasco y Audax. Pero es muy difícil que eso ocurra. Es prácticamente imposible que Olimpia pierda por más de 2 goles ante Audax. No veo factible que eso ocurra. Y Olimpia empatando asegura su primer lugar. Va a ir a 11 puntos. Ya no le va a poder alcanzar Vasco, que está con 7. Otro partido del miércoles por la Copa Sudamericana. Ya en breve vamos a ir con la conferencia de prensa de Holland, que habló el técnico de Cerro Porteño. Atlético Mineiro juega ante Academia Puerto Cabello. Y Cienciano, el equipo de Cusco, campeón de Copa Sudamericana en su momento, de local ante Juventud de Las Piedras, el equipo charrúa. ¿Cómo está este grupo? Hay que repasar de qué. Academia Puerto Cabello tiene 7, Cienciano tiene 7, Mineiro 7 puntos y Juventud de Las Piedras tiene 6. ¿Qué pasa aquí? Y todos pueden clasificarse. Como así también, todos se pueden quedar fuera todavía. Qué lindo grupo, chévere. Mineiro juega ante Puerto Cabello. Mineiro 7 y Cabello tiene 7 también. Cienciano, que tiene 7, juega ante Juventud Las Piedras, que tiene 6. También se puede clasificar. Tremendo grupo. Racing va a estar jugando, ya eliminado Racing de todas las 19 ante Independiente Petrolero y Caracas. El equipo venezolano recibe a Botafogo, al Fogão, que ya clasificó con 13 puntos, y Caracas con 9. Acá ya no hay nada que hacer porque Botafogo ya es inalcanzable y Caracas se va al repechaje. Ya no se juega nada acá, ni siquiera el primer lugar. A las 21:30 del miércoles, ojo, cierre del grupo de River, 21:30, River, el millonario de local ante Blooming. El equipo boliviano y Bragantino en Braganza Paulista recibe a Carabobo. ¿Cómo está esta llave? Bueno, y acá River tiene 11 puntos, Carabobo está con 9 y Bragantino con 7. Bragantino es que está todavía peleando por algo, porque Blooming tiene un punto apenas, eliminado. Bragantino sueña todavía con quedarse por lo menos con el segundo lugar. Para ello tiene que ganar su compromiso. Y Bragantino, bien decíamos, va a estar jugando su partido como local ante un rival directo, que es Carabobo. Le gana y asegura ir a repechaje. Y el jueves, los últimos partidos. América de Cali, de local, ante Macará de Ecuador. Y Tigre estará jugando en la Argentina frente a Alianza Atlético. En un grupo que lo tiene, de momento, liderando la tabla del grupo. Y, por supuesto, ya asegurando prácticamente la clasificación de este grupo de Tigre. Y Macará tiene 9. América de Cali 8 y Tigre tiene 6. Alianza Atlético que ya está eliminado. Acá también hay muchas cosas en juego. Hay 3 equipos con aspiraciones todavía. Macará líder con 9, América de Cali con 8 y 6 hasta ahora para Tigre, para el equipo argentino. Sí, estoy mirando hasta ahora en la Copa Sudamericana. El peor equipo es Blooming, que sumó solo... Ah, y también está Independiente de Petrolero, que no sumó nada, 0. Diferencia de menos 10 y 0 puntos para Independiente Petrolero. Ustedes ya saben que lo estoy queriendo decir, ¿verdad? Sí. Estoy queriendo saber quién es el peor equipo en ambos torneos. Independiente Petrolero, 0 puntos en Copa Sudamericana y menos 10 goles. ¿Y en la Libertadores? Porque ahí está la cuestión, ahí es donde quiero ir, Libertad. A ver, Cusco sumó un punto. Otro grupo tiene Peñarol, tiene todavía 3. Bueno, acá Always Ready tiene 3 puntos y Libertad. Libertad 0 puntos y menos 8. Bueno, por 2 goles le supera Independiente Petrolero. 0 puntos y menos 10. Libertad tiene 0 puntos menos 8 en cuanto a goles. Así está la cosa. Esta es la agenda, este es el calendario para esta semana en lo que corresponde a la Copa Libertadores y la Copa Sudamericana. Quedó pendiente escuchar a Ariel Holland, técnico de Cerro Porteño, después de lo que fue la victoria de su equipo hoy ante Rubio. Y por supuesto, pensando y mirando ya lo que será el compromiso del próximo jueves por la Copa Libertadores de local a las 19 frente al Sporting Cristal.
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2: Y creo que es el cierre de la etapa del campeonato donde nos hubiera gustado poder estar más competitivos. Pero no hay mal que por bien no venga. O sea, sacamos muchas conclusiones de cara al futuro. Así que eso, para mí, representa mucho para las decisiones que uno tiene que tomar, ¿no? En conjunto con los directivos. Y con respecto a lo que viene, bueno, el jueves, como vos bien decís, es una final para nosotros. Hay que cerrar la copa acorde a todo lo extraordinario que hemos hecho hasta acá, porque la verdad que lo hablaba con gente de fútbol de otros países, jugar 180 minutos con Palmeiras y poder tener los resultados que tuvimos, es muy importante, porque lo que hablan esos resultados, pues los podríamos haber perdido los partidos también, pero de lo que habla es que el equipo logró crecer en un nivel, no jugando la pelota, sino jugando al fútbol, con todo lo que eso significa, pues jugamos contra un equipo de nivel europeo. Entonces hay que tener los pies sobre la tierra, hay que sacar buenas conclusiones de todo eso. El equipo tiene que crecer mucho, y con esto, con la introducción de la pretemporada en su ataque de posición, No es fácil sostener solamente con el sistema exclusivamente defensivo y con garra este tipo de partidos, por eso digo que los podríamos haber perdido y tal vez no cambiaría seguramente el análisis, porque los podríamos haber perdido aún logrando el objetivo de achicar, reducirle posibilidades a Palmeiras de tener una cantidad de situaciones como las que crea en todos los partidos con la categoría de futbolistas que tiene, pues te puede hacer 3 goles en cualquier momento. Logramos en esos 2 partidos restarle posibilidades de gol y ser muy eficaces en las que tuvimos nosotros. Entonces, la tarea para el hogar que eso deja, porque es la máxima prácticamente examen que podemos tener en América, sin duda, es que tenemos que crecer mucho en el ataque posicional desde el saque de arco, que tenemos que crecer muchísimo en el desarrollo de ese ataque posicional en el ingreso al campo rival, que tenemos que crecer mucho en el desarrollo y en la conclusión del ataque en la posesión del balón. O sea que en las distintas fases de juego del ataque de posición queremos ser un equipo, y los jugadores están totalmente consustanciados de esa idea, porque no se puede ganar cosas importantes jugando directo y a la segunda jugada. Es imposible, es imposible. Pero era lo que podíamos hacer en este contexto, porque no hace ni 2 meses que estamos. Y parece que hace 5 años que estamos en el club, y la verdad que no hace ni 2 meses que estamos. Entonces, dije y ratifico que fue un gran mérito de los jugadores también para entrenar mucho con PlayStation, más que en campo. Eso es muy difícil de lograr, porque uno entrenando, jugando, es como mejor puede sentar una idiosincrasia futbolística, porque lo que queremos es también sellar una manera de jugar al fútbol. Y del sistema defensivo, tener algunos detalles más puntuales, una mejora en la defensa individual, aérea y terrestre, y también una mejora en las maneras de presionar para poder no tener que estar tan replegados para someter al rival. O sea, como echarlos, ¿viste? No tenerlos adentro de casa, en el jardín de casa, pero con las puertas cerradas. Nosotros los queremos tener afuera de nuestro lote. Entonces yo que también creo que la pretemporada va a ser una excelente posibilidad de ir sumando de a poquito y corrigiendo cosas de a poquito para hacernos un equipo más poderoso, que no se logra tampoco en un semestre, pero sí que sienta las bases para que seguramente en el 2027 ya veamos un Cerro Porteño totalmente diferente. Ahora tenemos que tratar de ver un Cerro Porteño que se plante como se plantó de acá en adelante, que eso no sea negociable y que vayamos dándole mayor valor agregado a la calidad de nuestro juego. La pretemporada entonces está preparada para empezar el 18 de junio, si hacemos bien los deberes, porque ahí estamos de acuerdo con los directivos que hay que hacer deberes de acá al 18 de junio. Te diría unos cuantos, y los tenemos que hacer bien, porque si los deberes no los hacemos bien, la maestra va a tirar de las orejas, como hacen en el colegio con los chicos. Es decir, se lleva la tarea a la casa, y si la tarea no se hace, y esa es responsabilidad de todos. Aspiramos a hacer una copa que no termine en los octavos de final. Tenemos ese sueño y esa ilusión. Entonces tenemos que, el equipo pide ayuda en algunas cosas, hay que dársela, y ese es el trabajo que tenemos que hacer de acá al 18. Pide ayuda también en el torneo local, porque nosotros jugando Copa y Campeonato, yo lo dije en muchas conferencias de prensa, extremadamente difícil jugar Copa y Campeonato, extremadamente difícil. No tenemos un presupuesto de la envergadura que tienen los Gigantes de América para poder hacerlo, y aún así cuesta. Entonces es imperioso ser protagonistas, porque así lo manda la envergadura del club, que nos toca esta oportunidad de conducir, y la cual estamos agradecidos, pero tenemos que ser muy, muy agudos en los análisis y en la toma de decisiones. O sea que ese es todo el trabajo que queda de acá al 18. Y el 18, si Dios quiere, empezaremos nuestro trabajo acá, y vamos a entrenar esa semana jueves, viernes y sábado. El domingo lo vamos a tener libre. Posteriormente a eso vamos a tener dos semanas de algunos dobles turnos, algunos con pernocte, otros no, de modo tal de tener una preparación hasta el 6 aproximadamente de julio, que si Dios quiere también vamos a ir a la Argentina a hacer una pretemporada. Estamos arreglando los amistosos. Es el deseo de jugar cuatro amistosos con dos equipos, de modo tal que estén los dos equipos bien preparados. Después regresar, que va a dar ese fin de semana libre, regresar con el fin de semana libre, arrancar el lunes para lo que va a ser el inicio del campeonato, el 24, y ahí terminar la preparación para el primer partido de Copa, que van a ser los primeros partidos, que esperemos que esos cuatro partidos tenemos que tener cuidado porque van a estar muy atomizados. Entonces tampoco vamos a poder jugar cuatro partidos de 90 minutos, que sería lo ideal, pero deberíamos quedarnos muchos más días, y tampoco le queremos quemar la cabeza a los jugadores. Entonces tiene que ser todo en su medida y armoniosamente, y vamos a tratar de que así sea, porque tenemos que aprovechar muy bien desde todo punto de vista, del emocional, del físico, del técnico, del conceptual, el tiempo que tenemos para prepararnos, porque no es normal. Así que en esas primeras dos semanas de acondicionamiento, lo que vamos a buscar, un poco más de dos semanas, casi, sí, diría dos semanas completas y un poquito más, vamos a buscar un acondicionamiento general con preponderancia de la parte física, de hacer prácticas de fútbol contra equipos de acá locales, y ya ir a la Argentina bien preparados para jugar esos partidos que son los que más se asemejan a Copa Libertadores, ¿no? Y bueno, después habrá un impasse por los partidos de campeonato, y que nos dan la posibilidad de, antes de jugar la Copa, empezar con todo, y después ya empezar a jugar Copa y Campeonato, y va a venir la Copa Paraguay, así que tenemos varias competencias por delante. Así que esto yo creo que es un panorama general. Me extendí en la pregunta por las dudas, si a otro le queda alguna duda, pero este va a ser el programa, y va a estar muy supeditado a todas las decisiones que tomemos de acá al 18, ¿no?
3: Daniel Maciel, Rock and Pop, viendo a ti.
4: Profe, ¿cómo le va? Buenas noches, saludos para todos. Felicidades por la victoria. Creo que fue muy, muy claro en lo que quiere, en lo que necesita, en la planificación post partidos oficiales en este primer semestre. Ahora le consulto, porque habló también de un tema presupuestario para nuestro país que cuesta mucho realmente. ¿Eso está dialogado con los directivos, con el Consejo de Fútbol, con respecto a esas ayudas que usted necesita para el equipo? Entiendo yo, refuerzos y por supuesto aquellos que van a recuperar, que venían lesionados, que no podían jugar por diferentes motivos. ¿Eso está hablado o quiere esperar definitivamente que termine el campeonato para tener ya algo más concreto? Porque entiendo que usted es una persona que con su equipo planifica mucho antes, mirando el futuro.
2: Sí, de hecho, parte de la hipoteca de algunos partidos de este campeonato ahora en el final la pagamos por en tratar de hacer cosas que después tuvimos que hacer en los partidos de Copa, ¿no? Y probar y determinados roles y funciones que lo fuimos haciendo así. Mira, estamos consustanciados, estamos trabajando en equipo, no vamos a pedir ni a Ronaldo ni a Messi, así que tampoco es que vamos a hacer, no tirar la casa por la ventana, porque ustedes saben muy bien la situación económica y financiera del club. Yo no soy el encargado de explicarla, ustedes la conocen mejor que yo, y también en general de las posibilidades, ¿no? Porque la verdad es que tenemos que hacer todo dentro de la lógica y los parámetros normales, pero tampoco tenemos que pensar que porque estamos, le ganamos a Palmeiras y empatamos con Palmeiras, ya estamos para, ¿entendés? Para esto fue con mucho esfuerzo y mucho sacrificio de los futbolistas. Y aún ahí en esos partidos el equipo pide ayuda, ¿no? Entonces hay que ser inteligentes, hay que y sobre todo el perfil, ¿no? El perfil que uno quiere. No es fácil vestir esta camiseta, no es fácil ser el técnico de este club, no es fácil vestir esta camiseta, y entonces creo que mi misión es tratar de tener un sistema de juego que nos represente, ¿no? Y que nosotros podamos dar un paso de crecimiento para competir internacionalmente con autoridad, que es lo que hicimos ahora con poco tiempo de trabajo. Bueno, eso hay que profundizarlo, no es que ya, viste que en el fútbol es en el único ámbito y profesión que se creen que las cosas son de la noche a la mañana, ¿no? Nosotros tenemos claro, la dirigencia y nosotros, que esto no es así. Por eso digo que ese perfil que nosotros tenemos que profundizar tiene que tener muchos valores que tiene que tener el futbolista de Cerro Porteño también, ¿no?
3: Jorge Izquierdo, ABC Capital.
5: Hola, profe, ¿cómo le va? Felicitaciones.
2: Gracias.
5: Profe, hoy como notó los regresos de Blas Riveros e Ignacio Alicea, que incluso marcó un gol, obviamente se esperaba ya el retorno de ambos, y más todavía porque está en la atmósfera de la selección el caso de Blas Riveros principalmente. ¿Cómo lo nota él, si está ansioso psicológicamente, físicamente? Si puede explicar un poquito usted que vive el día a día con él.
2: Bueno, el tema de Blas, yo lo vi muy bien. La verdad es que fuimos llevándolo de a poco, por eso ya habíamos acordado con el cuerpo médico que iban a jugar más o menos media hora los dos, con un poco más de media hora. Hablas, lo vi realmente ya muy bien, listo para empezar a profundizar su proceso de entrenamiento, pero tiene una base buena. Así que bueno, vamos a ver el jueves si también puede ya sumar un poco más de minutos. Y con respecto a Alicea, bueno, Alicea tiene esa condición que tienen los jugadores que son habilidosos y tienen mucha técnica, pero todavía está lejos de su forma física que tiene que estar, ¿no? Está bastante lejos de su forma física, pero sí lo vi con la chispa habitual que él tiene, pero bueno, es distinta a la situación de Blas. Yo a Blas lo vi, lo veo ya listo para competir a cualquier nivel con el proceso de entrenamiento lógico. A Aliceda lo vi más lejos de eso y bueno, tendrá el tiempo para poder ponerse en forma, ¿no?
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6: Profe, buenas noches. Felicitaciones por el triunfo.
2: Gracias.
6: Creo que resumió muy bien también lo que quiere para el próximo semestre, profe. Pero quiero detenerme un poco en el tema de las recuperaciones, las lesiones. ¿Cuál es el balance que hace respecto al trabajo de recuperación también que hizo usted de su llegada con su cuerpo técnico, con el cuerpo médico, atendiendo que va a ser importante poder contar con todos también para la pretemporada, profe, desde cero, como siempre mencionó usted? Y aprovechando, ¿cómo está Chaparro? ¿Él llega para sumar minutos? ¿Va a poder jugar el partido ante Cristal?
2: El Chaparro tiene un edema óseo que, bueno, hay que le hicieron una resonancia y en conjunto con el cuerpo médico vamos a resolver mañana cuál es la política a seguir, si ya lo dejamos descansar, fue un rato. Vamos a ver, de acuerdo con el estudio de la resonancia que se hizo ayer, qué decisión se toma. En el fútbol de alto nivel, si no tenés las antropometrías a nivel de selección, no podés competir seriamente. Para ir a jugar con Palmeira no podés ir con antropometrías que están muy por arriba de la media. Por eso hablo en general y no en particular. Eso quiere decir no solamente el peso, sino la antropometría es el porcentaje de masa grasa con el... con los promedios de masa muscular y demás. En segundo lugar, tenés que tener jugadores que normalmente den la garantía que juegan muchos minutos de fútbol. Porque si vos tenés jugadores que están 2 meses en la camilla y 3 meses jugando, es un problemón. Te quita variantes técnicas y conceptuales, te quita un montón de cosas. Entonces, cuando yo hablo del perfil de jugador de Cerro, viste que hay muchos entrenadores cuando asumen que dice que no corre, no juega. Esto no se trata de correr por sobrejugar, pero se trata de tener una esencia profesional para dar garantías y tener un plantel que pueda uno contar con todos sus futbolistas en tiempo y en forma. Porque la verdad es que para el club, si no es antieconómico, el entrenador está siempre en la cuerda floja y viste, y no funciona así. La verdad que no funciona. Entonces, en esa toma de decisiones nosotros tenemos que ser muy agudos en el análisis, no pagar justos por pecadores, pero sí tener un análisis profesional. Y esto lo vamos a hacer. Por eso digo que, si Dios quiere, nos reencontraremos el 18 si hacemos bien todos los deberes que tenemos que hacer, porque tenemos mucha tarea para el hogar, no podemos mirar para el costado, porque la realidad fue muy clara. Y a mí las mieles del éxito no me dejan tranquilo. Nosotros tenemos que tomar decisiones profesionales y tienen que ser las que pongan a Cerro en el lugar que Cerro tiene que estar.
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8: ¿Qué tal, profe? Buenas noches. Continuando un poquito con el tema de planificación, pensando ya en el segundo semestre y obviamente el objetivo sin duda va a ser el torneo clausura. ¿Ya se habló con jugadores que no van a continuar, con jugadores que no tuvieron continuidad por lesiones o otro tipo de inconvenientes? ¿Ya se conversó con ellos o se va a esperar que finalice el partido ante Cristal y luego comunicarse seguramente con ellos? Y viendo ya lo que tiene el plantel, que es un plantel si bien es amplio con muchos nombres, ¿el Cerro necesita más jugadores puntuales en posiciones específicas donde usted notó carencia como para reforzar y aspirar a ser protagonista de la Copa Libertadores?
2: Mire, yo no hablé con ningún futbolista porque yo no he tomado ninguna decisión, porque también antes de tomar esas decisiones hay que terminar el proceso de análisis, porque insisto, no quiero que paguen justos por pecadores en un análisis tan profundo y exhaustivo como hay que hacer, porque la realidad nos obliga a hacer ese análisis. No es que uno viene a hacer un análisis fuera de contexto y fuera de lugar. Acá la verdad se ve en el verde césped. Entonces, en el contexto que tuvimos que administrar en este semestre, no podemos volver a repetir el siguiente. Eso está claro. Entonces, cuando ustedes me preguntaban recién, hay niveles de responsabilidades en todas las áreas. Entonces, este proceso de análisis no se puede hacer a la disparada, a la locura. Tenemos que terminar de tener todos los datos, evaluar todas las situaciones que han ocurrido, nivel de responsabilidades, y ahí con el presidente, los directivos, el director deportivo y el cuerpo técnico se tomarán las mejores decisiones en común acuerdo entre las partes para poner a Cerro por delante de cualquier decisión. Así que desde ese punto de vista, está claro que el análisis tiene que ser muy profundo y muy agudo. ¿Y qué más me preguntaste?
9: Sobre la cantidad de jugadores que van a entrar.
2: No tenemos, o sea, a ver, yo lo único que les puedo decir en este momento, como a mí me gusta que se conformen los planteles. Vos, para tener un plantel competitivo, tenés que tener roles y funciones en todos los puestos. ¿Eso qué quiere decir? Que vos, a mí no me gustan los planteles grandes, largos, de muchos futbolistas, pero sí vamos a jugar Copa y Campeonato. Entonces tenés que encontrar la medida en eso y en los roles y las funciones. Y cuando hablo de roles y funciones también hablo. Vos tenés que fijarte las distintas batallas que se dan en los partidos. ¿Sí? Las pelotas paradas, a favor y en contra. Entonces vos ahí tenés pateadores, por empezar. Tenés que tener pateadores derechos y tenés que tener pateadores zurdos. Si un equipo tiene un pateador o tiene dos pateadores, cuando digo pateadores, en este nivel de clubes se tiene que poner en la cabeza un compañero para que cabecee. ¿Viste cómo patea, para no hacer nombre propio de nuestro equipo? Pereira, ¿cómo patea Pereira? Bueno, es un equipo que es un equipo, por eso es lo que es Palmeira, pues te la pone en la cabeza. Entonces, nosotros tenemos que tener variantes de pateadores derechos, variantes de pateadores zurdos, altura, variante de altura, porque vos después para aguantar a esos gigantes que tienen, esos titanes que tienen en las áreas, vos tenés que tener altura, entonces tenés que tener un balance entre los rapiditos y bajitos, pero también entre los grandotes que aparte jueguen aceptablemente con los pies, no tener grandote que son bárbaros para las áreas, pero después si tenemos que entrar a campo rival, no podemos entrar a campo rival con la pelota. Entonces, hay muchas cuestiones en el análisis ese. Segundo, a mí me gusta que vengan jugadores que tienen minutos fútbol en sus clubes, y me fijo en los últimos mínimo 3 años. Ahora, puede ser, siempre hay excepciones a las reglas, porque vos puede ser que vos tengas algún futbolista que por X motivo no jugó muchos minutos, pero que tiene talento y que te cambia la ecuación. Entonces, el tema de la regla de los minutos fútbol está condicionada solamente por esa excepción, esa regla. Después tenés que ver, bueno, ya dije un montón, es decir, claro, tenés que ver todas esas cuestiones y poder tener por lo menos 2 futbolistas por puesto. Y después no hay que olvidarse de los juveniles. Entonces, los 2 futbolistas por puesto y en los juveniles, por eso le digo que si vamos a Buenos Aires a jugar, tenemos que llevar 2 equipos para que jueguen los 2 equipos la misma cantidad de minutos y que tengamos algunos jugadores de recambio. Pero además, tenemos que armar el selectivo con los mejores jugadores de Cerro de los 17 años para arriba y que entrenen con la primera división. De modo tal que en diciembre, si vos tenés que hacer un esfuerzo ahora, en diciembre, porque esto no se hace en un mercado de pases, ¿eh? Esto no se puede hacer en un mercado. Esto hay que hacerlo en 2 o 3 mercados. Yo no sé si voy a hacer uno. Entonces, quiero decir, esto es un proceso que hay que sentar las bases. Este es uno de los países que mejor se construye y que la gente es más capaz para construir. Y me hablo del laburante, no del arquitecto o el ingeniero. Me hablo del tipo que tiene la cuchara. Es uno de los países que mejor manejan la cuchara. Bueno, hay que hacer eso. Sentar las bases para jugar con esa autoridad siempre contra Palmeiras. No que sea por la habilidad de un grupo de jugadores o la lucidez de un cuerpo técnico circunstancial. Que hay que preparar ese terreno, y ese terreno no es sencillo. No es sencillo porque no quiere decir que no se pueda hacer es porque la gente es inútil, sino porque no es fácil hacer todo eso. Esos son los objetivos, pero no son sencillos de lograr y llevar a la práctica. Lo importante es como cuando vos planteás objetivos para un partido desde el punto de vista estratégico y desde el punto de vista táctico. Lo importante es intentarlo e ir por ese camino. El tiempo que lleve, bueno, no va a ser tampoco de la noche a la mañana.
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11: Ariel, buenas noches. Me quedo con el ejemplo que ponía.
2: Pido que tiren muchos títulos, no me saquen de contexto. Es la única posibilidad que pido, porque si no la próxima vez contesto telegrama y ya está. No me saquen de contexto, pongan todo lo que digo completo, porque si no van a dar un quilombo bárbaro.
11: Sí. Le quiero profundizar nomás sobre un tema, porque decía el tema de jugadores que a veces juegan algunos meses.
2: Serle sincero, porque es lo que tenemos que hacer. Sí,
11: justamente apelando a su sinceridad, porque ponía el ejemplo de jugadores que disputan partidos algunos meses y pasan 2 meses en camilla, y ahí por su experiencia le quiero preguntar, ¿a quién atribuye mayor responsabilidad en ese tipo de casos? ¿Es falta de cuidado personal del jugador o por ahí también tiene una cuota de responsabilidad la dirigencia, cuerpos técnicos anteriores que otorgan esta oportunidad a jugadores que por ahí se mantienen en esa dinámica, que a veces juegan bien, a veces pasan en recuperación? Y si es eso lo que precisamente usted necesita cambiar, ese modo de ver como para progresar aquí en Cerro Porteño.
2: No, yo no digo que eso es lo que nos ocurre a nosotros, porque hay todo tipo de lesiones. Hay lesiones traumáticas, que esas son las impredecibles del juego. Hay lesiones musculares, que esas... hay múltiples factores para una lesión muscular. Así que acá no hay ninguna recriminación a nada. Yo lo que digo es, de acá...